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1: Este es el reporte vial de Informe 24.
2: Se mantiene la posibilidad de lluvia en la zona metropolitana de Guadalajara, por lo cual modere su velocidad. Si usted va a hacer su recorrido sobre la zona poniente de la ciudad, a partir de Vallarta y con dirección hacia López Mateos.
1: Informe 24.
2: Por otra parte, si usted va a hacer su recorrido sobre la zona que comprende la avenida Circunvalación, todavía mantiene presencia vehicular a partir de avenida Ávila Camacho y con dirección hacia los parques hundidos para cruzar Federalismo con rumbo hacia la prolongación. Alcalde.
1: Informe 24.
2: Por otra parte, en la zona de la avenida 8 de Julio comienza también a tener presencia vehicular a partir de la calle Cardenal y para cruzar Lázaro Cárdenas con rumbo hacia la zona industrial.
1: Informe 24.
2: En la avenida de Río Nilo se mantiene también presencia vehicular para dirigirse desde la zona de Presidentes, la colonia Presidentes y con dirección hacia avenida Revolución. Después de cruzar este punto encontrará una mejoría para continuar hacia el oriente de la ciudad. Gracias por su atención. Le presento la información vial, Eloy Arellano.
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Muy buenas tardes, ¿cómo están? Bienvenidos. Bienvenidos a todos ustedes, queridísimos amigos, amigas, a esto que es Soy Rock con Huicho Vaca, aquí en Retro 107.5 en este martes 14 de julio, ya pellizcando la quincena y listos para llevarles buen rock and roll a través de tu estación favorita, como todos los días de lunes a viernes, llevándote buen rock and roll hasta tus oídos. Me acompaña como todos los días mi queridísimo guapo Juan Manuel en los controles. Hoy en este primer día de semifinales de la Copa Innombrable, donde pues España le dio un baile, ¿no? ¿Qué me hizo mi guapo? ¿Sí viste el partido? Bailezón le pusieron a Francia. Nadie. Creo que cuando empezó el Mundial se hablaba de muchas cosas. Se hablaba de polémicas, ¿cómo se llaman? Pues los pronósticos, ¿no? Y entre los pronósticos estaba claramente que Francia estuviera en la final o que Francia fuera campeón. Con el avance del torneo, pues más aún, se empezó a caminar, empezó a hacerse, Y ahí empieza donde empieza como a sentirse, al final se siente la estructura de un torneo, ¿no? Que está hecho para que, yo creo que en general, salvo a los algunos pequeños detalles, pero en general está hecho para que los equipos pues fuertes caminen tranquilamente, ¿no? En general, hasta llegar a instancias más complicadas como esta, y entonces ahí sí aparece. ¿A qué me refiero? Bueno, sí, todos decíamos, es que Francia está imbatible y es que no. Pero bueno, recordemos que había enfrentado también Senegal, a la banca de Noruega, a Irak. ¿Quién más estuvo por ahí en sus garras? Paraguay. Y no estoy menospreciando las elecciones, simplemente es que no había tenido rivales fuertes. El primero así fuerte que le tocó fue el día de hoy. Y se los despacharon los españoles. No así España, que por ejemplo España en teoría ya había enfrentado hace dos jornadas en octavos a Portugal, ¿no? Y así lo dicen que también Argentina se supone que hasta el siguiente partido va a enfrentar a alguien de nivel, ¿no? Y con los otros ha sufrido. Entonces a ver qué pasa. Lo que sí es que yo creo que nadie se esperaba el resultado de hoy. ¿Tú lo esperabas, mi bobo? Sí, yo decía, yo estaba consciente de que dije, bueno, España es un trabuco. Te va a tocar y tocar y tocar. Y sí, al principio tenían la pelota y todo, pero dije, nah, hombre, falta un latigazo, un contragolpecillo y Mbappé no los va a perdonar. Pero es que ese contragolpe nunca llegó porque España estaba súper bien parado. Y los falló porque nunca estuvo cómodo, realmente. No lo dejaron. Tapándolo, bloqueándolo, con falta, como quieras, pero no lo dejaron. Lo de España hoy fue increíble. Todos así. Yamal es un monstruo por la derecha, es cierto. Los que juegan, los que piensan que nada más los que meten goles son buenos, ¿no? El que dicen así. Hay jugadores como Olmo, el partido que dio Dani Olmo hoy, qué impresionante. Ese vato que... Lo quiero para el Atlas. Lo queremos para el Atlas. Pero bueno. Hay que ir a hablar con él, hay que traerlo. Porque juega bien el muchacho. Que se foguea aquí. Ayer en la tarde. Bueno, poquito antes de que llegáramos acá. Diego Coca fue dimitido como entrenador del Atlas. Entonces nadie sabe qué va a pasar. Vamos a extrañar mucho a la hija de Diego Coca, Abby Coca, que ya se fue de aquí, es guapísima, ya no va a estar aquí en Guadalajara. Si usted tenía la esperanza de encontrarla algún día. Abrimos hoy con los Big Mountain, este se llama Baby I Love Your Way. Nos vamos a poner más regueseros, esto es UB40 con Red Red Wine, The Label of Love. Vamos empezando esto que es Soy Rock, aquí en Retro, vámonos.

0: Ahí estuvo UB40 con Red Red Wine. Qué bonito, bonito tema, ¿no? Siempre un clásico del reggae. Estos ingleses. Hablando de Inglaterra, mañana. Mañana, todo el mundo está listo para apoyar a Inglaterra porque dicen que... ¿Cómo era? Ah, no, que vas a apoyar a Argentina porque quieren que quede fuera Argentina. Entonces, como mucha gente no le está atinando los pronósticos, ya se lo ahorita. Voy a apoyar a Argentina. ¿Tú quién le vas? ¿A quién le vas? La pregunta siempre es, ¿a quién le vas? ¿Quién crees que gane? No, ¿quién quieres que gane? ¿Y quién crees que gane, mi querido guapo? Ajá, ¿quieres que gane Inglaterra? Yo estoy igual. Yo también quiero que gane Inglaterra, pero creo que va a ganar Argentina. Y sería una final inédita, nunca se ha dado... Bueno, creo que todas las combinaciones ninguna se ha dado en finales. O sea, ni España-Inglaterra ni España-Argentina han jugado jamás una final. De hecho, solo España e Inglaterra solo han jugado una cuando fueron campeones. España le ganó a Holanda en el... ¿Qué fue? En el 2010. Y Inglaterra, a ver, esa pregunta te la sabes. ¿Cuándo ganó Inglaterra su final? A Alemania en 1966. Mucho. Se jactan de haber inventado el fútbol, no han ganado más que un título y polémico, ¿eh? Así como le gusta ahorita a los argentinos que con tanta polémica, le ganan 1-0 a Alemania con un gol, que de esos que le llaman de campanita, pega en el poste y bota. Para las cámaras de 1966, o sea, no era como ahorita, ¿no? Que hay una cámara atrás que pueda definir acá, entonces se supone... En la toma que tienen se ve muy rápido. Hay una toma que es, yo creo que sí es como la regla lo pinta ahora, que tiene que rebasar todo el balón. Yo creería que no pasó. Entonces, así es la polémica de ese gol, que toda la vida va a existir, de que tienen un título, pero fue con trampa, dicen. Sabrá. Sí, luego en el 86, que iban jugando bien, pues los elimina Argentina con la mano de Dios. Argentina los vuelve a eliminar. Esta es la tercera vez que se enfrentan así en juegos así. En el 98 también los elimina Argentina, no me acuerdo si fue octavos o cuartos, también en penal. O sea que ya le toca a Inglaterra en teoría. Exacto, y bueno, está toda esta onda de la guerra de las Malvinas, que es un asunto ahí político. Que el entrenador de Argentina les dio un raquetazo, ¿sí viste? Llegaron ahí los reporteros, ya saben, a sacar la nota polémica, decirle, oye, pues este juego con lo de las Malvinas siempre ha tenido esta rivalidad y que se fue de la cancha. Y Scolari, ¿cómo se llama? ¿Scolari? Sí, es Scaloni. Scaloni es el entrenador de Argentina. Les dio un raquetazo, dijo, no. Para no evitar violencia, sobre todo, dijo, esto es un partido de fútbol y nada más. No le pongas que política ni nada. Esto es un partido de fútbol. Se acabó. En el 86 se agarraron a catorrazos aquí en México, los hooligans con los barras. Y tenían como miedo de que esto sucediera ahora. Pero decían, es que ya los hooligans ingleses de los 80 ya no existen. O sea, ya no hay. En la Premier League, para empezar... Y lo digo porque, amigos, yo no me ha tocado ir a juegos de ellos, de la Premier, pero tengo entendido que puedes tomarte una chela hacia afuera, o sea, en los pasillos del estadio, pero no lo puedes ingresar a una chela ahí adentro, ¿no? Entonces, por lo mismo ya la gente o ya no toma o llegan bien zumbados ya, previa, la típica. Vamos a hacer un corte y regresamos con más rock and roll. Seguimos platicando aquí en Retro 107.5. Esto es Soy Rock, no le cambies.
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Escuchaste a Inner Circle con Sweet. Esta canción se llama Sweet a la long. Así aparece entre paréntesis, ¿no? A la long. ¿Qué disco? Yo tengo ese disco, bueno, ese cassette, ya lo regalé. Ya no lo tengo. Pero el año pasado, hace 2 años, recibí una presión marital, como muchos de ustedes, amigos, lo han recibido seguramente, tú también, mi guapo. Donde tu esposa puede tener 3.500 millones de cremas y ropa y cosas, ¿no? Pero uno no pueda tener su tesorito así guardado, así de que, ah, mis carritos, ¿no? De cuando era niño, no sé. Ah, bueno, yo tenía una caja con cassettes de mi adolescencia guardada en mi closet donde no le estorba a nadie. Pero era así como de, es que ya hay que liberar espacio y no sé qué. Y mira, entonces, bueno, me lavaron el coco y terminé regalando. No, los iba a tirar, pero no, terminé buscando un buen postor, o sea, busqué por internet gente que les iba a dar valor, que como que guardaran cassettes. Y entre eso se fue esta cinta que algún momento me hice de ella, del Along the Inner Circle, el Bad Boy se llamaba aquel disco, ¿se acuerdan? Tú estás muy chiquito, ¿no? Cuando esa rola, ¿o no? ¿No te se tocó? Yo creo que es como del 94, 95. ¿Tenías qué? ¿5 años por ahí? Como 7 años. Estaban los 14 ahí en la rebeldía, en la edad de la punzada, dijera mi padre. Qué bonita, ¿no? Esa edad, todos los amigos retros que nos escuchan, que tienen hijos de los 10, 11 años, 12 años, 14, 15, hijo mano. Pero bueno, gran tema este de los Inner Circle. Y nos vamos con más, vamos a escuchar algo de Mikel Aranchun, antes de Duncan Do. Esto se llama Esta Luz Nunca Se Apagará, que es obviamente cover de... Siempre tengo la duda si es cover de Morrissey o de los Smiths. Pero bueno, esto es Retro 107.5, Mikel Aranchun.

0: Ahí escuchaste a Mika Larenchun con Esta Luz Nunca Se Apagará, o There's a Light That Never Goes Out, que es covercito, ¿no? De, si es de Morris ahí, o de los Smiths. Es que siempre tengo todas las canciones, es, me pasa con eso. Tengo muy claro así como de, ah, no sé, este, cuáles eran las de The Beatles y cuáles son las de John Lennon, ¿no? O de Paul McCartney, o así de muchas, muchas personas. Se me olvidó, me bloqueó un poco, pero con Morrissey me pasa eso, que no me acuerdo, no tengo muy claro cuáles son de Morrissey y cuáles son de Smiths. Por cierto, este año, ¿no? O el pasado, o sea, recientemente fue cuando, para todos los fans de los Smiths, el señor Morrissey cerró la puerta. Y la cerró el otro man, ¿eh? No me acuerdo cómo se llama el otro man. Morrissey decía como de, yo sí podría dar algún un showcito con los Smiths. Y el otro man, ahorita se me va su nombre, fue el que dijo, no, pues yo no. Y entonces ya, se cerró el capítulo, nunca más verán a los Smiths. Ya también tienen como 80 años sin tocar juntos, así que ya no creo que, ya nomás es por, pues el precio de la nostalgia, ¿no? Como los que quieren ver todavía Timbiriche, ya estuvo, pues ya, o sea, ya se juntaron, ya fue cura, ¿no? Exacto, exacto. O como lo que criticaba el otro día, o sea, y duele porque pues, es reciente, acaba de fallecer Gazú de Jarabe de Palo. Pero que se haya tocando una banda tributo a Jarabe de Palo, o sea, un año después, tío, échame la mano. O sea, con Cerati se esperaron varios años, ¿no? Para sacar al holograma. Siento yo que es quitarle oportunidad a artistas que pueden aparecer y que vienen de abajo. No sabía eso, fíjate, que hicieron.
1: Una chava mexicana.
0: Ajá.
1: Ok.
0: Oh, ok. Ah, pero para solo un concierto, una cosa así. Oh, ah, ya. No, está bien, eso está bien. Sí. A mí lo que no me gusta es eso de... Y no es que no me guste, pues total, cada quien es libre de ser y comprar los boletos de lo que quiera, ¿no? Pero, o sea, es como un... No necesitamos un concierto, creo yo, o no necesitábamos un concierto de un holograma de Gustavo Cerati, ¿sabes? O sea, yo creo que no. Sus músicos son tremendos. O sea, le voy más incluso a que, consiguieran un nuevo vocalista y dijeron, vamos a seguir Soda Stereo con otro, güey. Tampoco estoy tan de acuerdo, pero pues échale. Y lo que digo es eso, o sea, de por sí hay pocas bandas que llegan al mainstream hoy y pues con ese tipo de bloqueos, pues no se avanza. Bueno, vamos con más música. Esto es de los Celtas Cortos, ¿no? bonito tema del 91. Del disco Cuéntame un Cuento, tal cual. Cuéntame un Cuento de los Celtas Cortos, temazo.

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3: Regresamos, mi gente. Seguimos caminando en este recorrido de rocker de la tarde. Antes del corte escuchaste a los Celtas Cortos con Cuéntame un Cuento, esa banda de rock celta de buena manufactura allá en España. Muchos años sonaron fuertemente. Seguramente los recuerdan ahí en los videos viejitos. No están tan presentes, pero fueron un bandonón. Difícil, ¿no? A veces de como apropiarse de ese tipo de música más, pues más como españoleta, ¿no? Más como de celta, tal cual. Aunque aquí en México somos muy fans, o bueno, la gente, yo no me gusta, pero la gente es muy fan del Mago de Oz, por ejemplo. ¿Te gusta el Mago de Oz? Sí, mucha gente le gusta machín. Y es como lo mismo, nada más sonar un poquito más tranquis. El Mago de Oz aceptó una postura un poquito más metalera, ¿no? Y luego hay un... Ajá, exactamente, sí. Pero estos eran más celtones. Y de hecho hay una nueva... Creo que los de Mago de Oz se separaron o algo así. Y hay unos que se llaman... ¿Cómo? Fíjate el nombre que se llaman Cabrones. Así, no estoy diciendo palabrotas. Es el nombre de la banda. Y es como el B-Sides de Mago de Oz. Como que unos se separaron y unos hicieron... Tocan con Mago de Oz y otros con Cabrones. Cura, ¿no? Y Rata Blanca, buenas. ¿Cómo se llama el guitarrista de Rata Blanca que es muy famoso? Giardino, ¿no? Giardino. Ese men, ya que yo me dedico también a mi negocio de transporte para artistas. A Rata Blanca, a la banda y a los músicos los hospedan en un hotel y les dan una camioneta y el guitarrista tiene un hotel siempre de mejor categoría con un carro de mejor categoría nada más para él. Pues, imagínate que sales con tus compas, ¿no? A cotorrear. ¿Qué onda? Si ustedes vayan en un Uber X y yo me voy en un Uber Elite, no sé, acá. Qué cura. Bueno, el ego de los sargentos, ¿sabes? Pito Pérez, este se llama Globo, de su disco debut del... ¿Qué será? ¿Qué es? ¿Es 2013? Nah, ese disco no salió en el 2013, está equivocado. ¿O sí? No, este disco de Pito Pérez tiene que ser como del 2001, 2002. Creo que sí. Bueno, Globo, aquí en Retro. Venom.

Eso fue Pito Pérez con Globo, de su primer disco, llamado así tal cual, Pito Pérez, ¿no? Donde toman la tipografía y el logo, ¿no? Del jabón. Es el jabón, no, es el Roma, ¿no? El jabón Roma. Estamos echándole aquí porras al jabón. Cómprelo usted. Está chida esa portadilla, ¿cómo no? Una banda de aquí de Guadalajara que me consta, porque los conocí desde morrillos, fuimos compas muchos juntos, nos juntábamos ahí en las privadas de allá de, por el Sirloin, esto seguimos diciendo marcas, ¿no? López Mateos y Conchitas, por ahí hay unas privadillas, y ahí patinábamos, bueno, los que sabían patinar, yo intentaba patinar, desde que estábamos en la secu ahí, yo estaba en el Cervantes de por ahí, colonias, entonces... En el vespertino, entonces ya sabes, saliendito, echar relajo ahí. Ahorita es imposible todo eso, ¿no? Y desde ahí nos juntábamos. Y bueno, mi compadre Kinich, de los Pálida Funk, y el buen Miguel Méndez, de que después fue de Pito Pérez. Después hicieron la Pálida Funk, lo hicieron Chamuco. Siempre estaban en la Prepa 13, me acuerdo. Una banda que llegó desde abajo y tocó lo más alto. Y me preguntabas que si iban a juntar, nada. Nunca jamás. Bueno, Jorge está... Según yo, Jorge, el baterista, trabaja con Maná. Creo que es drum tech de Maná. Miguel... Y aparte toca con Descartes acá en sus tiempos libres. Miguel, pues, hace sus business y show y cosas ahí en solitario. Y Abraham se fue a vivir a Estados Unidos, así que... No creo que suceda. Siento decirles, de que toquen algún día para un showcito, sí, se pueden juntar, tal vez. Pero nunca quedaron bien, ¿eh? Quedaron muy peleados. Entonces, les diría que si los quieren ver ahí alguna vez, se sienten a esperar porque no va a suceder. ¿Peleados como plástico? No, es que plástico está disuelto totalmente. Estos sí se pelearon. O sea, los de plástico tomaron caminos distintos y por eso nos han juntado. Esto sí fue pelea y ellos sacando los trapitos, ¿verdad? Capaz que ni sé yo qué bien pasó. Nada, pues diferencias ahí. Ya no había para dónde. Porque se juntaron después de que se separaron. ¿Te acuerdas cuando sacaron su segundo disco? Se los produjo Alex de Maná, el Animal González. Y estuvieron algún tiempo separados, varios años. Luego regresaron, hicieron algún par de festivales por ahí. Parecía que se venía bien la cosa. Incluso mi compadre Roy de Termo estuvo tocando la batería con ellos porque Jorge andaba de gira con Descartes y así. Y bueno, al final nada. No se logró. Pero bueno, vámonos. Dígame. Pues sí, pero y creo que se saludan bien, ¿eh? Todos, o sea, se saludan bien, pero a la hora de decir, no, vamos a hacer otra banda otra vez. No, es que de verdad, para los que no tienen bandas, yo sí tengo una, ya 27 años tenemos, y la verdad es que si usted sufre con su esposa o su esposo en pareja, decir, ya tanto sabes, se cuelga complicado con las bandas, es como casarte con 5, o sea, es lo mismo, más complicado. Este es el Salón Victoria, Sol de Medianoche de Locos en Rucas in Retro.

Ahí estuvo el Salón Victoria con su Sol de Medianoche de los Locos en Rucas in Retro. Ya hemos dicho hasta el cansancio que el Salón Victoria está dividido en diferentes bandas. Los Victorios estuvieron un tiempo. Ahora, sigue el Salón Victoria, sigue sonando. Pero ya no son más que el baterista y el baterista original dándoselas de vocalista y cantando muy feo. Así que les puedo decir, no vayan a verlo, la verdad, no vale la pena. Yo ando aquí como bien mala onda, de pura mala vibra. Nah, la verdad es que no. No me cansaré de decirlo. Canta muy mal ese men, toca muy bien la batería, debería de regresar a eso. ¿Qué les digo? Bueno, gracias a todos por habernos escuchado. Gracias al guapo que estuvo en los controles. Nos escuchamos el día de mañana en punto de las 6 de la tarde. Mañana a esta hora ya sabremos quién será el rival de España en la gran final del torneo innombrable. ¡Qué nervios! Bueno, me voy con los Delinquent Habits. Se llama Tres Delincuentes. Gracias, Manuel. Gracias a todos. Gracias.

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1: Este es el reporte vial de Informe 24.
2: Para usted que va a hacer su recorrido sobre la zona de la avenida López Mateos, comienza a tener la carga vehicular desde el punto ya de la avenida de Mariano Otero y con dirección hacia avenida La Calma. Para continuar su recorrido, encontrará también carga vehicular en los carriles laterales hasta llegar a la zona de Las Fuentes. A partir de periférico, un poco más de agilidad a la circulación rumbo hacia el Palomar.
1: Informe 24.
2: Asimismo, si usted hace su recorrido sobre la zona que comprende la avenida de la Circunvalación, se mantiene con tránsito moderado a partir de Normalistas hacia la Calzada Independencia, carga vehicular para cruzar Belisario Domínguez.
1: Informe 24.
2: Periférico Norte mantiene algo de presencia vehicular para dirigirse desde la zona ya de la avenida de Prolongación Federalismo y con dirección hacia Tabachines. Después, aunque mejora ligeramente la circulación, todavía hay algo de carga vehicular para continuar el recorrido hacia Río Blanco.
1: Informe 24.
2: Finalmente, si usted hace su trayecto en estos momentos sobre la zona de Amado Nervo, recordarle que hay todavía algo de carga vehicular en esta zona debido al encharcamiento si proviene de Mariano Otero. Si lo hace desde la zona de la avenida Moctezuma, cerrada la circulación debido al encharcamiento y también a un daño en el asfalto.
1: Informe 24.
2: Gracias por su atención. Le presento la información vial, Eloy Arellano.
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0: Señoras y señores, aquí estamos ya de regreso con todos ustedes. ¿Cómo están? ¿Cómo están? Iniciamos el día de hoy. Es martes, qué rápido. Ah, pero lo bueno es que es 14, mis hermanos. ¡Qué barbaridad! Ya estamos arrollando el 15. Bueno, oigan, pues ¿cómo están? Espero que muy bien. Espero que, pues como siempre, nos acompañe. Claro, en este martesito donde, bueno, escuchamos la rolita de Steven Nicks con Talk to Me. ¡Qué buena rola! Ochenterona, Otro rollo. Hace muchísimo que no. Es más, de hecho, creo que no la habías mandado. Pero esperemos que les haya gustado. Y bueno, así como estas, ya lo saben. Tenemos muy, muy, muy buenas música el día de hoy. Así que quédate, viene variado el día de hoy, martesito. Ok, así es que bueno, yo arme los controles. Bienvenidos, mi nombre es Manuel Mora. Vamos a seguirle con el primero de los tres bloques que tenemos para todos ustedes. Espero que lo disfruten. Y obviamente están seguiditas para, pues, no interrumpir. Y obviamente disfrute usted al 100% las buenas rolitas que tenemos para todos ustedes. Así que bueno, pues bienvenidos, ya lo saben. Comenzamos.
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5: Señoras y señores, regresamos en este partecito y bueno, vámonos sin más ni más. Siguientes rolas, no les digo cuáles siguen porque bueno, todas están buenas. Mi querido Juanma, pues suéltales la segunda parte del tercero, vamos con la segunda. Regresamos, espero que los disfrute el segundo bloquecito aquí en Retro.

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7: Bueno, amigos míos, ya nos queda la última por irnos, pero pues obviamente queda el tercer bloquecito. Uno, dos, bueno, parece que sí vamos a alcanzar. Pero bueno, vámonos con el siguiente video, Juanma. Y si no, vamos a ver cómo le hacemos. Bueno, chéquense esto, regresamos, amigos míos, ya para la despedida. Pero bueno, bien, la tercera, aquí a través de Retro.

Amigos míos, bueno, nos vamos a despedir con esta última rolita. Que se la pasen de lo mejor, Y bueno, sigue la de Ava, mi rey, si no estoy mal. Si va, bueno, aquí está. Está muy romántica, muy sabrosa, muy dolorosa, por cierto, porque pues obviamente la persona que la cantaba se le dedicaba a su esposo, que por cierto, este cuarteto, pues eran parejas, ¿no? Eran parejas los cuatro. Sí, se daban cariño los cuatro. Y terminó el romance entre esta pareja y bueno, pues esta es como que la vivencia, ¿no? De esta mujer de Ava. Pero bueno, nos vamos. Muchísimas gracias. Que se la pasen de lo mejor. Gracias, mi buen Yolma. Gracias. Hasta el día de mañana. Miércoles aquí a través de Retro. Gracias. Bonita noche.

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2: Este día el secretario general de Gobierno de Jalisco, Salvador Zamora, acudió al Congreso del Estado para presentar la iniciativa del Plan Estratégico de Gestión Integral del Agua, que busca solucionar a corto, mediano y largo plazo la problemática de abasto, pero sobre todo de calidad de agua que llega a los hogares de la zona metropolitana de Guadalajara. El titular de la Secretaría General explicó que este plan contempla un diagnóstico de la infraestructura que va de la mano con las acciones emergentes que anunció el gobernador Pablo Lemus. Se van a instalar plantas potabilizadoras en diferentes colonias de la ciudad, en algunos municipios se va a comprar garrafones de agua y también se les va a poder otorgar a los ciudadanos vales para que puedan cambiar a los centros de potabilización que ya están establecidos y con los cuales se están firmando convenios. Dijo que el plan también establece el análisis de posibles condonaciones de pagos de agua, presentando estudios técnicos de los hogares afectados. Indicó que a la par va a avanzar en la planeación y ejecución de obras de infraestructura hidráulica que incluya la planta potabilizadora número 1 y las celdas de potabilización con el objetivo de llegar a una solución definitiva.
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2: La bancada de Movimiento Ciudadano en el Congreso de Jalisco expresó su respaldo al plan hídrico presentado por el gobierno del estado y cuestionó la ausencia de recursos federales para mitigar la problemática del agua en la entidad. En conferencia de prensa, las y los legisladores señalaron que el proyecto estatal contempla acciones de corto, mediano y largo plazo para mejorar la calidad del líquido y fortalecer la infraestructura hidráulica. Bajo este argumento solicitaron una mayor participación del gobierno federal en el financiamiento de las obras. El coordinador de la bancada de MC, José Luis Tostado Bastidas, afirmó que el plan maestro de la Comisión Nacional del Agua, anunciado en 2025, no contempló recursos para Jalisco, por lo que urgió a que todas las instituciones y municipios cumplan con sus respectivos pagos de derechos de agua. Asimismo, exhortó a tratar el tema sin fines político-electorales.
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2: El gobierno municipal de Guadalajara entregó 7 nuevas ambulancias para reforzar la atención prehospitalaria que brindan las unidades de la Cruz Verde en el municipio. Con esta incorporación suman ya 15 unidades adquiridas durante la actual administración. Durante la entrega realizada en la colonia Hermosa Provincia, la presidenta municipal Verónica Delgadillo destacó la importancia de reducir los tiempos de respuesta en la atención de emergencias. La presidenta municipal aseguró que las unidades de Cruz Verde fueron equipadas recientemente con tecnología que permitirá realizar diagnósticos más completos y precisos durante la atención de los pacientes.
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2: La Secretaría de Educación Jalisco dio a conocer los resultados del proceso de asignación de lugares para estudiantes de nuevo ingreso a escuelas públicas de educación básica para el ciclo escolar 2026-2027, en el que el 95.3% de las y los aspirantes obtuvo un lugar en la escuela que eligió como primera opción. De acuerdo con la dependencia, el 98.5% de las y los estudiantes fue asignado a alguna de sus 3 primeras opciones tras concluir el proceso de preinscripción, en el que se recibieron 296.405 solicitudes. Del total de registros, 66.954 correspondieron a preescolar, 102.007 a primaria y 127.444 a secundaria. A partir de este martes, madres, padres y tutores pueden consultar el plantel asignado mediante la aplicación Aprende Jalisco o en la plataforma educativa de Jalisco, ingresando con la cuenta utilizada durante el trámite de preinscripción. Posteriormente deberán descargar el comprobante de asignación y acudir al plantel para conocer los lineamientos en que son de cada escuela y las fechas relacionadas con el inicio del ciclo escolar.
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2: Luego de enfrentar situaciones de violencia, 19 usuarios del Centro de Justicia para Mujeres Guadalajara y 3 de sus hijas e hijos concluyeron sus estudios de preparatoria y licenciatura como parte del programa desarrollado en colaboración con la Universidad de Guadalajara. Del total de egresados, 12 finalizaron el bachillerato general por áreas interdisciplinarias, mientras que 10 obtuvieron una licenciatura en mercadotecnia digital. Según Seguridad Ciudadana, Desarrollo Educativo y Administración de las Organizaciones mediante la plataforma UDG Plus. Durante la ceremonia de graduación, una de las egresadas, identificada como Luz, aseguró que concluir sus estudios representó la oportunidad de reconstruir su proyecto de vida. Gracias por su atención, le presentó la información Eloy Arellano.
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3: Hola, ¿qué tal? Bienvenidos todos. Los saludo con muchísimo gusto hoy martes 14 de julio. Yo soy Jania Novel. Les agradezco que nos escuchen aquí por Audiorama Comunicaciones en todo el país. Y también muchas gracias por seguirnos, escribirnos, comentarnos en nuestras redes. Estamos en todas las plataformas. Hoy tenemos en nuestro análisis, platicaremos sobre Ucrania, un punto de inflexión parece que tiene el control y el mando, la guerra aérea y la producción de drones. Avanza Ucrania y las negociaciones de paz no llegan. Simulacro de narcobloqueos en Jalisco. ¿De qué se trata? Platicaremos con nuestros corresponsales en el estado. Reporte Gol, ya tenemos al primer finalista, se resolvió el España-Francia, tenemos los detalles. Esfera Global, ¿qué pasó realmente en la cumbre de la OTAN? Kilómetro cero, ¿se logró el objetivo esperado con el Mundial? Y nuestra editorial también. Más todo lo que se suma en esta hora de Buena Radio. Vamos a las noticias del día, lo que ustedes leerán mañana en las primeras planas. Tatiana Flores.
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5: Jania, ¿qué tal? Muy buena tarde. Esta es la información. La gobernadora de Baja California, Marina del Pilar, aceptó que sostuvo una conversación privada con presuntos agentes o intermediarios de autoridades de Estados Unidos, a quienes supuestamente expresó su intención de cooperar. La presidenta Claudia Sheinbaum la respaldó al asegurar que no existe certeza sobre la identidad de la persona con quien habría sostenido esta conversación. El gobierno de México inició 4 acciones legales y diplomáticas ante el Departamento de Justicia y Fiscalías Estatales en Estados Unidos por la muerte de 17 migrantes mexicanos durante operativos o bajo custodia de la ICE. Además, que el gobierno de México envió escritos de cese y desistimiento a los centros de detención donde han fallecido connacionales. El vicealmirante Manuel Roberto Farías Laguna solicitó revocar la sentencia de un juez federal que le negó el amparo contra la vinculación a proceso en su contra por los delitos en materia de hidrocarburos, delincuencia organizada y operaciones con recursos de procedencia ilícita. Su defensa consideró que el auto de vinculación a proceso fue validado sin un análisis constitucional suficiente. Salió de prisión el exdirector de Pemex, Víctor Rodríguez. Enfrentará en libertad el proceso legal que tiene por el delito de violencia familiar, luego de que una jueza modificó la medida cautelar de prisión preventiva. Retiraron el antimonumento que colocaron familiares de personas desaparecidas en el Ángel de la Independencia. La jefa de gobierno de la ciudad, Clara Burgada, ordenó investigar lo que sucedió. Mientras tanto, colectivos acusan al gobierno de haberlo quitado. En Puebla detuvieron al presunto tirador de la vía Atlixcayotl, es identificado como Rafael N. Lo arrestaron en un cateo en el fraccionamiento Santa Fe, ubicado en la zona de la vista. Lo relacionan con al menos 10 ataques a automovilistas que circulaban por esa vialidad. El gobierno federal informó que en junio de este año bajaron los homicidios dolosos 48%, es decir, en promedio al día asesinan en México a 45 personas. Jania, hasta aquí con la información.
3: Gracias, Tatiana. Tatiana con la información puntual. Entremos de lleno a un terreno pantanoso, histórico y sumamente vivo en el ejercicio periodístico: el fenómeno de las filtraciones. Técnica y académicamente hay mucho que analizar y discutir sobre este recurso. El medio de comunicación, en principio, opera simplemente como el mensajero. el canal que expone lo que otros quieren ocultar. Sin embargo, en el tablero del poder siempre cabe una pregunta obligada más allá de la nota. ¿Está siendo usada la filtración para empujar un interés parcial en contra de un adversario político? ¿Quién mueve la cuna detrás del informante anónimo? Es un cuestionamiento válido, pero que suele usarse de forma para desviar la atención de lo verdaderamente importante, porque el fondo de toda esta discusión, hay una realidad ineludible. Detrás de una grabación casi siempre hay verdades irrefutables. Imposible olvidar el histórico escándalo de René Bejarano, el inolvidable señor de las ligas, ¿no? ¿Se acuerdan? Es un hecho que la filtración de sus videos a la televisión llevaba un objetivo político preciso para dañar a un grupo. Pero lo grabado, el fajo de billetes y las ligas, era una verdad indiscutible. Como bien se dice en el análisis político, la verdad es la verdad, sin importar quién pague por difundirla. Por eso la pregunta inmediata que hoy nos debemos hacer, más allá de desmenuzar el uso intencionado del medio de comunicación, es una muy concreta. ¿De qué estaba hablando exactamente la gobernadora de Baja California en ese audio? ¿Por qué y qué buscaba negociar en las sombras? Hasta este minuto nadie responde. El silencio ha sido la estrategia elegida y desde el gobierno federal no se ha emitido mucha declaración que profundice sobre de qué se trató y de qué hablan en el gabinete de seguridad con la gobernadora hoy exhibida. O sí, dicen que pues realmente pues no hablan de mucha cosa a fondo. Entonces, ¿para qué se reúnen? No lo entendemos. Porque a lo mejor al gobierno de Estados Unidos, pues las cifras y las estadísticas no les interesan. No van por esa información. Así que, bueno, no es un tema menor y bajo ninguna circunstancia podemos aceptar el cómodo discurso de aquí no hay delito, no pasa nada. Hay que llamarle a las cosas por su nombre. Saber que se intentaba negociar con el supuesto FBI para huir de una posible extradición no nos dice nada. Al contrario, nos dice demasiado sobre el nivel de vulnerabilidad y los arreglos subterráneos que operan en los pasillos de la política fronteriza. Caray, por supuesto que hay tema. Y tal como lo adelantamos en este espacio, la guerra de misivas, expedientes e imágenes va a ir de un lado al otro de la frontera de forma implacable. Ayer por la mañana el gobierno de México acaparaba los reflectores con la durísima denuncia por el asesinato de 17 connacionales a manos de los agentes de ICE en Estados Unidos. Hoy la respuesta del tablero norteamericano llega en forma de una filtración interna fulminante. Estamos presenciando un juego de espejos y contragolpes de alta escuela geopolítica. Veamos ahora cómo responde México ante este manotazo en la mesa. Hasta aquí nuestra opinión, nuestro editorial del día. Vamos a la conferencia matutina. Esto se dijo al respecto.
6: Primero, en los audios que se hicieron públicos el día de ayer, no se infiere que se vaya a dar información confidencial. En las mesas de seguridad de los estados participan no solo las autoridades estatales y federales. Se identifica la incidencia delictiva diaria, mas no hay una información como tal que tenga un grado de sensibilidad que nos preocupe que fuera compartido con alguna autoridad. Si es que fuera el caso, que es con alguna autoridad, porque todavía no se sabe exactamente qué autoridad era con la persona que estaba hablando.
7: Presidenta, ¿cómo califica usted este tipo de audios?
8: Pues ella ya dio su explicación. Ella dio una explicación. No se sabe realmente ni siquiera con quién está hablando. No hay una. Lo que hay es una llamada telefónica que dio a conocer un periodista. No se sabe ni siquiera bien con quién está hablando y ella ya dio su información.
7: ¿No se debería de tomar esto de manera reservada? O sea,
8: pues todo el mundo lo escuchó. Es una información que ella está hablando con una persona, no sabemos qué persona es. No sabemos ni siquiera si es de autoridades estadounidenses o no. Y ella da una explicación posterior de que es parte de una comunicación y que no pone en riesgo absolutamente nada de la seguridad de Baja California.
3: La verdad es la verdad. Vamos a los temas del día. Para entender la noticia, síganos en nuestras redes, @JaniNovelNoticias. Estamos en todas las plataformas y gracias por escucharnos también cuando así lo desean por nuestra aplicación. Pausa y volvemos.
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4: Continuamos con Jania Novel. Información de coyuntura.
3: Después de más de 4 años de guerra en Ucrania, Rusia enfrenta crecientes presiones económicas, los ataques contra infraestructura energética, las sanciones occidentales, el incremento en los costos de producción y distribución de combustibles y también, bueno, la inflación persistente han comenzado a afectar uno de los pilares de la economía rusa, el sector energético. Aunque Moscú mantiene capacidad para financiar el esfuerzo bélico, cada día es más complicado, cada vez se suman más las voces que advierten un desgaste económico que podría modificar el rumbo del conflicto. ¿Estamos realmente ante un punto de inflexión? ¿O el Kremlin aún tiene margen para sostener la guerra? De eso vamos a platicar con Aribel Contreras, internacionalista, en quien saludo con muchísimo gusto. Aribel, buena tarde, ¿cómo estás?
10: Con el gusto de saludarte, como siempre, mi querida Jania.
3: Muchas gracias. Aribel, con información de aquella zona y, bueno, algunos canales en donde sí podemos detectar cómo se encuentra la población, no había llegado, no se había sentido la guerra en Moscú ni en San Petersburgo. Hoy que ya les está costando mucho trabajo conseguir gasolina, por ejemplo, el litro está, si no me equivoco, más o menos, si hacemos la conversión, como a 100 pesos el litro. Hay filas y filas para conseguir el combustible. No tienen internet, no están medio cooptados y no están tan a favor ya ahora la población en general, porque, bueno, sabíamos que estaban reclutando pues gente no de las ciudades, de las ciudades principales. Esto podría, lo podríamos leer como quizás un acercamiento al fin de la guerra, y si le sumamos todavía la situación que impera en Crimea, ¿tú qué opinas?
10: Pues sin duda, todo este tema tiene muchas variables que atinadamente tú resaltas. Por un lado, estamos viendo que al ruso de a pie, de la sociedad civil, antes no veía en su bolsillo la afectación de esta guerra que ya lleva más de 4 años y medio. Hoy estamos viendo que el ejército ruso ya no se encuentra solamente en esta estrategia de estar a la ofensiva, sino que gracias a la capacidad militar de desarrollo de tecnología, de que ahora los ucranianos pueden producir internamente sus propios drones y en un futuro próximo, con la transferencia de la tecnología de los Patriot, del sistema de defensa aérea de Estados Unidos, pues se han vuelto más independientes desde Ucrania, y ahora es Ucrania quien está ya atacando a Rusia, algo que nunca nos hubiéramos imaginado en el pasado, algo que está afectando las instalaciones energéticas, eléctricas, pero ahora de Rusia. Te acordarás que antes las noticias y el auditorio que nos escucha, siempre hemos venido escuchando la afectación de que Ucrania se queda sin luz, no hay manera de que pueda operar el país en toda su normalidad, pero ahora esta historia está dando un giro verdaderamente interesante, porque ahora es Ucrania quien a través de estos drones atraviesa el espacio aéreo ruso y está impactando ahora sí en la economía. Y la gente va a decir, pero ¿cómo, si Rusia es un país altamente productor y exportador de petróleo, cómo es que ahora los rusos están haciendo filas? Bueno, es que una cosa es que tengas en las reservas, y otra cosa es que tengas la capacidad de poder sacar esas reservas, enviarlas a las gasolineras y que se puedan surtir los automóviles. Y es ahí, en una maniobra quirúrgica por parte del ejército ucraniano, que está ahora atacando estas instalaciones que tienen que ver con la proveeduría para su consumo local. Crimea, sin duda, lo pones en el centro de esta conversación, que me parece muy interesante, porque Crimea desde el año 2014 pues juega un rol bastante complejo en este ajedrez geopolítico, porque pues se lo anexionó de manera unilateral Rusia, pero al mismo tiempo ha estado en este juego de guerra que ha emprendido Moscú. Hoy vemos que Crimea no solamente está viéndose afectada porque los turistas han decidido salir de esta región ante también ya la falta de electricidad, sino que además la población ya no está como estaba en el pasado, que estaba dividida y que algunos sí creían y estaban convencidos de que lo mejor era pertenecer a la Federación Rusa. A 4 años y medio de esta guerra, me parece que las cartas han cambiado, la jugada está cambiando y vemos que son la población de Donetsk, la población de Crimea, que en el pasado hacían un guiño hacia Moscú, hoy se encuentra tambaleando este guiño y comienzan a revirar más bien el guiño ahora hacia Kiev. Y a 3 meses de las elecciones intermedias en Estados Unidos, pues la apuesta de los líderes europeos es presionar más a Washington para que ahora sí que en medio de estas elecciones pudiera ser mayor presión de Washington a Moscú, sí, para poder llevar a una delegación de Rusia a una posible negociación, si no un posible acuerdo de paz, porque es muy prematuro, al menos si un cese al fuego. Sin embargo, esto lo veo todavía muy complicado por todas las aristas que están interviniendo, Jaime.
3: Claro, ¿quién iba a pensar que un presidente que era cómico, que era actor, pudiera sostener de esta manera tan impresionante una crisis, una guerra que le ha dado la vuelta completamente, como bien tú lo dices, le ha dado un giro muy interesante, porque de no tener flota marina, hoy tiene contra las cuerdas a una de las flotas más importantes del mundo, que es la de Rusia, ¿no? Le han hundido infinidad de barcos. De no tener capacidad ni financiamiento pues tan poderoso como el de Rusia, hoy logró desarrollar una industria impresionante, me parece, la industria de los drones y de la guerra aérea, de la que ya hemos hablado aquí, que le cambió también un poco la visión al mundo de esta forma de combatir ahora por aire y ya no el cuerpo a cuerpo, ¿no? E incluso, si les hacemos este contexto a nuestros amigos, Aribel, ahora me ayudas, Rusia entraba por tierra y entraba con tanques. Los tanques llegan, pero cuando se les acaba la gasolina, los soldados salen huyendo de los tanques, se los apropian los ucranianos, les ponen gasolina y ahora están del lado del ejército ucraniano. ¡Qué impresionante! Parece una historia de película. Claro, en medio de estos 4 años y medio, más de 4 años y medio, casi se cumplen los 5, pues hemos visto la pérdida humana de muchos jóvenes, ¿no? De ambos lados. Yo diría ahora más del lado ruso, que ya no regresan. Ninguno de los dos bandos, ni Zelensky ni Putin, están dispuestos a decir se acaba la guerra, porque ¿con qué ojos verá el resto de la población, por ejemplo en Rusia, pues más de 1,5 millones de muertos y no sirvió de nada? Y aún peor, cuando Putin dijo vamos a este frente y en tres días recuperamos esta zona limítrofe con Rusia, pues ¿cuáles 3 días, no? ¿Qué respuesta le puede dar a los rusos? Y del otro lado, Zelensky pues tampoco permitiría decir pues vamos a regalarles parte de nuestro territorio y que ahí fuera la cosa, ¿no? E incluso pues perdió más Rusia, están recuperando Crimea, ¿no? Esta zona donde, bien tú dices, desde el 2014 la invadió Rusia, ¿cierto?
10: Y que además, desde el análisis quirúrgico de la trayectoria y la experiencia de un líder como lo es Putin, cuando uno lee lo que él desarrolló en su carrera como exagente de la KGB, pues uno no pudiera imaginarse, como tú decías al inicio, cómo es que un cómico, bailarín de la televisión, salta a ser presidente y enfrenta una guerra que no solo no se dobla, sino que además en ciertos espacios y foros ha logrado convertirse en el centro de la conversación a nivel internacional. La semana pasada hubo una cumbre de la OTAN en Turquía y la verdad es que desde mi perspectiva el gran ganador fue Zelensky, el líder de Ucrania, que no es miembro de la OTAN, pero llegó con las manos vacías y salió con las manos llenas, con dinero que se puso sobre la mesa por parte de los líderes europeos, y además Trump estaba tan contento en algún momento de la cumbre e inclusive avisó que se le va a dar la licencia y toda la transferencia de tecnología para que al interior de Ucrania se pueda desarrollar ya estos sistemas de defensa y Patriot para defenderse de Rusia. O sea, cuando analizamos esta guerra y vemos que desde la mirada del Kremlin se minimizó la respuesta de Ucrania, pues a lo largo de todos estos años nos ha dado una claridad el ejército ucraniano, que no solamente resiste, sino que además se reinventan, innovan, sí. Y están dispuestos a hacer lo que sea para darle batalla al enemigo y al no ceder territorio, pero sobre todo dignidad. Y cuando uno ve todo el historial y todo el desarrollo de esta guerra, pues hoy no nos queda tan claro de que en realidad sea Rusia quien vaya ganando. Tendrá parte del territorio, tendrá ciertos kilómetros de territorio del lado de la región de Donbás a su cargo, pero la explosión social, no nada más de misiles, también está en una profunda efervescencia al ver que Ucrania no solo no se doblega, sino al ver la respuesta y el respaldo que ha tenido tanto a los líderes europeos como de Estados Unidos, que aunque Trump diga una cosa, la realidad es que ahí sigue Estados Unidos apoyando a Ucrania. Y eso es un bastión gigantesco y eso está haciendo una gran diferencia en esta guerra que difícilmente veo que en los próximos meses se pueda resolver. Me encantaría decirte otra cosa, Jania, pero la verdad es que yo veo que las condiciones no están a favor de los vientos para apostar por una paz, sino que le pegan mucho al ego al presidente ruso de que la comunidad internacional se está dando cuenta que pues ya la están padeciendo, que requieren de soldados norcoreanos, requieren, en su momento le apostaron al grupo Wagner y al final no gana la guerra. Entonces, nada. Esta lucha de poderes y de egos a veces es mucho más fuerte que la batalla en campo militar.
11: Claro, y sobre todo, bueno, si pudiéramos pensar que China era aliado de Rusia, y cuando Rusia deja ver, y lo aclaro, no era un hecho de podría comenzar un ataque nuclear de Rusia contra Ucrania, y China contesta, ni de broma. Ni de broma, pierdes todo el apoyo nuestro y de la comunidad europea. Así que bueno, también haces referencia a Trump, que me parece otro ingrediente muy importante en esta mezcla tan compleja. Y de las últimas veces que se encontraron Zelensky y Trump, nada más un comentario que parecería un poco frívolo, pero cuando le dice Trump a Zelensky que si estaría dispuesto a ir a negociar a Rusia, Zelensky contesta, bueno, pues no sé si tú pudieses ir, ya ves que no está peligroso, ya ves que los ucranianos lo están atacando, ¿no? Me parece que tiene ahorita las cartas bajo la manga del lado de Ucrania. Bueno, pues ahí vamos a ver la evolución de esta guerra, que dependerá tanto de la capacidad financiera del Kremlin como de las decisiones políticas de Moscú, Washington, Bruselas y Kiev. La gran incógnita, como bien tú dices, si es el costo de continuar la guerra, terminará siendo mayor que el costo de negociar la paz. Aribel Contreras, como siempre, muchísimas gracias por ayudarnos a entender lo que pasa, porque afuera también hay mundo. Muchísimas gracias, Aribel. Aribel Contreras es una experta y especialista en temas internacionales. Gracias.
10: Un fuerte abrazo para ti, todo tu auditorio. Hasta pronto.
11: Muchísimas gracias. Hasta pronto. Hacemos pausa y volvemos. No se vayan.
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11: Con base en la información disponible, las autoridades de Jalisco realizaron un simulacro de respuesta ante narcobloqueos en la zona metropolitana de Guadalajara. Pues parece que es parte de un ejercicio de coordinación entre fuerzas federales, estatales y municipales. El objetivo era evaluar los tiempos de reacción, la comunicación interinstitucional y los protocolos de atención a la población luego, evidentemente, de los hechos violentos registrados en febrero pasado. Vamos a platicar con nuestro querido Eloy Arellano, el jefe de información de Audiorama, precisamente Jalisco, a quienes saludamos con muchísimo gusto. Eloy, por supuesto, y a toda la audiencia, a todo el auditorio de ese maravilloso estado. ¿Cómo estás, Eloy? ¿Qué cuentas?
23: Muy bien, Hania, muy buena tarde, noche. Y bueno, pues efectivamente, aquí en Jalisco, el día de ayer se llevó a cabo este simulacro que terminó siendo prácticamente en buena medida un ejercicio, más que un simulacro, de una respuesta de las autoridades para poder tener parte de lo que pudiera ser el esquema de respuesta ante una emergencia. Se señaló que no solamente en un supuesto de bloqueos carreteros, conocidos como narcobloqueos prácticamente, pero que en esta ocasión pues iban a participar todas las dependencias encabezadas por las fuerzas federales. Este ejercicio se inició a partir de la 1:00 p.m. en 7 puntos de accesos carreteros en la zona metropolitana de Guadalajara. Sin embargo, recordemos que, bueno, buena parte de estos bloqueos que se vivieron el 22 de febrero se dieron también en el interior del estado, por lo cual también hacia la zona de Nayarit, en Boca de Tomatlán, también se hizo este ejercicio, y en Puerto Vallarta. Esto para poder medir este tiempo de reacción, que varió desde los 10 minutos y que se me hace extraño que llegue hasta los 32 minutos en zona metropolitana, porque esa fue la medición que se dio por parte de las autoridades. Inclusive el director jefe de gabinete de la Mesa de Seguridad de Jalisco, pues bueno, informó que estos ejercicios se hacen como lo hacen otras dependencias. Llama la atención que nos hubieran hecho en anteriores ocasiones. Es la primera vez que en Jalisco se hace esta conjunción tanto de autoridades federales como también de las autoridades estatales y municipales, incluyendo Protección Civil y Bomberos, y también las unidades municipales de estas dependencias. Esto con la finalidad de saber qué es lo que se tiene, requerimientos de traslado, qué tipo de unidades tienen que acudir, quiénes tienen que encabezar un convoy al llegar a estos lugares. Sin embargo, bueno, el ejercicio, conforme fue avanzando en distintos puntos de los accesos carreteros, que fueron 7 aquí en Jalisco, en la zona metropolitana, se tuvieron este ejercicio. En algunos se cerró un solo carril, digamos, hacia el norte de la salida de la zona metropolitana, en lo que se conoce como Colotlán. Ahí sí se cerró un carril, solamente estuvieron las unidades acomodadas en este lugar. En la zona sur también hicieron el conjunto, el despliegue, llegaron hasta esta zona de la carretera a Morelia, la carretera también a Colima, y ahí se desplegaron a lo largo de la carretera en ambos sentidos. Ahí se concentraron la mayor parte de las autoridades. También hacia la salida de la carretera Zapotlanejo, la autopista México, ahí fue más discreto el operativo, y también hacia la costa, como te comentaba, en la zona de Tomatlán, allá también se hizo este ejercicio, pero se hizo con una mayor realidad, digamos, de lo que en sí tiene que ser un simulacro, porque ahí sí colocaron un vehículo, acercaron una pipa, simularon que se estaba quemando el vehículo, y ahí sí hubo este ejercicio, a diferencia de la zona metropolitana, que solamente se midió la respuesta en tiempo de las autoridades, tanto federales como estatales, y donde también, pues bueno, de alguna manera sirvió el ejercicio, tanto que, bueno, de alguna manera quisieron el día de hoy tener un nuevo simulacro. Sin embargo, pues bueno, parece ser que la situación no va a prosperar, porque ya hace algunos minutos se dio a conocer que se suspende el operativo para este segundo simulacro. Lo que queda de enseñanza es que, bueno, se tiene que acudir a estos puntos, no se tiene que acudir solamente a un llamado, se tiene que tener este protocolo, y sobre todo la situación de los llamados del 911, donde las personas que son las primeras digamos visores de cuando sucede una situación como la del 22 de febrero y en anteriores años que también hemos tenido estas situaciones, pues bueno, empiezan a reportar grupos de personas que interceptan vehículos y luego los incendian. Entonces, en ese momento es cuando las autoridades van a tener en cuenta este tipo de situaciones y van a determinar qué grupos son los que acuden a estos puntos, y sobre todo en carreteras en el interior del estado, como fue en San Juan de los Lagos.
11: Eloy, estamos acostumbrados, evidentemente, sí, a la prevención, sobre todo de temblores, ¿no?, de terremotos, y de operar de manera inmediata en cuanto suena una alarma. Aquí, pues, varias preguntas. Aunque no lo llaman narcobloqueos, simulacro de narcobloqueos, pues para todo mundo es evidente que es ante esa situación, ¿no? Pregunta, varias preguntas y de respuesta rápida. ¿Cuánto tiempo tardaron en reaccionar?
23: En 5 de los puntos, cerca de 5 a 10 minutos en promedio, y en otros, en el resto, lo que se dio a conocer fue hasta 32 minutos. Esto es, digamos, los accesos carreteros más lejanos de la zona metropolitana. Pero lo que llama la atención es que si esto es un simulacro, deberíamos de tener mayor reacción, porque sí, no puedes tener una situación, sobre todo si es encabezada por fuerzas federales, que hay destacamentos. Por ejemplo, hacia el sur de la ciudad hay un destacamento del Ejército y la Guardia Nacional, en los Altos de Jalisco hay otro. Entonces, llama la atención que el tiempo de respuesta fue demasiado, en cuestión de casi media hora. Entonces, estamos hablando de una reacción muy tardía en respuesta a un vehículo que se pudiera estar quemando, o que con alguna grúa pudieras llegar y retirarlo si es que no se quemó en su totalidad y lo puedes movilizar para liberar las vías, ¿no? En este caso, el Ejército Mexicano es quien convoca junto con la Guardia Nacional, y bueno, tendremos ya los resultados cuando pues puedan hablarnos de este tipo de operativos, porque regularmente, pues bueno, no hablan de estas situaciones, lo dan a conocer hasta después o en la Ciudad de México. Pero lo que sí queda claro es que ante las respuestas sí hubo movilización en algunos puntos, sí se dio que las corporaciones municipales tuvieran esta participación, pero sobre todo pues una situación en la cual se llama la atención de tener listas las unidades y unidades aéreas. Sí se vieron los helicópteros municipales sobrevolando la ciudad.
11: Eloy, bueno, nuestro trabajo es hacer preguntas siempre, ¿no? Y casi, sí, y casi siempre son incómodas. Piensa mal y acertarás. Dicen que son preventivos, que son de planeación, que no es ante ninguna amenaza específica, que es para estar preparados. ¿Será? ¿Es porque no hay ninguna amenaza, o porque ellos saben algo más que el resto de la población, o porque viene el aniversario de la muerte del Mencho, o la captura, o lo que sea, y bueno, pues el cártel tiene el nombre del estado, ¿no?
23: Efectivamente.
11: ¿Qué se dice en los pasillos?
23: Fue parte de las preguntas que se hicieron para pues ver, por lo menos al mando que se tuvo acceso, al coordinador de la mesa de seguridad, Roberto Alarcón, y él dijo precisamente que no había ninguna situación anómala, que estos ejercicios se hacen de esta manera. Sin embargo, coincidentemente, pues bueno, sucede en un punto en el cual viene este aniversario, viene esta fecha, se le cuestionó, dijo que no, que era un ejercicio como se hace en otros lugares, aunque la federación es quien convoca. ¿Qué se puede decir o qué se ha escuchado? Bueno, primeramente que hay bastante movilización en las fronteras del estado de Jalisco, sobre todo Zacatecas, donde pudiera haber algún tipo de situaciones en las cuales se han tenido enfrentamientos y que luego las delincuentes ingresan hacia el estado de Jalisco en su afán de escapar de las autoridades. El problema es que, bueno, de alguna manera también el punto es tener la certeza de movilizaciones, no la tenemos en específico. Cuando hablas de aniversarios, de grupos que tienen este nombre, de grupos reactivos, tiene que ser muy puntual la reacción. Y en este caso creo que se tiene que tener de manera muy puntual ya establecido qué se va a hacer, cómo se va a reaccionar, porque de alguna manera no es la primera vez que sucede aquí en Jalisco, no es la primera vez que sucede en toda la República, y hay que recordar que los accesos turísticos son los más atacados en este tipo de situaciones.
11: Otra duda, Eloy, llaman a movilizarse, ¿no? Todos los... pues los que tienen que ver desde la seguridad hasta los bomberos, supongo que también servicios de emergencia de reacción inmediata y de atención médica. ¿Y la ciudadanía qué? ¿Se prende una alerta, una alarma de todos guárdense, escóndanse abajo de los pupitres para los niños? ¿Ahí cómo reaccionaría la ciudadanía en materia de acción? Y la otra pregunta es, ¿cómo reaccionó la ciudadanía, a favor, en contra o qué dicen? ¿Qué opinas de este simulacro?
23: Llama la atención, Jania, que aunque el simulacro se anunció desde el jueves pasado, la prisa por puntualizar que se iba a hacer el simulacro fue prácticamente desde el domingo. No se estuvo repitiendo esta situación de vamos a tener este simulacro, es nada más una simulación, no se alarme. Se empezó a hacer ya prácticamente en la mañana de lunes el llamado a tener solamente la información por los canales oficiales y que no hubiera esta alarma. Lo que sí llama la atención es que en los últimos días y en algunas cuestiones, el día de mañana ya hay vacaciones, digamos, totales del sistema de educación básico aquí en Jalisco, pero en días anteriores y en semanas anteriores ha habido demasiados cursos de primeros auxilios y también de RCP en algunas instituciones. Esto, pues como dices, de repente empiezas a armar algunas piezas y dices, bueno, sí es prevención, sí es cultura, pero ya. ¿Por qué ahora?
11: Sí, exactamente, ahí queda nuestra duda, piensa mal y aceptarás el hoy. Pues muchísimas gracias. Más allá de este ejercicio operativo, deja claro que la coordinación entre autoridades es fundamental y que también es importante mantener informada a la población para evitar pánico, desinformación y, pues evidentemente, pues números fatales, ¿no? Eloy, muchísimas gracias de nueva cuenta. Es nuestro colega ahí en Jalisco, en Guadalajara, específicamente, él es jefe de información de nuestra transmisora en el estado. Muchísimas gracias, Eloy. Muy buena tarde para ti y un abrazo a todos.
23: Al contrario, un gusto saludarlos y poder comunicar lo que sucede acá en Jalisco y sobre todo, pues bueno, también estar al pendiente específicamente en los lugares donde sucede la noticia.
11: Muchísimas gracias. Vamos a hacer una pausa, quédense aquí. Yo soy Genia Novelo, Informe 24. Volvemos, no se vayan.
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11: Gracias por continuar con nosotros. Vámonos directito a las canchas. Reporte Gol. ¿Qué pasó en el partidazo de hoy, mañana, Inglaterra-Argentina? Veo los partidos con mucha emoción y felicito, por supuesto, a Martinoli y a Luis García, a Sague, a Campos, a Valdano, los mejores, la verdad, los mejores. Ha sido un agasajo escucharlos. Antoine, ¿qué pasó en la cancha el día de hoy? Adelante.
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3: ¿Qué tal, Genia? Vámonos con la información. España está en la gran final del Mundial. La Furia Roja dio un auténtico golpe de autoridad al derrotar 2-0 a Francia en el AT&T Stadium de Dallas. Y 16 años después de conquistar Sudáfrica, vuelve a disputar el partido más importante del fútbol mundial. Y lo hizo ante uno de los grandes favoritos. Francia llegaba invicta, con una ofensiva temible encabezada por Kylian Mbappé. Pero España fue superior desde el primer minuto. Con personalidad, paciencia y un dominio absoluto del mediocampo, los dirigidos por Luis de la Fuente marcaron el ritmo del encuentro y prácticamente borraron a los franceses del partido. El momento que cambió toda la historia llegó al minuto 22. Lamine Yamal, la joya española, volvió a demostrar de lo que está hecho provocando un penal tras una falta de Lucas Digne y Mikel Oyarzabal no perdonó desde los 11 pasos para abrir el marcador. Fue el quinto gol del delantero español en esta Copa del Mundo, colocándose entre los máximos goleadores del torneo. Francia intentó reaccionar, Mbappé buscó espacios, Dembélé y Olise trataron de acelerar el ataque, pero se encontró con una defensa impecable y con un Unai Simón que respondió cada vez que fue exigido. Rodri volvió a dar una auténtica cátedra en el mediocampo, controlando los tiempos del partido y apagando cualquier intento de rebelión francesa. En la segunda mitad llegó el golpe definitivo en una extraordinaria jugada colectiva que terminó en los pies de Pedro Porro, quien definió con categoría para firmar el 2-0 y desatar la locura de la afición española. Era el premio a un equipo que nunca dejó de creer en su estilo de juego y que volvió a demostrar por qué muchos lo consideran el mejor conjunto del campeonato en cuanto a lo colectivo. Y el silbatazo final confirmó la hazaña. España elimina a Francia, rompe el sueño de los galos de disputar una tercera final de manera consecutiva y se instala en la final del Mundial 2026, donde esperará vencedor del duelo entre Inglaterra y Argentina el día de mañana. Y la segunda estrella está a solo un partido de distancia. Hasta aquí la información y el comentario. Muchas gracias, Jania. Yo soy Antoine González.
11: Gracias, Antoine. Antoine, desde las canchas, gracias. Vamos al turismo. Parece que no se logró el objetivo de los 5 millones de turistas por el Mundial. ¿Qué nos cuentas, Edgar? Adelante.
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6: Hola, hola. Pues sí, ya llegaron las cifras, los datos, ya llegó la temperatura real. Una vez que va pasando la euforia y estamos a unos días de que termine el Mundial, bueno, en México ya terminó desde la semana pasada, y llega la cubetada de agua fría, se planteó desde la

0: el video de Bejarano, por cierto, esa filtración, hoy que has hablado de filtraciones. Bueno, pues Gabriela Cuevas dio el brinco, se pasó a Morena y fue la que coordinó toda la relación con la FIFA. Bueno, pues se planteaban 5.5 millones de turistas y quedó muy, muy lejano. Apenas se llegó 1.6 millones. Pero luego vienen cosas. Siempre va a ser positivo, ¿no? Siempre que lleguen va a haber gasto, va a haber derrama. Se planteaban que iba a haber 65 mil millones de derrama, pues no, no fue así. Hubo un 44% menos, de acuerdo a la Concanaco y a Servitur. Y pues no fue así. Fueron entre 40 y 50 mil millones menos de lo planteado. Pues hay muchas razones, ¿no? Hay muchas razones. Se convocó al ambiente futbolero, pero los precios en los estadios fueron exorbitantes. Los precios de los hoteles, vuelos, etcétera, fue exorbitante. Y eso al turismo futbolero también lo desanimó. Y los paliativos de los FIFA Fest, que es un paliativo porque la afición verdadera del fútbol no pudo ir a los estadios, muchos tampoco pudieron pagar los 1,000 pesos que pedía VIX, así que estaban restringidos pues a los partidos gratuitos. Entonces fue un paliativo el que hicieron las ciudades, los gobiernos de distintas ciudades, al poner esos FIFA Fest con pantallas gigantes, con sonido y con pago de derechos, y eso activó la economía local, digamos, en 2,000 millones de pesos en los FIFA Fest. Así se derramó y los comercios de alrededor pues les fue bien. Digamos que a las tiendas, a los comercios también les fue bien, porque vendieron entre 10,000 y 15,000 millones de pesos por el consumo de hogares. Bueno, así resultó, y las cifras crueles es que con respecto al año pasado, en el mismo periodo, hubo 7% menos de ocupación, entre el 2 y el 7% menos de ocupación en cada sitio. Claro, porque digamos que el turismo de negocios, el turismo de congresos, el turismo cultural, el turismo de esparcimiento, pues dijo, yo no voy a esa muchedumbre, Dios me libre, no es tiempo para ir a la Ciudad de México, no es tiempo para ir a Guadalajara y a sus alrededores, y no es tiempo para ir a Monterrey, y lo que es peor, porque son ciudades destino, que de ahí se mueven, digamos, en Guadalajara, pues para ir a Vallarta, para ir a Tequila, y ya no, digamos, el tema de la Ciudad de México, que distribuye a todo el país. Sin embargo, Cancún tuvo ocupación, fue, digamos, que la única que capitalizó. Yucatán, se están quejando los servidores de turismo de Mérida, Yucatán, que ha bajado drásticamente los visitantes. Bueno, tiene sus efectos positivos y negativos aquellos 13 partidos como sede mundialista, que eso hay que cuestionarlo. Y no se trata de hacer una crítica sin rigor, las cifras van a revisarse, tendrá que darse el reporte, y aquello que se presentaba muy festivo, con mucho ánimo en las conferencias matutinas de donde sale toda la información, pues resulta que no fue. Vamos a ver qué dice la secretaria de Turismo, Josefina Rodríguez Zamora, que siempre es muy clara, muy transparente. Vamos a ver cómo lo toma y qué nos dice. Así que estaremos pendientes a ese tema, pero lo que sabemos hasta el momento es que el Mundial no dejó lo que esperábamos que dejara, o no dejó lo que Gabriela Cuevas anunció que dejaría. 5.5 millones de turistas, 65 mil millones de derrama. Para nada. Estamos muy lejanos a esa cifra, y ni hablar. Hay un sector que se ilusionó, no solo con el gol, sino con la llegada de turismo, y no fue así. Hasta aquí dejo mi comentario y nos encontramos, ¿cuándo nos encontramos? El próximo jueves, partiendo claro de Kilómetro Cero. Yo soy Edgar Fernando Cruz y hasta la próxima.
1: Muchas gracias, Edgar Fernando Cruz, aquí todos los martes y jueves, la polaca del turismo, y del turismo a la esfera global, con Amos Olvera, cumbre de la OTAN.

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1: Hola, Jania. En esta ocasión, dentro del proceso de transformación que atraviesa el escenario internacional, abordamos la OTAN frente al nuevo mapa geopolítico. La cumbre de la Organización del Tratado del Atlántico Norte de 2026 llega en una etapa de revisión estratégica. La alianza militar más importante del mundo enfrenta una realidad distinta a la que le dio origen. La OTAN nació en 1949 para responder a un escenario definido: la confrontación entre Estados Unidos y la Unión Soviética, con Europa como el principal espacio estratégico de competencia. Un mundo bipolar, dos bloques, un adversario claramente identificado. Durante la Guerra Fría, la misión de la alianza era precisa: contener la expansión soviética y garantizar la seguridad de Europa Occidental. Cuando ese conflicto terminó, surgió la primera gran pregunta: ¿podía sobrevivir una organización creada para enfrentar a un enemigo que había desaparecido? La respuesta fue la adaptación. La OTAN amplió su membresía, participó en nuevas operaciones y encontró nuevas funciones dentro del escenario posterior a 1991. Pero el desafío actual es diferente. La pregunta ya no es qué hacer después de la Guerra Fría. La pregunta es cómo funciona una alianza cuando también cambia la etapa histórica que surgió después de ella. El momento unipolar. Durante décadas, la supremacía estadounidense representó el principal centro de gravedad del sistema internacional. Hoy ese entorno se encuentra en transformación. No se trata de afirmar o negar la posición de Estados Unidos. Trata de reconocer que el sistema internacional ya no opera bajo las mismas condiciones de concentración de poder que existieron después de la desaparición soviética. China amplió su influencia económica, tecnológica y estratégica. Rusia mantiene capacidad para modificar el equilibrio europeo. India, Turquía e Irán desarrollan agendas propias. Y regiones como el Indo-Pacífico, Medio Oriente, África y América Latina adquieren una importancia creciente dentro de la competencia global. La consecuencia es un escenario donde las alianzas son más flexibles y responden cada vez más a intereses específicos. Turquía es miembro de la OTAN, pero mantiene una relación propia con Rusia y posiciones particulares en Medio Oriente. India fortalece su cooperación con Estados Unidos sin abandonar sus vínculos históricos con Moscú. Pakistán conserva relaciones con Washington, mientras China ocupa un papel central en su estrategia. Europa enfrenta también su propio dilema. La guerra en Ucrania devolvió la seguridad continental al centro de la agenda, pero mostró al mismo tiempo la dependencia acumulada durante décadas respecto a las capacidades estadounidenses. La discusión dentro de la Organización del Tratado del Atlántico Norte ya no solamente cuánto debe gastar cada miembro en defensa. La pregunta es más profunda: ¿qué tipo de alianza necesita un mundo donde el poder internacional atraviesa una etapa de redistribución? El nuevo equilibrio todavía está en construcción. Su definición dependerá de la capacidad de las potencias para transformar recursos económicos, tecnológicos y militares en influencia efectiva dentro de los escenarios donde se disputa el poder. La OTAN logró sobrevivir al fin de la Guerra Fría. Ahora enfrenta un desafío distinto: encontrar su lugar en un mundo cuyo mapa geopolítico cambió antes de que la alianza terminara de redefinir el suyo. 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Gracias, Jania, y gracias a nuestro auditorio por acompañarnos. Como siempre, seguiremos pendientes de los acontecimientos que definen el escenario internacional. Les deseo una excelente tarde y una buena noche.
2: Gracias, Amos. Aquí los martes sobre geopolítica. Afuera también hay mundo. Cerramos con información. ¿Qué nos tienes, Tatiana Flores? Adelante. Jania, la última y nos vamos. La Federación Internacional de Fútbol publicó la lista de las celebridades que participarán en la ceremonia de clausura del Mundial el próximo 19 de julio en el estadio MetLife de Nueva York. En la lista aparecen el actor Tom Cruise, los cantantes Robbie Williams, Laura Pausini, Nicole Scherzinger y el youtuber iShowSpeed. El evento comenzará 90 minutos antes del partido final. La ceremonia busca combinar música, entretenimiento y fútbol. Ahora sí, Jania, a ti y a todos nuestros radioescuchas, les deseo que tengan una excelente tarde.
3: Bien, pues con eso cerramos. Muchísimas gracias, Tatiana, también. Gracias a todo el equipo, Edgar Fernando Cruz al mando de este barco, Emanuel González, gracias al staff de Audiorama, pero sobre todo y todas las cosas, gracias a ustedes por estar ahí, del otro lado de esta cajita mágica y maravillosa que llamamos la radio. Nos despedimos con la canción de salida dedicada a la selección ganadora. El beso son los churumbeles de España y olé.

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1: Mis queridos retro lovers, muy buenas noches, ¿cómo están? Bienvenidos a Retro 107.5, suena diferente, son ya las 9 de la noche con 7 minutos, por acá estamos ya arrancando en este martes 14 de julio ya del 2026, saludando a toda la gente hermosa de La Perla Tapatía y sus alrededores, gracias de verdad, mil gracias. Aquí estamos ya arrancando en otro día más con buena música retro. Ya sabes que desde ahorita, desde las 9 y hasta las 11 de la noche, tu amigo y servidor, Juan Manuel Méndez el Guapo, estoy para complacerte y ponerte la rola retro que tú quieras. Ya sabes que está a tu disposición el WhatsApp de cabina, 33 34 67 72 20, 33 34 67 72 20. Mándame tu WhatsApp y con todo gusto yo te voy a complacer con esa rolita retro que tienes ganas de escuchar, porque hay un montón de muy buenas rolas, rolas buenísimas que a lo largo del tiempo nos están marcando algún punto, alguna etapa de nuestra vida, y volver a escucharlas está muy chido, ¿no? Entonces, si quieres escuchar alguna buena canción, mándame tu WhatsApp, 33 34 67 72 20, porque estamos para complacerte con toda la buena música retro. Ya sabes, cualquier canción retro que quieras escuchar, solamente mándame tu WhatsApp y con gusto te la ponemos. Por supuesto, para eso estamos, aquí estamos a la orden. Ya te dije, tu amigo servidor Juan Manuel Méndez el Guapo en este micrófono, te complace con todo gusto. Iniciamos con esta rolota, esta es una muy buena canción, la neta, que ya tiene también sus añitos. Esta canción es de Eagles, Hotel California, que también es una muy buena rola. Por supuesto, iniciamos con el pie derecho con esa muy muy buena canción. Vamos a escuchar otra buena rolita, también una rola que a mí me gusta mucho en lo personal. Y a ver qué les parece a ustedes. Ya saben, nada más piénsenle. Si quieren que les ponga alguna canción retro, la que ustedes quieran, mándenme su WhatsApp ya ahorita, al WhatsApp de cabina, 33 34 67 72 20, 33 34 67 72 20, que yo estoy para complacerlos y poner todas las rolas que me pidan, que para eso estamos. Recuerda, 2 horas de pura buena música, en la cual tú haces la programación, tú haces que se escuche la rola retro que tú quieras, ¿va? Vamos a dejarlos pues con musiquita, los dejamos con esto que es a cargo de África y se llama Toto, más bien, sí, es Toto y se llama África. Es a cargo de Toto y se llama África y es una rolota, la neta, me encanta, ¿eh? Así las dejo, sigue escuchando retro, 107.5, suena diferente.

Ya estamos de regreso, señores y señores, ya a las 9 de la noche con 15 minutos, 9 ya con 15, gracias. Ya saben que ahí está el WhatsApp de cabina, 33-34-67-72-20, 33-34-67-72-20, y ya estamos listos para leer sus mensajes, para complacerlos, para que nos pidan la rola que ustedes quieran. Ya saben que yo los complazco a todos, no me importa que me vaya tarde, pero los complazco a todos. Y pendientes, pídanme su canción, la rolita que quieran escuchar, una buena canción retro. Mándame tu WhatsApp 33 34 67 72 20, y con todo gusto yo te complazco. Ya sabes que si me quieres contar alguna historia con esa canción que esté ligada, eso estaría chidísimo. Si quieres y si puedes, si no, no pasa nada, no te preocupes. El chiste es que me pidas una canción y con gusto yo te complazco. Por acá tengo un mensajito de mi querido Goku Vegeta, que nos dice: buenas noches, mi guapo, aquí un día más de vida, bendito sea Dios, para disfrutar de buena música en tu estación de radio. No sé si me puedes complacer, por favor, con esta canción. Que tengan todos una muy buena noche, gracias. Con todo gusto, mi querido Goku Vegeta, te la busco, es la tour, muy bien, te la busco y te la complacemos, por supuesto, hermano. También por acá el buen Charlie Boy, que me manda mensajito, dice: hola, buenas noches, mis retro lovers, dice, para todos los que nos escuchan, aquí el Charlie Boy, para hoy te pido mi Juanma, la canción de, ¿cómo? ¿Tarado de cumpleaños? Ok. Tarado de cumpleaños con el grupo Hit. Vientos, te la busco, mi Charlie Boy. ¿Así se llama? ¿Tarado de cumpleaños? ¿O regalo de cumpleaños? Bueno, ahorita te la busco, mi Charlie Boy. No te apures. La tengo que encontrar. Pero bueno, ahí estamos a la orden entonces, para que estén pendientes y para que me pidan su rolita. Ya saben que el WhatsApp de cabina está a tu disposición todo el tiempo, todo el día, todo momento, a toda hora. WhatsApp de cabina 33 34 67 72 20. Pídeme la rola que tú quieras escuchar y con gusto te complazco. Vamos a escuchar música que me pidió el buen Goku Vegeta y ahorita sigo para complacerlos a todos, ¿va? Los dejamos con este rolonón y seguimos con más en Retro 107.5. Sonamos diferente.

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Seguimos con más, ya estamos de regreso, son las 9:26. Gracias a toda la gente hermosa que sigue por acá comunicándose con nosotros. Recuerden que si quieres que te ponga alguna canción, alguna rolita retro, la que tú quieras, cualquier canción retro, nada más lo único que te pido es eso, que sea una buena rola retro, ya sea de los 60, 70, 80, 90, 2000, cualquier canción retro, que sea obviamente rock en inglés, rock en español, pop en inglés, pop en español, baladas, todo lo que tenga que ver con eso. Obviamente, nada más, porfa, que no sea de ninguna banda, ya ni puede haber. O sea, no me refiero a banda machos y banda al recodo y todo. Eso sí no. Pero todo lo demás, con todo gusto, ¿va? Bueno, porque estamos a la orden, mándenme su WhatsApp, con todo gusto, lo voy a complacer y voy a seguir leyendo más mensajes. Nuevamente, le va el WhatsApp, anótelo, por favor, anótelo, ya tienes que tenerlo bien anotadito, guardado, para estarme mandando mensajes todos los días. 33-34-67-72-20. 33-34-67-72-20. Mándame tu WhatsApp y con gusto te complazco con la rola que tú quieras. Para eso estamos. Dice por acá, hola Juan Guapo, una canción por favor, de Mono, una canción de Mono, muy bien, te la busco hermano, con todo gusto. Por acá dice también, Guapo, buenas noches, tu amigo y servidor de Big Papi, saludos mi querido Big Papi, dice, reportándose y solicitando la canción de, You Love, muy bien, te la buscamos de antemano, gracias, con gusto mi querido Big Papi, te busco tu canción y ahorita te complazco. Por acá también tengo más mensajito. Dice, etapa de nuestra vida que, ¿qué tal guapo? Buenas noches, soy Saúl, te quisiera molestar que con la canción de Tres Patines, ándale, la de la tremenda corte, ¿a poco hay una canción? ¿Hay una canción? ¿En serio? Porque yo sabía que era como una telenovela, bueno, una radionovela, no sé. Una radionovela, pero ¿a poco hay una canción? La de Tremenda Corte, saludos, que tengas una excelente noche, feliz martes, y saludos a todos los retro lovers, que Dios los bendiga. ¿A poco hay una canción? Es que mi mamá escuchaba esa, mi abuelita más bien, escuchaba esa radionovela de La Tremenda Corte, Tres Patines y todo eso, pero no sabía que había una canción, ¿a poco sí hay? Bueno, ahorita investigo, y si sí hay, te la pongo. Y si no, pues pídeme otra, ¿va? Dice, ¿por qué hablis, guapo? ¿Cómo estás? Buenas noches. ¿Me puedes complacer, por favor, con la canción de Enrique Bunbury? La de Al Final. ¿Cómo no? Con todo gusto. Saludos desde Ciudad Gótica. Bonita noche. Saludos. Muchas gracias. Un saludote, un abrazote para ti y toda la familia. Con todo gusto, con todo placer. Te busco tu canción y te la ponemos. Claro que sí. Un abrazo enorme. Por acá, bueno, vamos a seguir complaciendo a toda la banda. Y ya saben que ahí está el WhatsApp de cabina a su disposición, pídanme la rola que ustedes quieran, nada más que no sea tan locochona como como la que me pidió por acá mi querido amigo. ¿Cómo te llamas, hermano? Déjame buscar tu nombre, por aquí oculto. Ah, Saúl, mi querido Saúl. Es que no sé si hay esta canción, pero ahorita te la busco, te la investigo y si está, te la pongo con todo gusto. Por supuesto, vamos a escuchar más música. Recuerda que está el WhatsApp a tu disposición, 33 34 67 72 20. Vamos con música. Esta me la pidió el buen José Luis. Y ahí se las dejo para que la escuchen. Es a cargo de Mono. Live in Mono. 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

0: Seguimos con más en Retro 107.5. Suena diferente, son ya las 9:37 y sigo complaciendo a toda la gente. Ya saben que tengo a tu disposición el WhatsApp de cabina 33 34 67 72 20, 33 34 67 72 20. Mándame tu WhatsApp y con todo gusto yo te complazco con esa canción que tienes ganas de escuchar y por supuesto te la pongo con todo cariño. Dice por acá: buenas noches, mi buen Juanma. En esta noche te pido por favor una rola de AC/DC. Muy bien, te la buscamos. Dice: para escuchar y recordar esta muy buena rolita, esperando sea del agrado de todos los que escuchamos Retro 107.5. Saludos cordiales y bendiciones para todos. Con todo gusto, mi querido Guillermo, te busco tu canción y te la pongo para que seas el pendiente, ¿va? Ahorita te la buscamos y te la ponemos, por supuesto. Claro que sí. Ya saben que yo, el chiste es complacerlos. El chiste es que estén contentos, que tengan una noche agradable, que la pasemos a gusto, ustedes y yo también, por supuesto. Y estar al pendiente, ¿va? Oigan, antes, por acá tengo otro mensajito, pero antes de irme con más buena música, dice: buenas noches, Juan Manuel Méndez, el guapo. ¿Me puedes complacer con una rola del Tri, Día Especial? Hablando de Día Especial, yo quiero mandar un saludote muy, muy, muy, muy especial para una de las personas que me inspiró en la vida. Marcó mi vida, la neta, si seamos honestos. Y él es mi tío Ricardo Ocampo, le mando un saludote, un abrazote. Acaba de ser su cumpleaños y el muy tarado de mí no le mandó mensaje. Pero le mando con todo cariño un gran abrazo, un fuerte abrazo, y le doy las gracias porque de verdad me inspiró muchísimo. Y los buenos gustos musicales son culpa de él. Los buenos gustos en los tenis son culpa de él. Porque cuando yo estaba morro, a él le gustaba mucho esta música, la música, el rock en inglés, rock en español, todo esto. Y a mí me gustó. Cuando yo estaba chico, a él le gustaba mucho jugar básquetbol. Y se compraba sus tenis muy chidos. Jordan, Pippen, todos esos tenis perrones. Y yo, ahora que ya estoy grande y ya puedo comprármelos, me los compro. Pero sí, cuando yo estaba chico, la verdad me inspiré mucho en él, en mi tío Ricardo Ocampo Sepúlveda y en mi tío Chuy. Ellos dos fueron mi inspiración. Entonces, la verdad, tío Ricardo, te mando un abrazote. Dios te bendiga. Te quiero mucho, de verdad. Hermano de mi mamá. Y pues viví con ellos toda la vida en casa de mis abuelitos. Ahí vivimos siempre. Entonces, yo crecí, la figura paterna fueron, yo no tuve papá, nunca lo conocí, y para mí mi papá fue mi abuelito y mis tíos. Entonces me inspiré mucho en ellos. Mi tío Ricardo, te mando un abrazote, tío, que Dios te bendiga, que cumplas muchísimos años más, sabes que te quiero mucho, y gracias, de verdad, gracias por todo, gracias por tanto. Felicidades, feliz cumpleaños, aquí andamos, un abrazote, cuídate mucho, que estés muy bien. Y bueno, pues le voy a poner una buena rola porque le encantan las buenas rolas, también retro, a mi tío Ricardo. Saludos, un abrazo, tío. Bueno, por acá seguimos con más. Vamos a escuchar más. Además, nos vamos a ir a un corte comercial y ahorita que regrese voy a seguir complaciéndolos a todos y voy a seguir poniendo buena música retro. Ya sabes que si quieres que te ponga alguna canción, algún mensajito, algún saludo, lo que tú quieras, mándame tu WhatsApp al 33 34 67 72 20, 33 34 67 72 20, y con todo gusto te complazco con esa rola que tienes ganas de escuchar desde hace un buen rato. Una buena rola retro, obviamente aquí en Retro 107.5, porque sonamos diferente. Vamos a un corte y ahorita regreso con más buena música y a complacerlos a todos. Ahí vengo.
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Escuchamos esa rolota de AC/DC, una de las más grandes bandas, buenaza, ¿no? Buenaza, es londinense, si mal no recuerdo, pero bueno, es una gran banda, excelente banda. Y bueno, pues ya escuchamos ahí esa rolota de ellos y vamos a escuchar más buena música, pero también voy a leer más mensajes. Tengo un buen de mensajes por acá pendientes que tengo que leer, obviamente. Por acá tengo un mensajito de la terminación 8610 que dice: buenas noches, brother. ¿Podrás por favor poner la rola de Las Batallas de Café Tacuba? Es en sí la historia de la película María María de 1991 con Elizabeth Aguilar y el niño Luis Mario Quirós. El de Papá Soltero. Ah, ok. Dice: soy nuevo en la estación y me gusta la dinámica. Saludos. Muchas gracias, con todo gusto, mi querido Harrison. Harrison Crusoe, muy bien, mi querido Harrison, que dieron la imagen muy chida de He-Man. Qué bárbaro, mi querido Harrison, eres de los míos, hermano. Mira nomás, qué bárbaro, qué bárbaro. Muy bien, mi querido Harrison. Harrison Crusoe, muy bien, mi querido Harrison, que dieron la imagen muy chida de He-Man. Qué bárbaro, mi querido Harrison, eres de los míos, hermano. Mira nomás,

gracias. Y el Leo obviamente tiene una foto de Leo en su, de un león en su foto de perfil. Obviamente, pues es Leo. León. Ah, muy bien. Gracias, hermano. Te busco tu canción y te la complacemos, por supuesto, en un instante. Gracias. Bueno, seguimos con más. Vamos a escuchar más música. Y ahorita que regrese, mira, permíteme porque me tengo más mensajes por acá. Ahorita voy a leer más mensajes. Dice, faltó poner mi nombre. Barbie, saludote, Barbie. Un saludote, un abrazo, Barbie. Con gusto. Te busco tu canción, ¿eh? Y te la ponemos. Por supuesto que sí. Mil gracias. Vamos a escuchar más música. Esta que me la pidió el profe Richard. Para que la escuchen completa. Es a cargo del Tri. Se llama Un Día en la Vida. 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

0: Escuchamos Las Batallas de Café Tacuba, muy buena canción, ¿no? Muy buena canción. Antes de eso escuchamos a Enrique Bunbury y luego antes el Tri, y así la llevamos complaciendo a toda la banda. Ya saben que si quieren que los complazca con alguna rolita, nada más es cuestión de que me manden un WhatsApp al 33 34 67 72 20 33 34 67 72 20, y con todo gusto yo estoy para complacerlos. Mándenme su WhatsApp, que para eso estamos, para eso estamos, como no, con todo gusto. Porque tengo más mensajitos, voy a leer otro mensaje que me llegó. Dice: hola, ¿me podrías poner una... ¿qué? Ah, no, Un Día Sin Ti de Roxette? Ah, cómo no, por favor, con gusto, claro que sí, te la buscamos y te la ponemos, para eso estamos. Tengo por acá también algunos mensajitos de audio que me mandaron y déjame escucharlos.
1: ¿Qué tal? Buenas noches.
0: Buenas noches.
1: Juanma, Alex el Guapo.
0: A la orden.
1: Ahorita ponme la de las Fabulosas Cadillacs. Matador, por favor.
0: ¿Cómo no?
1: Saludos para el buen Efren de Minavalle.
0: Saludos, Efren.
1: Te manda audio porque voy manejando.
0: No te apures, Efren, para eso estamos, no te preocupes. Lo que tú quieras, lo que tú puedas y quieras, para eso estamos. Con gusto para complacerlos y escucharlos a la vez. Bueno, pues vamos a escuchar más música. ¿Tengo más rolitas? ¿Sí o no? Ah, sí, aquí tengo esta. Esta canción me la pidieron y dice... buenas noches, esta me la pidió Leo, el buen Leo. Leonardo se llama, ¿va? Sí, mi querido Leonardo, ve tu canción que me pediste, te la dejo completa para que la escuches. Y si quieren que les ponga alguna canción, ya saben, mándenme su WhatsApp. 33 34 67 72 20, 33 34 67 72 20. Recuerden que pídenme una canción retro, lo que ustedes quieran. Y si esa canción retro que me están pidiendo tiene alguna historia, algún recuerdo que nos quieran compartir, que nos quieran contar, para la neta estaría súper chido. Estaría padrísimo que nos contaran esa historia, esa anécdota, y con la canción que me están pidiendo. Eso sería fabuloso, fabuloso. Si se puede y si quieren, si no, no pasa nada, no se preocupen, de todos modos los complazco. Vamos con música, pues, los dejamos con esto. Me la pidieron el buen Leo, así las dejo para que la escuchen. 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

Escuchamos a Roxette con esta canción en español, fíjate, Un día sin ti. Ahí está, me la pidieron y por supuesto los complací. Complacidos. Bueno, seguimos con más. Está el WhatsApp de cabina, 33 34 67 72 20. Recuerda que son 2 horas de complacencias. Mándame tu WhatsApp y con todo gusto yo te voy a complacer con la rola que tú me pidas. Tengo por acá un mensajito que dice: hola, buenas noches, Juan Manuel alias El Guapo, bonito martes, ponte una de los 60, El Último Beso. Órale. Saludos, mi querido Frank Delgadillo, que nos dice, mensaje de audio también. Qué bárbaro, ¿eh? Bueno, más, escuchándonos, el buen Frank. Eso es todo, mi Frank. Dice, eso, súbele. Súbele, Juan Manuel, alias El Guapo, para acordarme cuando era chico industrial, que hubole. Dice, con mis zapatos Alpine, ¿te acuerdas de los Alpine? Sí, cómo no. Muy bien, saludos. Saludos, mi querido Frank Delgadillo, con gusto te pongo tu canción y ahí estamos a la orden, ¿va? Saludos para toda la banda que sigue por acá al pendiente escuchándonos, ya saben que estamos para complacerlos. También por acá el buen... Big Papi nos mandó un mensajito que dice gracias. Es un placer, mi querido Big Papi, a la orden. Dice, buenas noches, tocayo, guapo, un saludo. Y también me hicieras el favor de la canción, se llama Penny Lane, ok, te la buscamos. La cantan los Beatles. Si es posible, gracias. Porfa, no menciones mi nombre. Pues no tiene tu nombre, ¿sí? ¿O sí lo dije? Ay. Perdóname, es que hasta el final lo pusiste. Perdóname, amigo. Un saludo. Discúlpame. Bueno, vamos a escuchar más música y ahorita regreso para seguir cotorreando con todos ustedes. Mándenme su WhatsApp, 33 34 67 72 20. 33 34 67 72 20. Esta rolita me la pidieron. Yo pensaba que era la radionovela, pero no, es una canción. Se llama Tres Patines, La Tremenda Corte, y la escuchas en Retro 107.5, sonamos diferente, ahí vengo.

0: Fíjate que está chida esa canción, ¿eh? Nunca la había escuchado. De, no sé si se llama La Tremenda Corte, creo, esta agrupación. O Tres Patines, no sé. O, no lo sé, pero está chida. Sí, se llama La Tremenda Corte. Se llama La Tremenda Corte y la canción, o sea, la agrupación se llama La Tremenda Corte y la canción se llama Tres Patines. Que es como un tipo, se podría decir que están haciendo la canción a la radionovela, ¿no? De allá de los, ¿qué? De los 60, 70, no sé de qué año haya sido, 80, no tengo idea. Yo no me acuerdo que estaba morro y mi abuelita la escuchaba. Me mandó un mensaje por acá, de hecho, mi compa el que me pidió esta canción, ¿quién es? Saúl, le quiero Saúl, y me dice, pensé que ya te habías olvidado de mí, jaja, gracias por cumplir mis caprichos. No, mi Saúl, ¿qué pasó? Nada de eso. Tarde, pero sin sueño. Siempre, a lo mejor me tardo un poquito en complacerlos, pero a todos los complazco, ¿eh? Yo no dejo a nadie sin complacer, aunque me tarde un poquito, porque hay mucha gente, pero a todos los complazco. Ustedes no se preocupen, ustedes tranquilos, yo nervioso. Yo a todos los complazco, tarde, pero seguro. Ya les dije, si es necesario, hasta las 12 de la noche me voy de aquí, pero a todos los complazco. Así es que ustedes tranquilos, no se preocupen por nada de eso. Ustedes nada más mándenme WhatsApp. Ustedes preocúpense por pedirme una canción. Mándenme WhatsApp al 33-34-67-72-20. 33-34-67-72-20. Y pídanme la rolita que ustedes quieran. Y yo me encargo de lo demás. Ustedes tranquilos, ¿va? Dice, buenas noches. ¿Me puedes poner el reloj cucú de mamá? De maná. Soy Rafael Patiño Ramírez. Con todo gusto, mi querido Rafa, te busco tu canción y te la ponemos. Por supuesto que sí. Por acá tengo un mensaje de mi querido Carlos Orozco. ¿Cómo estás, mi querido Carlos? Mi Charlie, ¿cómo vas?
1: Mi estimado Juan Manuel Méndez, el guapo. ¿Cómo estás, hermano?
0: Excelente, papá.
1: Aquí andamos, mira, con un ligero resfriadillo, pero todo bien. Esta máquina de chambear no para. Seguimos tras el volante, correteando la chuleta, vale. No hay de otra, hay que ser billete. Esta máquina de chambear no para.
0: Así debe
1: no para.
0: Ser. Así debe ser.
1: Oye, hermano, aparte de saludarte, a ver si por ahí se te pega la rolita de Se Te Olvidó con Kalimba. Es una buena pieza. Arre. Por ahí de aquel del 2008, creo, si no me equivoco.
0: Muy bien.
1: Ahí te la cargo, viejo. Cuídate mucho. Bendiciones. Aquí estamos al pendiente. Adiós.
0: Con gusto, mi querido Charlie. Te busco tu canción y te la ponemos. Por supuesto que sí. Dice por acá, guapo, ¿cómo estás? Buenas noches. Saludos. Oye, por favor, ponte una canción que me gusta desde hace un buen. Ya tiene mucho que no la escucho y me late. Se llama Pensando en Esa Chica de Te Sacados. Por favor, pónmela, que esa canción me trae bonitos recuerdos y me late escucharla porque se me hace muy chida. Muy bien, te la ponemos. Saludos, hermano, con gusto. Y vamos a escuchar, nos vamos a ir ahorita al corte comercial del ISSSTE, que dura 10 minutitos. 10 minutos el corte y yo regreso. Por favor, no se vayan, no le cambien. Ahorita regreso y seguimos cotorreando todos juntos. Todos los que no he escuchado su canción, se las voy a poner. Todos los que no he leído su mensaje, porque todavía tengo muchos mensajes que no he leído, ahorita que regrese los leo y los complazco, ¿va? No se vayan, por favor, no le cambien. Vamos al corte comercial del ISSSTE, 10 minutitos y regreso, por favor, no le cambien. Ahorita vengo, aquí estoy.
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8: ¿Cómo están? Soy Claudia Mejía. Una nueva semana, un nuevo episodio. Hay un tema que, pues como mujeres tal vez sepamos cómo manejarlo, pero tal vez haya mujeres o adolescentes que aún no, y es este tema de la higiene menstrual. Y para eso tenemos a nuestra querida doctora Carelia Mendoza, ella es ginecóloga. ¿Cómo estás, doctora?
9: Muy bien, muchísimas gracias, un gusto estar con ustedes.
8: Hablemos de la higiene menstrual, pero sí quisiera como una guía, ¿no? O sea, saber el paso a paso.
9: Claro.
8: De una buena higiene menstrual.
9: Hablar de higiene menstrual es un tema bastante amplio en el sentido de que hay muchas cosas que aún no sabemos. Sin embargo, pues la mayor parte de nosotras tenemos el contacto o de alguna manera nos introducimos a la higiene menstrual como Dios nos da a entender, porque sí, nadie nos explica qué usar, cómo usar, cada cuánto cambiarlo. En el mejor de los casos, nuestra mamá, prima, tía, amiga nos orientará un poco. Pero a pesar de todo lo que hemos avanzado en comunicación, en normalización del periodo menstrual, pues finalmente no hemos logrado que esto sea hablado de manera amplia, ¿no? Porque todo mundo esconde como esa parte todavía. En muchas ocasiones pensamos que esto es como algo que es sucio, ¿no?
8: Mucho tabú.
9: Mucho tabú, justamente. Lo primero que debemos de saber es, cada mujer es única, cada mujer tiene afinidades o facilidades para determinados productos de higiene menstrual, pero lo más importante es a ti que te sirve y a ti que te acomoda.
8: Esto de las copas no es tan nuevo, ya tiene tiempo, pero el otro día yo hablando con una prima le decía, bueno, ¿por qué no intentas usar la copa? Y dice, es que no he tenido relaciones. Y yo me quedé como en ceros y en blanco porque no supe qué decirle, porque no estoy informada sobre esta parte, este producto de la copa. Entonces, ¿esto es un mito? ¿Es real? ¿Quién puede usar la copa? Bueno, tú nos acabas de decir lo que mejor te acomode y te funcione.
9: Estos dos elementos, al igual que los tampones, son situaciones que tenemos o objetos que tenemos que introducir dentro de la vagina. Aquí el por qué usarlos o no usarlos cuando se ha tenido o no se ha tenido vida sexual depende precisamente de un mito que tenemos muy arraigado, de la cuestión de virginidad. Tenemos muchas veces esa idea de que si no se han tenido relaciones sexuales, no se pueden utilizar este tipo de copas o de discos o de tampones. Si la paciente está consciente de que su virginidad está únicamente dada por una estructura anatómica que puede o no estar presente, puede o no romperse en el momento de la primera relación sexual, y para ella es mucho más fácil utilizar mediante educación que nosotros le damos a veces en el consultorio para la utilización de tampones o copas menstruales, pues adelante. Aquí la única situación es que cuando no han tenido vida sexual, utilizar este tipo de elementos puede llegar a producir un poco de dolor o incomodidad. Por eso es que muchas veces pues no se les recomienda, pero no propiamente está prohibido.
8: ¿Cuál sería la opción para las personas que no tienen un fácil acceso a estos productos?
9: En muchas zonas rurales incluso todavía utilizan telas como tal para absorbentes y no utilizar productos que sean desechables, y precisamente por el alto costo que tienen. Entonces son regiones en donde están acostumbrados a utilizar los recursos propios, porque no hay forma de que ellos tengan acceso a otro tipo de procesos o de materiales como las toallas sanitarias.
8: Y por ejemplo, si estas mujeres utilizan estas, supongo que son como los pañales que usan para los niños.
9: Sí, o incluso, por ejemplo, algunas telas absorbentes como los tipo toalla, la toalla para lavarse las manos pueden llegar a utilizar. Okay. Y lo único que se les recomienda es que estén perfectamente lavadas, perfectamente secas antes de utilizarlas, porque esto puede ser un factor de riesgo para infección. La copa menstrual es una excelente opción, pero también tiene ciertas situaciones que debemos de tomar en cuenta. Entiendas que tienes que cambiarlo cada 6 a 8 horas recomendablemente, incluso de acuerdo a la cantidad de flujo que tienes puede ser esto más frecuente. Al igual que con la toalla sanitaria, se recomienda cambiarla entre cada 6 a 8 horas para evitar algún accidente o alguna situación de infección.
8: ¿Tipo de ropa interior?
9: Okay.
8: O sea, que podamos utilizar.
9: Bien. Independientemente de que estemos o no en un ciclo menstrual, nosotros debemos utilizar ropa interior que sea completamente algodón, es la recomendación siempre, completamente de algodón. Tratar de evitar que tenga colores, porque se ha visto que incluso los colores pueden llegar a tener algunos elementos que pueden ser disruptores endocrinos. Tratar de evitar telas sintéticas precisamente por el contacto con estos disruptores endocrinos o por contaminación. Y ropa que no sea muy ajustada, porque pues nos encanta meternos en esos pantalones súper embarrados que nos ponemos con calzador, pero no es como lo más sano, ¿no? Entonces, en cuanto a la ropa interior, pues no debe ser ajustada y debe ser de algodón preferentemente.
8: El lavado de manos. O sea, yo creo que debe ser el primer paso, así uses lo que estés usando, lavarte las manos.
9: Sí. Independientemente del producto que nosotros utilicemos, siempre se recomienda para remover cualquier producto de higiene menstrual lavarse las manos previamente, porque vamos a tocar nuestra área genital. Ay, y sí, todo lo que traemos en las manos, o sea, todo lo que toca nuestras manos en todos lados, pues tiene mucha contaminación de muchas cosas. Entonces, lo ideal es sí lavarnos las manos antes de ir al baño.
4: Por favor, y después también, ¿no? Digo, sí. La preciosa hay que cuidarla. A la hora de lavar tu área genital, hay demasiados productos también. Existen muchísimos productos, jabones, lociones, etcétera, etcétera, etcétera. ¿Qué es lo recomendable para la limpieza?
9: Lo recomendable es no utilizar productos perfumados, que eso es fundamental. Bañarnos únicamente con agua y jabón, jabón neutro de preferencia, sin aromas, sin olores añadidos, porque estos pueden llegar a generar contaminación como lo hablamos con los productos de higiene menstrual. Entonces, realmente, otra vez venimos de campañas publicitarias en donde dicen que nuestro cuerpo tiene que oler a flores del campo y pues la realidad es que no es
4: obvio,
9: cierto.
4: No.
9: Entonces, pues nos hemos acostumbrado a que debemos de oler perfumadas todo el tiempo y esto no es necesario. Con que nosotros tengamos una higiene con un jabón neutro, un jabón de baño que no sea perfumado, es suficiente. Existen muchos productos, mientras estos no tengan algunos fenoles, algún aromatizante, podemos utilizarlos.
4: La limpieza para ir al baño, ¿cómo debería de ser?
9: Siempre tratamos de encontrar productos que nos puedan ayudar en nuestra vida diaria. Entonces, hay, por ejemplo, a quienes se les facilita las toallitas húmedas. La realidad es que dentro de todo lo que se ha estudiado, lo único que se pide es que si se utilizan, por ejemplo, toallitas húmedas, estas no sean con alcohol y no tengan ningún tipo de perfume. Entonces, lo que hacemos habitualmente y la práctica común es el uso de papel higiénico, con lo cual tendría que ser suficiente. Lo ideal es que nosotros tuviéramos un lavado con agua y posteriormente solamente secar a palmaditas con el papel higiénico, pero se considera que utilizar únicamente el papel higiénico y limpiarnos de adelante hacia atrás, pues tiene que ser suficiente para nuestra higiene.
4: ¿Y baño diario?
9: Baño diario, sí, por supuesto.
4: ¿Estés o no estés en tu periodo?
9: Así es.
4: Ok. Bueno, digo baño diario porque, bueno, una sabe de eso, ¿no? Entonces claro, ya una a los dos días y no te bañas ya estás como de...
9: Exacto, pero también tratar de no exagerar en nuestro aseo diario, porque pues hay pacientes que se lavan con ciertos jabones que son muy abrasivos para la piel, entonces este tipo de jabones está prohibido.
4: ¿Cómo abordar este tema con las niñas, con las hijas?
9: Primero debemos de aprender nosotros, quitarnos todos los tabús, todos los mitos que tenemos en la cabeza, quitarnos las dudas. Y segundo, pues entender que también nuestros hijos ahora tienen acceso a otro tipo de elementos que a veces pues llegan a conocer más de ciertos temas que nosotros. Entonces, entre mejor estemos preparados, podemos pedir apoyo de un médico para poder orientar a nuestros hijos sobre estos temas.
4: Pues muchísimas gracias por estar aquí y por darnos estos tips. Soy Claudia Mejía. Bye.
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0: Bien, entonces ya estamos de regreso, escuchamos ahí a los fabulosos Cadillacs con eso que se llama Matador, me la pidieron y por supuesto ya los complací, gracias, sigo con más, está el WhatsApp de cabina 3334-677220 y déjame leer más mensajes porque tengo un montón de mensajes que no he leído, gracias, gracias, gracias. Dice por acá, buenas noches, qué tranza mi estimado Juan Manuel Méndez, saludos, hoy digo, hay manera de que me pongas la rola del maestro de Alejandro Sanz, El Aprendiz, saludos. A todos los radioescuchas, ah, canijo, no puse mi nombre, soy Humbert Alejandre. Muy bien, mi querido Humbert, te busco tu canción, hermano, gracias. Dice por acá, hola, buenas noches, don guapo, ¿me podrías complacer, por favor, con una canción de Barry Manilow? Muy bien, te la buscamos, por favor, con gusto, hermano, te la busco y te la pongo, claro que sí, claro que sí. Dice por acá, ¿qué tal, guapo? Muy buenas noches, soy Alejandro. Saludos a toda la banda de Retro Lovers y también a todos los conductores de aplicación. ¿Me podrías, por favor, complacer con la rola de Another Brick de Pink Floyd? Muy bien. Y de paso, y si es posible, también con la de una de Alpha Blondie. Muy bien, te la busco. Ya que estas dos grandes rolas marcaron mi etapa en la secundaria, allá por los 90s. Muchas gracias por tan excelente programación. Buenas noches y muchas, muchas gracias. Bendiciones. Gracias, mi querido Alejandro, con gusto. Te busco tu canción, hermano. Te la buscamos y te la ponemos con todo gusto. También por acá, mensajito de audio de Alex Silva que nos dice lo siguiente.
1: Buenas noches, mi buen JM, alias El Guapo.
0: Buenas noches.
1: Te quiero pedir un parote con una canción que es del grupo Manhattans.
0: ¿Cómo?
1: La de vamos a darnos un besote en la trompa y decir adiós.
0: Ah.
1: Let's just kiss and say goodbye.
0: Ok.
1: A ver cuántos se identifican con esa rola. Una de las buenas, por favor. Saludos a todos ahí en cabina. Saludos a los escuchas. Y soy Alex Silva de Trepas, Mariano Otero.
0: Saludos, mi querido Alex.
1: Buenas noches.
0: Gracias, Alex, hermano. Un saludo.
1: Se me olvidaba, a ver si me puedes poner las mañanitas, porque hoy es mi sapo verde.
0: Qué bárbaro.
1: Porfa.
0: Qué bárbaro, mi querido Alex.
1: Roqueras o algo ahí. Ahí eso, por el estilo del perro. Busco. Gracias.
0: Saludos, mi querido Alex Silva. Felicidades, ¿eh? Feliz cumpleaños. Qué bárbaro, qué chido. Con gusto, te busco tu rola y te canto las mañanitas. Son las mañanitas, tan, tan. Saludos, hermano, con gusto. Por acá tengo también otro mensajito que dice, hola guapo, buenas noches, me puedes poner la canción de Albos on my mind, ok, dedicada a mi ex, ok, su grupo favorito, saludos, aquí escuchándote como cada noche, Gabo en el Didi, saludos mi querido Gabo, con todo gusto hermano, con todo gusto. Por acá también dice, buenas noches mi guapo, aquí reportándome el compa Handys. ¿Me podrías complacer, por favor, con la canción de Sueños de California? Con gusto, hermano, te la buscamos. Dice, hola, guapo, buenas noches. Quiero ver si me puedes complacer con la canción de Vendedora de Caricias de Panteón Rococó. Soy Melanie. Saludos desde Ciudad Gótica. Saludos, Melanie. Un abrazote, dice, para mi mamá. ¿Cómo no? Para mi mamá que está recuperándose de un accidente. Cuida mucho tu mami. Y por favor, llévala que le hagan una limpia con un huevo de avestruz. No, cuídate mucho. Un saludo para ti, para tu mami. Un abrazote. Se les estima demasiado, demasiado. Dios los bendiga. Cuídense mucho. Pero sí, dile a tu mami que ya que se cuide, por favor. Ya, una tras otra. Por favor, Melanie. Cuídala mucho. Un saludo, un abrazote. Bueno, vamos a escuchar, vamos a un corte comercial y ahorita regreso para seguir complaciéndolos. Tengo un montón de complacencias y tengo mensajes que no he leído y ahorita los voy a leer. Me voy a ir a un corte y regresando luego complacer, ¿va? Seguimos con más en Retro 107.5. Sonamos diferente, ahí vengo.
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uno de los grandes éxitos de Maná, Reloj Cucú, y me lo pidieron, por supuesto, yo los complazco. Ya son las 10 de la noche con 54 minutos, ya me voy a despedir porque todavía tengo un montón de complacencias que no he puesto. Gracias, de verdad, tengo unos mensajitos por acá. Dice, buenas noches, mi estimado guapo, aquí disfrutando del excelente programa, aprovecho para pedirte una rolita de Fobia.

del Diablo. Ah, qué buena canción. Saludos de Alex. Saludos, mi querido Alex. Con gusto te pongo tu canción, hermano. Ahorita la buscamos. Dice, por acá, hola, buenas noches, don guapo. ¿Me podrías complacer con una canción de Michael Jackson? Ok. Ok. Ok. ¿Qué dice? Que, ok. Te la busco, mi querido Israel Barrios. Con todo gusto, hermano. Te busco tu canción y te complazco. También por acá dice, gracias, tocayo guapo, por mi canción. Dios te bendice. Igualmente, hermano. Muchas gracias. Bueno, pues ya me voy. Gracias. Gracias a toda la gente que estuvo por acá al pendiente escuchándonos. Y toda la gente que no ha escuchado sus rolitas, no se preocupen, ¿eh? Ahorita yo las voy a poner. No me interesa que me vaya hasta las 12 de la noche. No me importa. Me importa un bledo. Pero... pero yo los voy a complacer a todos, ¿eh? Todos los que están aquí al pendiente escuchando Retro 107.5 y los que no han escuchado sus canciones, tranquilos, tranquilos, por favor. Ahorita va su canción y yo se las pongo con todo gusto, con todo cariño, con todo amor y con todo respeto, ¿va? Pues ya me voy, gracias, cuídense mucho, que esté bien, que Dios los bendiga. Yo soy Juan Manuel Méndez, el guapo, y pues regreso mañana, Dios mediante, cuídense mucho, por favor. Si van ya a casita, ya van a descansar, lleguen a su casita, cuiden a su familia, mímelos, apapáchelos, abrácelos, quiéralos, pero también usted déjese apapachar porque se lo merece. De verdad, gracias, que estén muy bien, y por acá los espero mañana, Dios mediante, a partir de las 9 de la noche, de 9 a 11, en esto que son las complacencias con tu amigo y servidor, Juan Manuel Méndez, el guapo. Gracias, los amo millones, que estén bien, los dejamos con esta canción de Kalimba que me la pidieron, y eso se llama Se Te Olvidó, y la escuchas en Retro 107.5, sonamos diferente. Hasta mañana, Dios mediante, los amo, bye. Cuídense, por favor, cuídense. Y más si andan en moto, por favor. Adiós, los amo. Qué buena canción, ¿eh? Canten conmigo.

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0: Muy buenos días y bienvenidos a Enfoque en este miércoles, ya es miércoles 15 de julio, quincena del 2026. Soy Mario González y gracias por acompañarme en las frecuencias de NRM Comunicaciones y de todas nuestras plataformas digitales esta mañanita. Son las 6 de la mañana en punto y de aquí hasta las 9 de la mañana comentando la información más importante de lo que está pasando obviamente en México y en el mundo. Fabiola Reza, ¿cómo estás?
1: Hola, ¿qué tal, Mario? Auditorio de Enfoque. Muy buenos días, feliz miércoles, feliz mitad de semana y oficialmente este miércoles 15 de julio concluye el ciclo escolar 2025-2026. Muchas felicidades a las niñas y a los niños que concluyeron un año más de educación y por supuesto también a los padres de familia. Inician las vacaciones de verano oficialmente.
0: Ya les iba a decir, y con todo para el siguiente. No, vamos a esperar. Vale, sí, disfruten las vacaciones, claro. Ya después les decimos. Oye, hay mucho que, felicidades, sí, por haber terminado este ciclo escolar tan raro, con sí, tantas noticias de que concluye antes, de que no concluye antes, de que maestros de la CENTE, de que maestros no de la CENTE. Ya, por cierto, va a haber una manifestación de la CENTE, ya le estaré informando al respecto, pero se espera para hoy esta manifestación de la Coordinadora Nacional de Trabajadores de la Educación. Otra vez sale a las calles, no les alcanzó con 800 millones de pesos, parece que vienen por más. Ya de plano hay que verlo así, ¿eh? No, lo veo de otra manera. No quieren el bienestar de los niños y las niñas de Oaxaca, y no, quieren otra cosa, es evidente. Oye, pero bueno, hablando de este tema y de otros tantos, no sé si viste ayer la semifinal del fútbol y sí, yo ya lo vi con nostalgia.
1: Sí.
0: Porque se nos acaba el mundial.
1: Se está agonizando la fiesta del fútbol.
0: Sí. Uh-huh. Y yo estoy triste. Porque, no por los motivos que usted cree, que es que me encanta el fútbol. Sí, me gusta el fútbol y me gusta estar echándole un ojo de repente mientras estoy en la oficina trabajando y estar viendo un partidito. Me gusta que haya tantos partidos y que tanta gente esté feliz, que su selección ganó. Y de repente alguna triste porque su selección perdió. Saludos al Ecuador, por cierto. Un abrazo grande a todos los ecuatorianos que nos ganamos su enemistad ya desde hace rato, pero ahora creo que más. Pero bueno, no, yo estoy triste porque, híjole, una vez que acabó la fiesta, porque ya empezó a acabar, en México ya acabó desde que se fue la selección, uh-huh, y enfrentarnos a la realidad está terrible hoy. Otra vez, ¿sí? Pero nos vino de, como se dice, de sopetón, nos uh-huh, vino a la realidad otra vez. Y tantas noticias que uno dice, por Dios, otra vez, yo quisiera otra vez esa unidad, ese abrazarnos en el cine. Viva México, somos uno, adelante, sí podemos, somos maravillosos, qué buenos anfitriones, qué buenos somos para la fiesta, todas esas cosas, ¿no? No, ya está otra vez, qué narcotráfico. Que los investigaciones, que no hay investigación sobre esto, que contra esta sí, pero contra esta no. Una serie de cuestiones que estamos viendo, que qué cosa, hombre. Y otra vez, bueno, la vuelta a la realidad. No, es que la realidad nunca se fue.
1: Sí,
0: ¿no?
1: Es que siempre estaba ahí, pero tal vez ahí le estábamos prestando un poco de más atención, no teníamos este distractor de la fiesta del fútbol, pero pues sí, como dices, hay que regresar los ojos a la lamentable realidad de nuestro país y del mundo.
0: Y del mundo. Sí, ¿no? Y que otra vez la guerra, y que ya se acabó la tregua, y que ya, bueno, todo lo que pasó, una tregua que duró lo que duró, ¿no? Porque, y con medio de disparos y todo esto, pues ahí está otra vez la guerra presionando los precios internacionales del crudo. En fin, y en lo que corresponde a nuestro país y a la relación cada vez más espinosa, porque así está la situación, cada vez más espinosa con Estados Unidos, como si se pudiera más todavía, bueno, pues todavía hay elementos que aderezan esta relación bilateral. Ahora, por parte del jefe de la DEA, de la principal agencia en contra del narcotráfico en Estados Unidos, Terrence Cole, estaba en un evento en contra de las adicciones en Orlando, Florida, y ahí lanzó que México tiene una conexión mortal entre los cárteles y con funcionarios del gobierno mexicano, pero fue más allá. Dijo prácticamente que son una misma estructura. Los cárteles de la droga y el gobierno de México pertenecen a una misma estructura indisoluble. Esto fue durante la cumbre de Estados Unidos libre de fentanilo, y ahí fue que el funcionario estadounidense dijo que para la agencia la lucha contra las organizaciones criminales es la prioridad número uno, pero hizo esa mención específica sobre México y esta relación entre la política y el crimen organizado. Y ha habido muchas declaraciones de funcionarios públicos a lo largo de los últimos meses de Estados Unidos, de agencias y calificándolos más o menos de la misma en la misma sintonía, pero esta sí que molestó al gobierno de México, que lanzó un comunicado ya por la tarde. El Gabinete de Seguridad de México rechazó las declaraciones de Terrence Cole, aseguró que carecen de sustento y no corresponden los resultados públicos y verificables que ha presentado la Administración Federal en materia de combate al crimen organizado. Efectivamente, durante esa misma cumbre que está realizando Estados Unidos, se presentaron datos de la baja en el consumo de fentanilo y sobre todo de las muertes por el abuso de esta sustancia allá en Estados Unidos. Ha dado éxito la relación, pero lo que opina el jefe de la DEA, me parece pues que opinan muchos otros en Estados Unidos de esta relación. Y viene esto en medio de pues la polémica que hay por otras filtraciones de las llamadas de la gobernadora de Baja California, Marina del Pilar, con supuestos agentes o intermediarios de agencias estadounidenses para tratar de salvar el pellejo que habría caído ella en una negociación para pues tratar de evitar investigaciones en su contra. Eso es lo que se presume, evidentemente, y que el gobierno de México rechazó. Ella, el gobierno de México, tanto la presidenta Claudia Sheinbaum ayer como el secretario de Seguridad Ciudadana Omar García Harfuch, básicamente respaldaron a la mandataria estatal, diciendo que esto pues no representa absolutamente nada, que no es relevante, que habría que ver de dónde salen las grabaciones, pero que en todo caso lo que ella estaría negociando pues no configura ningún tipo de delito. Vaya, ni una investigación, no merece absolutamente nada, ni voltearse a ver. Y eso obviamente preocupa porque es muy delicado lo que se está publicando, independientemente de dónde viene. Hay un interés, una intencionalidad en publicarlo, una intencionalidad de afectar al gobierno federal, obviamente, y al gobierno estatal ni se diga. Y también no podemos ser inocentes y sabemos que existe una intencionalidad por parte de la administración de Donald Trump. Ya no sé si del presidente particularmente esté enterado de todas estas cosas y estas acciones de sus agencias, pero sí de las agencias que tienen mucha revancha con el gobierno mexicano. Eso es evidente, eso lo sabemos. Eso hay que darlo por descontado y señalarlo, sí, pero hay señalamientos muy importantes, como este en particular, como el también en contra de Rubén Rocha Moya. Y así estamos en esos dimes y diretes, que si es más grave la traición a la patria de la gobernadora de Chihuahua por haberles abierto la puerta a los agentes de la CIA en una operación para acabar con un enorme laboratorio de drogas sintéticas, o es más traición a la patria la de Marina del Pilar, que negocia salvarse el pellejo con agencias de Estados Unidos, si es que se llega a comprobar, pero ni siquiera se investiga. Y eso es lo que llama la atención y lo que en todo caso pues habla de que se trata de una politización de la justicia, porque el gobierno federal sí que está en contra de la gobernadora de Chihuahua, Maru Campos, por traición a la patria y otros asuntos que se deriven, pero pues no toca ni con el pétalo de una rosa a la gobernadora Marina del Pilar, cuando hay pues datos que llaman mucho la atención y revelaciones, y van a seguir saliendo. La gobernadora ha reconocido que es su voz, ha reconocido que ha estado en negociaciones, que no sabe con quién, muy grave o más grave todavía, porque si no sabe con quién, imagínense, pueden ser agentes estadounidenses, pueden ser agentes rusos, pueden ser cárteles de la droga, puede ser un hijo del vecino, con cualquier persona, y ella no sabe ni siquiera con quién está hablando. ¿Es en serio? No, parece que sí sabe con quién está hablando, es la realidad, pero pues prefieren hacerse de la vista gorda, como se dice, ¿no? Grave por donde se le vea. Le digo, la gobernadora ha reconocido que es su voz y que son efectivas las llamadas, que han sido descontextualizadas de repente, sí. ¿Por qué lo reconoce así abiertamente? Porque sabe que esa información, esas grabaciones, pues están perfectamente documentadas. ¿En dónde? Seguramente en algunas de esas agencias de los Estados Unidos. Seguramente, lo digo como una suposición, pero que haya un reconocimiento, que sabe perfectamente de lo que estamos hablando. Así que estamos parados en eso, detenidos en esa discusión postmundialista, esta resaca o cruda mundialista que nos ha dejado el mundial para tocar la realidad. Bueno, estaremos hablando de este tema, por supuesto, porque pues es importante. Por otra parte, este caso que ayer le comentábamos ampliamente de la detención del francotirador de Puebla. ¿Qué cosa, Fabiola? Se trata de un hombre ya de avanzada edad, un empresario de origen español, que en su tiempo libre, pues, ¿por qué no vamos a dispararle a la gente, no?
1: Digo, no tengo nada más que hacer y voy a ponerme a disparar a las personas que transitan por esta vía.
0: Sí. Rafael Zabalza de Eraza, tirador de Atlixcoyotl, es el empresario farmacéutico que fue detenido de nacionalidad española. Y él tenía un perfil público, pues, de una gran persona, organizador de torneos de dominó para llevarse bien con la gente, con la comunidad, para ser comunidad. Uh-huh. Dicen que, pues, un empresario importante del ramo farmacéutico, pero que también, según leí algunos artículos, tendría algunas gasolineras en el estado. Uh-huh. Y que sí vivía en un fraccionamiento muy importante allá en Puebla. Y que de repente decía, pues, salía con una camioneta, uh-huh, que fue también incautada, sin placas. Una camioneta blanca y grande, y para hacer este tipo de acciones de disparar contra la gente. Lo capturaron gracias a una investigación, pues, bastante detallada. Tenía un arsenal, tenía varias armas de distintos calibres, tenía esta camioneta, dinero en efectivo, alrededor de 800,000 pesos, entre otras cosas. Y lo confirmó todo esto la fiscal general del estado, Idamis Pastor Betancourt. Vamos a escucharla.
2: En plena coordinación, si bien es cierto que, como lo refería, nos tardamos en integrar la carpeta, pero este es un trabajo quirúrgico que realizamos en coordinación, como ya lo dijimos, con la Secretaría de Seguridad, sin la cual no hubiese sido posible lograr la aprehensión y también la solicitud de las órdenes de aprehensión y del cateo.
0: Bueno, esto sobre el caso este que llamó tanto la atención y provocó tanto terror allá en Puebla. Le estaremos ampliando la información en un momento también, por supuesto. Otros temas también importantes que no hay que dejar pasar, al contrario, que ponerlos muy en el centro. Otro migrante muerto, otro migrante de origen mexicano, esta vez en Florida. Murió aparentemente atropellado por un camión en Florida tras huir de agentes del ICE durante un operativo. Es el tercero en menos de una semana. El primero en Houston, Texas, de origen mexicano también. El segundo en Maine, un colombiano, disparado también, muerto a balazos, supuestamente no se quería parar cuando le marcaron la parada. No era el objetivo del operativo, pero pues era otra persona que estaba huyendo y de repente le pararon el auto, dicen que no se paró. Él aseguraba que intentaba pararse. Sus últimas palabras, de hecho, Fabiola, fueron: yo me estaba tratando de parar, y ahí perdió la vida ya después de los disparos que le dieron. Y esta vez un mexicano también, en Florida.
1: Uno más. Así es, se suma a los casos, los lamentables casos de los connacionales que han muerto bajo custodia del Servicio de Inmigración y Aduanas de Estados Unidos o en estos operativos. Sí. Es lamentable que se trate así a nuestros connacionales.
0: Y ante todo esto y las protestas que ha provocado, uh-huh, tanto en Maine como, uh-huh, en Houston, todo esto, ya hay una nueva directriz por parte del ICE, aparentemente, uh-huh, que va a ser cumplida desde el día de ayer. El Departamento de Seguridad Nacional ordenó al Servicio de Inmigración y Control de Aduanas suspender temporalmente las detenciones vehiculares en el país luego de la muerte de Lorenzo Salgado, que fue el primer mexicano muerto en Texas, y este colombiano. Y este tema, esta nueva muerte, este nuevo fallecimiento, desafortunadamente se suma a los otros 17.
1: 17 casos, así es, de los cuales 14 fallecieron bajo custodia y 3 en operativos.
0: Bueno, pues así, la situación de grave con esta situación de, pues, terrible, ¿no? Que no, uno pensaría que ya las redadas bajaron, que no, están a todo, así nos han dicho la gente con la que hemos conversado. Bueno, también le comento antes de regresar con toda la información que Donald Trump, pues, le duró poco su propuesta del 20%, fue una ocurrencia, como sucede con muchas de las cosas que hace Donald Trump, algunas las concreta, se le ocurre, no estaría mal esto y vámonos. Esta no, esta del 20% a las mercancías que pasen por el Estrecho de Hormuz, luego los echó para atrás, dijo que no, que va a hacer otra cosa, que va a propiciar la inversión de los países del Golfo Pérsico en su país, y que no piensa entonces cobrar el 20% de los buques que crucen el Estrecho de Hormuz. Ya estaremos con esto también, por supuesto, en un momento, porque si no es una cosa, es otra. Muchos cuestionamientos ya, incluso a la salud del presidente, la salud cognitiva del presidente Donald Trump, que se nos queda dormido, que dice este tipo de cuestiones y después se retracta, pues, y aparte, pues, obviamente es el hombre más poderoso del planeta, y con, pues, todas estas, con todo el poder que tiene, ¿no? Y con una decisión que puede cambiar la vida de muchas personas, tomadas así, de manera irresponsable, por una ocurrencia. Son las 6 de la mañana, 16 minutos, regresamos con toda la información.
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0: tiempo del centro de la República. ¿Qué dicen los medios de comunicación esta mañana, Fabiola?
1: Lo que se destaca, pues, son estas nuevas acusaciones entre Estados Unidos y la respuesta del gobierno de México. La DEA acusa conexión gobierno con el narco. Aquí lo reviran con cifras. Carece de sustento lo que dicen las autoridades estadounidenses. Es la portada de La Razón. El mismo tema, El Heraldo. Sin sustento, acusación de la DEA contra el gobierno, sentencia el gabinete de seguridad. Suspende el ICE, retenes entre las protestas por migrantes asesinados. Es la portada de Milenio y también de La Jornada, que dice que sigue creciendo la indignación social por el asesinato de migrantes. El caso Marina del Pilar y Maru Campos son distintos, afirma la presidenta Claudia Sheinbaum, y son declaraciones que retoma El Universal. El Senado corta de tajo los viajes al extranjero. Es la portada de Excelsior, tras una ola de críticas por gastos excesivos y viáticos injustificados para el personal administrativo, se restringió este tipo de salidas internacionales. Ante los aranceles de Estados Unidos, armadoras venden más a Canadá y a Sudamérica, es la portada del Economista. Y en temas locales, va Morena contra el blindaje a Samuel García ante el juicio político, es la portada del Norte de Monterrey. La dirigente del partido Guinda, Ariadna Montiel, anunció que se recurrirá el fallo de la Suprema Corte al afirmar que no puede seguir un corrupto al frente del gobierno de Nuevo León, es lo que dice la dirigente de Morena. Y por último, el gobierno de Jalisco entrega el plan hídrico al Congreso. Es la portada del Informador de Guadalajara. Prevé una inversión de 25 mil millones de pesos para obras estratégicas. El objetivo principal es mejorar la calidad del agua en la metrópoli. Uh-huh. Es lo que destaca la prensa este miércoles, Mario.
0: Sí, este tema de Samuel García. El gobernador de Nuevo León. Ya la Suprema Corte concedió una suspensión al gobernador de Nuevo León para impedir por ahora su separación del cargo ante una eventual inhabilitación dentro del juicio político iniciado por la Comisión Anticorrupción del Congreso Local, impulsada también por partidos de oposición, evidentemente, hasta que se resuelva el fondo de la controversia constitucional. Así que así están las cosas, y por eso la reacción también de la dirigente nacional de Morena. Bueno, vámonos con este tema que ya le comentaba un poco más temprano. El tirador, el francotirador de Atlixcáyotl, detenido ayer, es un empresario español, de origen español. Vamos con Germán Campos para que nos cuente. ¿Cómo estás, Germán?
2: ¿Qué tal, Mario? Te saludo con mucho gusto. Muy buenos días. Pues sí, resultó ser un empresario español con mucho, digamos, historial en algunos contratos gubernamentales. Este hombre, que prácticamente ya rondaba las 7 décadas, pues el presunto responsable de hacer por lo menos 10 ataques en contra de vehículos en movimiento, lo hacía desde otro un auto que no tenía placas, y que finalmente, pues lo que él hacía era salir de su casa, que se encuentra, ya lo decíamos ayer mismo, en el fraccionamiento Santa Fe, que se encuentra pues prácticamente sobre la misma avenida. Lo que se dijo ayer por parte ya de las autoridades, Mario, es que este hombre utilizaba un vehículo sin placas, y que era mediante esa forma o mediante ese método en el que salía a buscar a sus víctimas. No tenía pues específicamente un método, sino que era al azar, a la hora que fuera, pues salía en busca de los pues digamos de las personas a las que iba a atacar. Ayer mismo la Fiscalía General del Estado, vía su procurador o responsable también fiscal de encargado de investigación, pues hablaba sobre eso, de cómo era el actuar de esto. Me escuchemos.
3: De los resultados de los dos cateos se encontraron diversas armas de fuego, diversos cartuchos de diversos calibres y numerarios que ya posteriormente a través de comunicación social les harán saber. Pero lo que sí les quiero decir, y también se pudo asegurar el inmueble donde estaba esta persona y el vehículo automotor, que es coincidente en diversos hechos denunciados por el llamado francotirador del Atlixcáyotl.
2: Bueno, pues este tirador del Atlixcáyotl fue, hay que mencionarlo, desde el sexenio de Mario Marín tenía algunos, digamos, unas distribuciones de productos de farmacia, que era prácticamente en lo que se dedicaba. También hace algunos cuantos días, Mario, hay que mencionar que revisó todavía algún convenio con una universidad aquí pública, también para hacer algunas capacitaciones de medio ambiente, porque tenía una empresa que se encarga de certificaciones de ese tipo. Durante el día, prácticamente de ayer, estuvieron surgiendo versiones pues, de que este hombre tenía ciertas actitudes peligrosas, generalmente enfocadas a prepotencia. Empezó a llover una serie de acusaciones por parte de gente que era sus empleados. Es un empresario que tiene mucho tiempo, incluso había dado algunas entrevistas hace algunas semanas, y que bueno, pues esto causaba realmente pues preocupación, sobre todo porque bueno, pues no tenía ni siquiera el perfil para poder pensar que estaría metido en una situación de este tipo. Finalmente hay que decirlo, es un hombre de 67 años de edad, es ciudadano español, está casado con una mexicana. Al momento de la detención que platicábamos ayer, estaba con sus dos hijas y con su esposa, y bueno, pues aparecía de forma pública, de manera regular, y ahora vendrá por parte de las autoridades, bueno, pues toda la investigación que tiene que ver con pues a qué se atribuye realmente el método, o qué se atribuye esta situación por la que salía pues a buscar víctimas sin tener, digamos, ningún tipo de necesidad para ello. Y finalmente, déjame comentarte, Mario, que este hombre, Rafael N., bueno, pues finalmente no se tenía ningún antecedente de que fuera algún tipo violento, no tenía antecedentes penales, pero hay que mencionar que uno de los puntos es que tenía permiso para portar armas. Esto es, digamos, uno de los puntos más delicados, porque sí, tenía en su poder 8 armas de fuego, tenía cientos de cartuchos útiles, y al final de esto, bueno, con el permiso que tenía y con las armas que tenía en posesión, bueno, pues está cerrando un perfil que finalmente pues tenía acceso a cualquier tipo de armamento, y que no necesariamente, bueno, pues las autoridades lo tenían bajo la mira. En total fueron armas de fuego calibre 22, 536 cartuchos útiles calibre 22, 23 cartuchos útiles calibre 9 milímetros, 3 equipos de cómputo, además de dinero activo, 15 unidades de almacenamiento y 729 mil pesos. Eso fue lo que le encontraron a este hombre en el momento de la detención. Fueron 2 operativos simultáneos por parte de las autoridades, uno donde ya platicábamos ayer mismo en el fraccionamiento, y otro en una oficina que tenía en otro punto céntrico de la ciudad, en donde fue encontrado todo este armamento. Es decir, pues este hombre toda una fichita, Mario, y que realmente sí. Rafael N., bueno, pues está hoy tras las rejas. Incluso hubo un mensaje del gobernador por la noche sobre que, bueno, pues hará el proceso adecuado. Sin embargo, pues todo apunta que es el responsable, ya lo que conocemos aquí en Puebla como el Chirador de la Tlizcayotl.
0: ¿Qué tal? ¿Qué caso? Porque, bueno, no quedó claro tampoco el móvil, ¿no? Pues, yo creo que un asunto psicológico más que otra cosa, como ya lo apuntabas.
2: Lo tenía prácticamente todo. Es un empresario que tenía contratos desde el sexenio de Mario Marín, pasando también por Melquiades Morales. O sea, realmente se dedicaba a la distribución de medicamentos, y que, bueno, pues últimamente había sido visto por algún convenio con una universidad pública, y eso, digamos, fue su última aparición hace unas cuantas semanas, no tiene más de 3 semanas, en donde, bueno, pues había ahí haciendo la firma, digamos, en un evento protocolario, Mario. Entonces, pues sí estaba en el foco público. Y hoy pues parece increíble que si bien no era una persona pues digamos tan conocida, pues sí era vista como distribuidor del gobierno del estado en su momento.
0: Vaya, bueno. Germán, gracias, le daremos seguimiento, gracias.
2: A la orden, Mario,
0: que te vaya muy bien, buen día. 6:29, regresamos.
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0: Javier, ¿cómo estás?
20: Bien, ¿cómo estás, mi querido Mario? Hola, Fabi, buenos días.
1: Muy buenos días, Javi.
20: Gusto de saludarles. Bueno, yo estoy bien y la madre patria está mejor todavía. Después de la victoria lograda, qué victoria, ¿eh? Qué victoria la de 2-0 de España sobre la selección de Francia, algo que usted ya sabe, pero creo que vale la pena también resaltar algunos puntos que son, me parecen muy interesantes. Uno de ellos es, he leído, he visto cómo mucha gente se expresa de Francia diciendo que eligió el partido contra España para mostrar su peor versión. No sé si viste esos análisis.
0: Sí, sí, sí.
20: Pero me parece que más bien es que España exhibió a la verdadera Francia. Cuando uno revisa a quienes se enfrentó en la primera etapa, y tú lo decías ayer, Mario,
0: sí.
20: Tú lo decías, que Francia tampoco es que hubiera tenido un calendario muy complicado.
0: No.
20: Enfrentó a rivales de los 40, 58.
0: Es lo que te digo, nos enfocábamos mucho en Argentina.
20: Sí, sí, sí.
0: Pero Francia también. Tenía el paso libre.
20: También. ¿Sí? Y otro dato, a ver, al único equipo que le ganó top 10 fue a Marruecos. Uh-huh. En la ronda anterior ya era Marruecos C7 del mundo, sí. Pero contra Paraguay, por ejemplo, ¿cómo se le complicó Paraguay a la selección de Francia? Ahora bien, al mejor rival, es decir, el mejor rankeado fue Marruecos y le ganó. España venía de ganarle a la selección de Portugal, la número 5 del mundo, le venía de ganarle a Bélgica, la número 8 del mundo, y ganó ahora a la número 2 del mundo, España. O sea, ya eliminó a tres top ten la selección de España. Sí, sí, sí. O sea, algo hizo bien. Luego, escuchar las declaraciones de Didier Deschamps, no sé si tuvieron la oportunidad de verlas o de escucharlas, en las que se queja del arbitraje.
14: No.
20: Me pareció, señor Deschamps, señor Deschamps.
14: No, es que no llegó Francia al partido. No llegó. O sea, yo entiendo las críticas por Francia porque parece que no llegó, teniendo los mejores jugadores del mundo hoy por hoy. Uh-huh. O sea, cualquier nombre es importante en términos futbolísticos, vale una fortuna. O dice, Mbappé, Dembélé, lo que me digas. Y parece que no llegaron, pero fue lo que tú dices, más básicamente, la capacidad que tuvo España,
20: claro, para borrarlos del mapa.
14: Todos esos circuitos de comunicación.
20: Que tuvieron algunas llegadas y que no supieron concretarlos, por ejemplo, Mbappé, Unai Simón, qué bien estuvo el portero de España.
14: Sí,
20: de verdad, mis respetos para Unai Simón. Pero también tuvo por ahí una Doué cuando sale Unai Simón de su área. Uh-huh. Estaba... el arco estaba solo, tenía dos jugadores por delante de España y se tardó un día. Es
14: difícil rematarla, también no estaba tan fácil, ¿no?
20: Sí, pero se acomodó, la buscó y cuando intentó acomodar, se la acabó estrellando el portero. El portero. Entonces, bueno, creo que hay muchas formas de entender qué fue lo que pasó.
14: Yo comparaba mucho el partido que tanta expectativa habían puesto en Ecuador los ecuatorianos frente a México, como que uno dijo, ¿y dónde quedó el rival? ¿Ya llegaron del vestidor? ¿Ya salieron o no?
20: Sí.
14: Parece que no habían salido. Y pasó lo mismo con Francia, claro. Como que no salieron. O sea,
20: Sí.
14: Los apabullaron.
20: O sea, los borraron.
14: Sí.
20: Los borraron. Qué gran trabajo a la defensiva para contener a esa tripleta. Se enfrentó a la mejor defensiva, solamente han aceptado un gol hasta ahora los españoles, contra los 10 que había anotado la selección de Francia. La mejor ofensiva contra la mejor defensiva. Con Dembélé, con Doué, que por cierto no abrió el partido, con Tchouaméni, con jugadores como el propio Mbappé, ¿no? Y no pudieron.
14: Oye, pero además de esto, a mí lo que me gustó fue el fútbol que desplegó España.
20: Sí, sí, sí.
14: O sea, muy bonito fútbol, ¿no? Mm-hmm. De mucho toque. Sí, se lucieron.
20: Qué gran trabajo el de Luis de la Fuente, ¿no?
14: Sí.
20: El entrenador. Qué gran trabajo ha hecho. Un dato curioso, muy interesante también, es ver esto que me llama mucho la atención en redes, porque vemos muchas cosas en redes. Algunas que son fake, otras que son realidad, pero esta sí es muy cierta. Tú sabes que el partido donde se jugó el partido el día de ayer es en el estadio de los Vaqueros de Dallas. Ahí juegan los Vaqueros de Dallas de la NFL.
14: Sí, sí, sí, sí, sí.
20: El 6 de julio jugaron también ahí mismo contra Portugal. Uh-huh. Los españoles, España contra Portugal, ahí también jugaron. Ganó esos dos partidos la selección de España. Bueno, desde el 2015 a la fecha, 2015, o sea, en 11 años, España tiene más victorias en playoffs que los mismos Vaqueros de Dallas. Es increíble, ¿no?
14: Ese estadio ya.
20: En 11 años, bueno, 10 porque todavía no empieza la temporada de la NFL. Dejémoslo en 10 años. En 10 años los Vaqueros solamente han ganado un partido de playoffs en su casa. Y los españoles, la selección de España lleva dos.
14: Ya lleva dos
20: en una semana. En 8 días consiguió ya dos victorias la selección de España en ese mismo estadio. Pues ahí está. España entonces es un digno finalista. Por supuesto que el favorito, y sobre todo por la calidad de sus jugadores, era sin duda Francia, ¿no? Por la calidad de sus jugadores. No es que los jugadores de España no tengan calidad, pero cuando ves esos nombres, ¿no? Como Mbappé, Dembélé, el Balón de Oro. Mbappé, uno de los mejores del mundo, que se va otra vez con las manos vacías. Bueno, igual acaba ganando el tercer lugar el próximo sábado. Pero pues ahí está. Hoy Mario, se juega otro partido más, que será el de Inglaterra contra la Argentina, y no es un partido más. Lo que hay.
14: Sí, sí, sí.
20: Evidentemente aquel tema de la guerra por las Malvinas hace 44 años ya quedó atrás, pero todavía queda en la psique de los aficionados, ¿no? Sobre todo los argentinos, ¿no? Y más después de haber ganado de la forma en la que ganaron aquel 22 de junio del 86 con una trampa, porque fue una trampa la de Diego Armando Maradona, que ahora todo el mundo la romantiza, ¿no? La mano de Dios. Pero fue una trampa de Diego Armando Maradona. Y convirtió ese mismo día el gol del siglo. O sea, fue un partido inolvidable, ese sin duda, por muchas razones, por las buenas y por las malas, fue un partido inolvidable. Y ahora se vuelven a enfrentar en Atlanta, será este encuentro. Inglaterra llega ligeramente como favorito. 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Partido importante ese también, Mario, sin duda que lo es. Inglaterra, un dato interesante también, 1,300 millones de euros vale su plantilla contra los 807 que vale la plantilla de Argentina. Uh-huh. O sea, 500 millones de euros más vale la plantilla de Inglaterra. Yo sé que el dinero ya en la cancha no juega, pero para que tratemos de darle una, pues una, digamos que un rango al nivel de jugadores que van a estar disputando ese partido el día de hoy. Y el jugador más valioso, por ejemplo, según Transfer Market, según esta página especialista en transferencias, es Jude Bellingham, 130 millones de euros, mientras que del lado argentino, Julián Álvarez con 100 millones de euros. Y el promedio de edad es interesante, casi 30 años, 29 años y medio para Argentina el promedio de edad, contra los 26 de la selección, sí, de la selección más joven, sin duda. Sí. Pues de esto platicaremos, si me permites, Mario, amigos, de Enfoque, un poco más adelante.
14: ¿A qué hora es el partido?
20: Igual, a la 1 de la tarde igual.
14: A ver si lo podemos, si lo podemos ver, porque pues ya
20: sí está. Estas instancias. Haz un esfuerzo,
14: sí, sí se puede. Sí se puede. Oye, y y el entrenador de España, pues ya se hizo de la frase mexicana.
20: Sí, ya.
14: Y sí.
20: Y sí, interesante. Recordábamos con Fabi al principio que igual que en el 2010 empezó mal la selección de España. Bueno, hace 16 años perdió contra Suiza en el arranque.
14: Sí.
20: Ahora no perdió, empató a cero con Cabo Verde y dejó muchas dudas.
14: A ver, independientemente de quién avance hoy, ¿consideras que llega a España como favorito?
20: Yo creo que sí. ¿Sí? Yo creo que sí. Ahora, me parece un duelo más parejo Inglaterra-España que Argentina. Que Argentina ya sabemos que puede ganar.
14: Sí, sabe
20: de
14: jugar
20: muchas
14: estas
20: maneras.
14: Distancias. Es que saben
20: jugar este tipo de partidos. Sí, sí, sí. Saben jugarlos. Tienen algo en el ADN, tienen experiencia, tienen pues mucho callo, mucho colmillo, mucha cancha. Sin duda que pueden ganarlo. Para mí, Inglaterra es mejor equipo actualmente, pero como bien dices, todo puede ocurrir cuando enfrentas a la selección argentina.
14: Muy bien. Gracias, Javier. 6:42.
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14: Seis de la mañana, 42 minutos en Nuevo León. Busca sancionar a la jueza que le otorgó una suspensión al amparo del gobernador Samuel García para frenar el juicio político en su contra. Pero esto llegó a la Suprema Corte. Y la Suprema Corte validó básicamente lo que dijo la jueza. Juan Teniente, cuéntanos.
22: ¿Qué tal? Muy buenos días. Así es. Mira, pues acá en Monterrey, toda esta cuestión del juicio político del gobierno ha movido muchos hilos. Uno de ellos, que también se han estado presentes, son el grupo de las seis, estas activistas, que pues también están en contra de lo que ha estado haciendo Samuel García como mandatario. Pues interpusieron también una denuncia en contra de la jueza. Cabe recordar que esta jueza, Mario, estuvo en las boletas o en los acordeones que el gobernador Samuel entregó a todo su equipo de trabajo que fueron a votar cuando se eligieron a los jueces en la elección del Poder Judicial. Esta jueza es emecista, por lo cual ella tuvo que haberse deslindado o haber dicho, ¿sabes qué? Yo no puedo porque tengo ciertos compromisos o algo por el estilo. Pero vamos a escuchar mejor a Liliana Flores Benavides, que es la vocera de este grupo de activistas en Nuevo León, del grupo de las seis, para que ella, lo escuchemos con mayor claridad, porque también van a interponer una denuncia a esta jueza para que quien le dio, perdón, el amparo al gobernador para que el proceso del juicio político en el Congreso del Estado pues no subiera al pleno y se quedara solamente en la Comisión de Anticorrupción.
23: Acudió con una jueza carnal. Dentro de esa planilla se encontraba Tania Virginia

0: trámite político en el Congreso del Estado, pues no subiera al pleno y se quedara solamente en la Comisión de Anticorrupción.
1: Acudió con una jueza carnal. Dentro de esa planilla se encontraba Tania Virginia.
0: Okay. Porque hay otros procesos de juicio político que también se amparó, pero los amparos los obtuvo por un juez favorito de allá del estado de Tamaulipas.
2: Oye, pero pues también llegó ya la resolución de la Suprema Corte, ya nada que hacer. Ya juez, no, pues sí. Juez no mata a Suprema Corte, ¿no? Y no, ya la claro Suprema Corte no. Concedió la suspensión al gobernador de Nuevo León para impedir por ahora su separación del cargo.
0: Por lo pronto, vamos. Acuérdate que también aparte hay otros 12 juicios políticos de los que ya están en proceso. Vamos a ver cómo lo ve también el gobernador, cómo lo ve la Suprema Corte y cómo lo ve la fuerza favorita del gobernador.
2: Sí, sí, sin duda. Habrá que esperar. Gracias.
0: Muy buenos días.
2: Que tengas buen día. 6:46. Regreso enseguida.
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2: Con Martín Carmona, ¿cómo estás?
14: Mario, ¿qué tal? Buenos días al auditorio. Fabi, buenos días.
15: Muy buenos días, Martín.
14: Tenemos datos del consumo, Mario. Datos que de alguna manera preocupan, porque el ANTAD nos reporta que en el mes de junio, en el mes de junio, cuando estábamos en pleno mundial, hubo una baja de 1.6% en las ventas de las tiendas de autoservicio y departamentales. Pues uno esperaría que fuera por el lado contrario. Sin embargo, parte de la explicación que se da es que hubo un domingo menos en el mes de junio y el tema del mundial modificó los hábitos de consumo

0: de los mexicanos justamente que dejaron de ir a estas grandes tiendas y quizá optaron por comprar en lugares más pequeños. Entiendo que pudieron haber sido estas tiendas de conveniencia, las tiendas de la esquina, ¿no? Por aquello de ir por algo rápido para ver el partido y dejaste de ir a los grandes almacenes, a las tiendas de autoservicio, para algunas compras pues más grandes, ¿no? Este es, podría ser una de las explicaciones que se da justamente por este descenso de 1% en el consumo.
1: Bueno, pero se te caería un poquito, ¿no? Pues aquí sí cayó bastante. O sea, no. En fin, no sé si tenga esa explicación tan directa lo de el domingo, no domingo. En fin, preocupa.
0: Preocupa. Y hoy se combina justamente con datos que el INEGI nos da también sobre consumo. Es el indicador oportuno del consumo privado. En el caso del mes de mayo, este es un datos para anticipar cómo viene el tema. En mayo los datos son positivos, en la medición anual 2.8% y en la mensual 0.4% arriba. Y los datos para junio representan, por ejemplo, para anual un crecimiento del 2.6% y mensual 0.1%. Híjole, ahí en la rayita medición mensual, ¿no? Habrá que ver estos datos ya que el INEGI de los definitivos, si se confirman que traemos un consumo, además, pues prácticamente tablas, ¿no? Tomando estos de referencia del mes de junio, en donde te indican mensualmente que crecería 0.1%. Sí llama la atención porque estos datos ya son completos, ya no son nada más con el tema de las tiendas de autoservicio, sino que los datos del INEGI ya son de manera más general, Mario. Se habla de un enfriamiento del consumo de los mexicanos, ¿eh?
1: Sí. Pues hay que verlo con mucha atención. Oye, y en Estados Unidos, buen dato de inflación para abajo. Abajo es la primera caída en los últimos 6 años. Había incrementado la inflación y ya de niveles, digamos, preocupantes para la economía estadounidense de cuando comienza la guerra en Irán por el asunto de los combustibles. La mala noticia, digamos, este buen dato que se da ayer, la mala noticia es que los precios del crudo van para arriba otra vez por otra la vez. Guerra en Irán. Ya están por encima de los $84 el Brent del Norte. Y esto, ya sabes, se refleja de manera inmediata en el consumo estadounidense. Ahí la forma de cotizar las gasolinas y los combustibles en general es de manera inmediata.

0: Ya de nueva cuenta, pues está moderando el alza en los precios del petróleo, 30 centavos el de Europa, $85 y 45 centavos arriba el de los Estados Unidos sobre los $79. Así es que sí, Mario, esta volatilidad pues se va impactando justamente los precios allá en los Estados Unidos y acá en México. Y sigo insistiendo con este dato que nos daba justamente al inicio de la semana el gobierno federal, que 80% solamente de las estaciones de servicio. Bueno, 80% solamente es un decir, pero un 80, falta un 20%, un poquito más, que no están respetando los precios del diésel, ¿no? Esto te impacta en precios. Se traduce, el que consume diésel mueve mercancías, sí, y estas, sí, sí, pues de inmediato se impactan, Mario.
1: Muy bien. Bueno, Martín, más adelante seguimos obviamente, claro, sí, desarrollando. Gracias a Buenas Martín días. Carmona. Y el exdirector de Pemex, Víctor Rodríguez Padilla, abandonó el penal luego de que se modificó la medida cautelar de prisión preventiva por el delito de violencia familiar que se sigue de oficio, pero ahora lo podrá seguir en libertad. Héctor Raúl González nos cuenta. Adelante.
2: ¿Qué tal, Mario? Buenos días, buen día a todo el auditorio. Efectivamente, el exdirector general de Petróleos Mexicanos, de Pemex, Víctor Rodríguez Padilla, obtuvo ayer su libertad para continuar fuera de prisión el proceso penal que enfrenta por el delito de violencia familiar en agravio de su esposa, María Felicia Jiménez, y del hijo de ambos. Esto después de que una jueza de control, Mario, modificara finalmente pues la medida cautelar de prisión preventiva justificada que le había sido impuesta prácticamente una semana atrás. La resolución se hizo efectiva una vez que el Centro de Reinserción Social El Cerezo Morelos, en la comunidad de Tlacholoaya, municipio de Xochitepec, donde estaba recluido el exfuncionario federal, Mario, pues recibió esta notificación judicial y fue puesto en libertad. Pues prácticamente muy poco tiempo después de que concluyó la audiencia, Mario, pudimos ver al exdirector general de Pemex salir por su propio pie de las instalaciones penitenciarias, abandonar una de las plumas de seguridad, todavía vistiendo el traje o el atuendo de color café, caqui, con el que los presos bajo proceso están internados en este centro de reinserción social. También una bolsa transparente, Mario, con alguna de sus prendas en la mano y su hoja de liberación en la otra. No quiso contestar preguntas de las y los colegas periodistas, Mario, y déjame decirte que salió esbozando una sonrisa hasta que entró a una camioneta que le esperaba. También durante la audiencia se le pudo ver sonriendo después de escuchar que la medida cautelar cambiaba. Fue justamente durante la audiencia donde la defensa del exfuncionario federal acreditó que cuenta con un domicilio fijo allá en la Ciudad de México mediante una escritura pública y una credencial para votar del INE, además de exhibir una garantía económica de 20,000 pesos. Con estos elementos se acreditó que tiene arraigo y es así que la jueza determinó que ya no era necesaria la prisión preventiva y ordenó sustituirla por otras medidas cautelares. ¿Cuáles son? Va a enfrentar el proceso en libertad, sí, pero mensualmente, Mario, tiene que acudir a firmar ante la unidad de medidas cautelares aquí en el estado de Morelos. No puede abandonar el país, debe conservar el domicilio que acreditó en esta audiencia, tiene prohibido acercarse o comunicarse con María Felicia Jiménez, la víctima, con el hijo de ambos, tampoco puede entrar en comunicación y debe mantener buena conducta durante todo el proceso. De lo contrario, Mario, esta medida cautelar de dejarlo en libertad podría cambiar y tendría que ingresar nuevamente a prisión. Al término de la audiencia, el exdirector de Pemex ofreció una disculpa pública a su esposa, agradeció el perdón que ella le manifestó judicialmente a través de un escrito presentado en el juzgado y expresó su disposición, Mario, para recibir atención en materia de salud mental y lamentó que la agresión, como el hecho de este episodio, pues ocurriera frente al hijo de ambos. Y así, Mario, una semana prácticamente después de ingresar a prisión, el exdirector general de Pemex fue puesto en libertad y ahora este proceso pues lo enfrenta así, fuera de la cárcel. Mario, mi reporte.
1: Sí, bueno, lo lamentable es la agresión, ¿no? Y ya, obviamente, con el agravante que estaban los hijos por ahí, pero bueno. En fin, vamos a ver, vamos a seguir muy de cerca el caso, por supuesto. Héctor Raúl, gracias.
2: Al contrario, Mario, así lo haremos. Buenos días.
1: Claro, y buenos días. Autoridades capitalinas anunciaron que en 2027 van a arrancar los trabajos de modernización de la línea 3 del metro. Esto lo dijo la propia jefa de gobierno, Clara Brugada. Y pues no estaría de más echarle unas manitas de gato. No, ¿cuál manita de gato? Un buen mantenimiento de la línea 1, 2 y hasta la 12. Natalia Estrada, cuéntanos.
3: Así es, Mario, un saludo para ti y el auditorio de Enfoque. La jefa de gobierno capitalino, Clara Brugada, anunció el inicio de este proceso para la renovación integral de la línea 3 del metro, un proyecto que contempla una inversión superior

0: a los 40 mil millones de pesos y que va a permitir modernizar una de las rutas pues más utilizadas del sistema de transporte colectivo sin aumentar la tarifa para los usuarios, dijo la jefa de gobierno. Vamos a escucharla.
1: Este gran esfuerzo no se hará, como algunos quisieran, a costa de aumentar el precio del metro. Esta obra se hará en su momento, se tendrá que pedir autorización, que va a ser a fines de este año, al Congreso de la Ciudad de México, y se llevará a cabo todos los trámites para ello. Recordemos que en 2013 miles de estudiantes se movilizaron contra el tarifazo del metro en esta estación.
0: En la estación de Universidad señaló que los trabajos arrancarán el próximo año y explicó que la intervención incluirá la adquisición de 45 trenes nuevos, la sustitución total de vías, la modernización de los sistemas eléctricos, electromecánicos de señalización y control de trenes, así como la rehabilitación integral de las estaciones para mejorar la accesibilidad, la videovigilancia y la seguridad de los usuarios. Detalló que este proyecto, Mario, fue diseñado para reducir al máximo las afectaciones al servicio, por lo que no habrá cierre de estaciones ni suspensión de operaciones. Escuchemos.
1: Todas las obras que se dijeron que se va a llevar a cabo en esta etapa, después de la licitación de la empresa en este proyecto de coinversión, todo esto se va a hacer sin que se cierre ninguna estación del metro este año. Así que es muy importante porque luego queda un poco ambiguo y damos pie a preguntar cuándo se van a cerrar. No.
0: El procedimiento contempla un proceso de licitación con etapas de invitación, publicación de lineamientos técnicos, el registro de participantes de las empresas participantes, visitas al sitio, juntas de aclaración y evaluación de propuestas y el fallo para empezar esta obra de modernización. Mario, la información que les tengo.
2: Muy bien, gracias Natalia.
0: Buenos días.
2: Gracias y buenos días. Bueno, ojalá que sí, le den una buena, iba a decir chaineada, pero no, necesita más que eso, ¿eh? Y otra vez volver a la 1 y a la 2 y a las que hacen falta. Son las 7 de la mañana en punto, regreso con toda la mesa de enfoque.
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7: Este es el reporte vial de Informe 24.
8: Hay algo de presencia vehicular sobre la zona de Periférico, sobre todo para quien proviene desde 8 de julio hacia Avenida Colón. Avenida Colón también con carga vehicular para dirigirse ya hacia la zona de la Avenida Patria.
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8: Por otra parte, si usted va a hacer su recorrido sobre la zona que comprende la Avenida de Javier Mina, se mantiene con algo de presencia vehicular para que lo tome en cuenta, sobre todo si usted hace su recorrido a partir ya de la calle 54 y con dirección hacia la zona de Belisario Domínguez para continuar su recorrido y de llegar hacia la zona centro a la altura de Calzada Independencia.
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8: En el norte de la ciudad mantiene también tránsito ágil sobre Avenida Federalismo proveniente de Periférico Norte con dirección hacia Avenida Patria, misma situación para Calzada Independencia a partir de Periférico y con dirección hacia Batallón de San Patricio hasta llegar a Mesa del Norte.
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8: Gracias por su atención, le presentó la información vial Eloy Arellano.
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0: Muy buenos días, Guadalajara. Buenos días, Jalisco. ¿Cómo se encuentra el día de hoy? Ya estamos listos para iniciar Informe 24 Guadalajara en este recorrido informativo que hacemos de lunes a viernes al iniciar las 7 de la mañana. Estamos listos. Hoy es 15 de julio del 2026. Si usted el día de hoy va a ir por su quincena, va a ir a cobrar, bueno, tenga precaución. Si lo hace en un cajero, recuerde tener todas las precauciones necesarias, hágalo de forma discreta para evitar algún robo. Si es la cantidad es muy grande, que sea también que usted va por la nómina de alguna empresa, pues bueno, recuerde, hay el servicio de acompañamiento por parte de las policías para evitar situaciones de riesgo. Así que si usted tiene estas situaciones, pues bueno, téngalo en cuenta. Hoy por la noche hubo un incendio en un vehículo en Guadalajara, también hubo un choque, una volcadura y bueno, pues bueno, parte de los acontecimientos que fueron sucedieron durante la noche y madrugada. También le daremos cuenta de una persona que fue lesionada con arma blanca. Afortunadamente, pues bueno, pudo ser atendida también por servicios médicos en la zona de Miravalle. Afortunadamente, pues no tuvo mayores complicaciones y bueno, esto ayudó a que esté en esta situación, las autoridades puedan investigar qué fue lo que sucedió. Por otra parte, bueno, tendremos más información el día de hoy respecto a este tema del agua, que es lo que ha estado sucediendo en esta situación donde pues desde la Federación hubo declaraciones, aquí a nivel estatal también las hubo y también, pues bueno, las cuestiones que han estado desencadenando y también lo que presentó el gobierno del estado en este plan ante el Congreso del Estado que entregaron el día de ayer y que el día de hoy de manera formal será presentado al Congreso de Jalisco. Con esto y otras noticias estaremos el día de hoy iniciando las labores. Sobre todo también recordarle que usted puede comunicarse con nosotros a través del 33 34 67 72 20, nuestra línea de WhatsApp, y también a través del Facebook Informe 24 Guadalajara y también a través de la plataforma X en Informe 24 GDL, a través de Instagram arroba Audiorama Comunicaciones, y también si usted requiere o también comunicarse con nosotros, pues puede hacerlo a través de estas plataformas y escucharnos a través de audiorama.mx. Ahí usted busca la aplicación de la región occidente y nos puede escuchar en cualquier parte del mundo en esta señal que surge desde Retro 107.5, que llega hasta ustedes gracias al trabajo de mi compañera Sandra Navarro. Y en este micrófono, su servidor Eloy Arellano, le damos los buenos días e iniciamos con lo siguiente.
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0: El día de ayer la presidenta de la República señaló que con una llamada se aclaran muchas cosas, que no se tienen que estar dando declaraciones en torno al tema del agua. Por su parte, el gobierno del estado señaló que se trata de trabajar, no buscar culpables, y que precisamente, pues bueno, en torno a esta situación se debe trabajar en conjunto. La bancada de Movimiento Ciudadano, por su parte, bueno, en esta bancada del Congreso sí señalaron que el gobierno federal no ha apoyado a Jalisco en el tema del agua, por ello señalaron que se deben traer recursos. La presidenta municipal de Guadalajara, Verónica Delgadillo, señaló precisamente que parte de esos recursos no llegan a Jalisco, que no se tiene al estado en cuenta, mientras que en otros lugares de la República sí hay también, bueno, estos recursos. Y también tendremos información de las cuestiones que se presentaron precisamente por la cuestión de seguridad. El día de ayer se reunieron esta mesa de seguridad que se tiene con todas las autoridades y al momento de reunirse el gobernador Pablo Lemus anunció que enviará una propuesta al Congreso del Estado para la protección de los niños y evitar que utilicen estas llamadas máquinas tragamonedas o también caigan en las cuestiones de ludopatía. Estas y otras noticias le estaremos dando en los siguientes minutos, no sin antes recordarle que usted también puede comunicarse a través del 33 34 67 72 20 para que nos haga llegar sus reportes, también sus denuncias y también sus mensajes el día de hoy. Vamos a iniciar con la información y mire, el día de ayer, muy temprano, pues el tema del agua alcanzó la mañanera. Allá la presidenta de la República, Claudia Sheinbaum, fue cuestionada sobre la situación en la cual se había declarado por parte del gobernador, autoridades de Jalisco, que no hay apoyo de la federación y esto con recursos. Sin embargo, la presidenta dijo que sí se están haciendo algunas cosas como la limpieza de la cuenca Lerma-Chapala y es por ello que, bueno, dice sí se tiene cuestiones en este tema, que se ha trabajado y que, bueno, de alguna manera, pues bueno, esto se puede solucionar simplemente con la comunicación. Escuchamos a la presidenta de la República, Claudia Sheinbaum, con esta declaración.
2: Bueno, estamos haciendo el saneamiento de, imagínense, el lago Lerma, Santiago. Es una obra muy importante que se ha presentado varias veces aquí, importantísima para disminuir los problemas renales de toda la zona metropolitana de Guadalajara. Y va avanzando, se tienen que construir plantas de tratamiento. Entonces, cada quien que asuma su responsabilidad, el gobernador que asuma su responsabilidad, nosotros la nuestra, y ahí donde desee cooperar, pues mejor que no sea a través de declaraciones, sino de una llamada por teléfono.
0: Pues así inició el día. Más tarde, la bancada de Movimiento Ciudadano en el Congreso de Jalisco respaldó su iniciativa del plan hídrico presentado por el gobierno del estado, cuestionando la ausencia también de recursos federales para mitigar la problemática del agua en la entidad. Ahí, en conferencia de prensa, las y los legisladores señalaron que el proyecto estatal contempla acciones de corto, mediano y largo plazo para mejorar la calidad del líquido y fortalecer la infraestructura hidráulica. Bajo este argumento, solicitaron una mayor participación del gobierno federal en el financiamiento de obras. El coordinador de la bancada de Movimiento Ciudadano, José Luis Tostado Bastidas, afirmó que el plan maestro de la Comisión Nacional del Agua, anunciado en 2025, no contempló recursos para Jalisco, por lo que urgió a que todas las instituciones y municipios cumplan con sus respectivos pagos de derechos de agua. Asimismo, exhortó a tratar el tema sin fines políticos electorales, pero bueno, te estaban señalando que la cuestión es también por la cuestión federal y que no hay recursos. Recordemos que también la Universidad de Guadalajara se ha sumado a esta situación de pagar su agua que utiliza en edificios que son pues autónomos para generar recursos. Es por ello que, bueno, la Universidad de Guadalajara va a participar en ello y otras dependencias se pretende que hagan lo mismo. Por ello, precisamente en esta rueda de prensa, José Luis Tostado Bastidas pues señaló lo que platicábamos, de que la federación pues no tiene participación, no ha destinado recursos, incluso se fue más atrás al señalar que el PRI y el PAN que no han dicho nada. Señaló con el PAN que hubo un funcionario detenido y así lo señaló.
3: Se requieren menos señalamientos y más responsabilidad. Primer pregunta, ¿no tendrá algo que decir el PRI en este tema? ¿Ya se les olvidó el cártel del agua que tanto tiempo ha sido señalado en los medios? Pareciera que son actores ajenos a la problemática actual. ¿No tendrá que decir algo serio, responsable, el Partido Acción Nacional? ¿No estuvo Rodolfo Ocampo detenido por cuestiones relacionadas con el manejo del CIAPA en su oportunidad? ¿Qué puede decir Morena que ni siquiera atiende la problemática del agua de las ciudades que gobierna? En Iztapalapa, Jardín Balbuena y otras colonias, hoy hay un problema de desabasto y calidad. No solo no quieren a Jalisco los de la 4T, no quieren ni siquiera a los ciudadanos que gobiernan.
0: Pues ahí las declaraciones del coordinador de la bancada de Movimiento Ciudadano, José Luis Tostado Bastidas. También la presidenta de la Comisión de Hacienda, Gabriela Cárdenas, respaldó la reasignación de 2.500 millones de pesos de recursos estatales para atender la calidad del agua y pidió a los diputados federales gestionar más presupuesto para la entidad. En la misma línea, las diputadas Mónica Magaña y Montserrat Pérez Cisneros detallaron que el plan hídrico estatal se solventará con recursos locales ante la falta de inversión de la Federación en infraestructura y saneamiento. Es decir, pues bueno, se van a tener recursos aquí propios. Entonces, pues bueno, no entiendo por qué tanto está reclamando, pero bueno, sí que se quieren recursos, pero bueno, si ya van a hacerlo de esta manera, pues bueno, ahí está la posición. Y por ello, los legisladores también, Adriana Medina Ortiz y Omar Cervantes Rivera, anunciaron que impulsarán exhortos dignos a las autoridades federales para que se fortalezca la vigilancia de descargas contaminantes de la cuenca Lerma-Santiago-Chapala. Esto sí es importante porque, si bien ya se dijo por parte de la federación que se han hecho trabajos para evitar situaciones de contaminación, pues bueno, la vigilancia sí es importante desde donde nace el afluente hasta llegar a Jalisco. Y bueno, ya más tarde en el Congreso del Estado llegó hasta este punto el secretario general de gobierno, Salvador Zamora Zamora, quien entregó el plan hídrico en la oficialidad de partes para que el día de hoy, pues bueno, también se haga esta entrega oficial ya después de haberlo entregado a la oficialidad de partes. Salvador Zamora Zamora señaló que si bien, pues bueno, en esta cuestión hay que ponerse las pilas, hay que trabajar en conjunto, pues hay que poner atención en los programas que ahora se busca para ayudar a los ciudadanos con la calidad del agua, que eso es lo importante y por ello se debe trabajar con los tres niveles de gobierno. Aquí lo escuchamos.
4: De que no quisiera meterme a cifras, más bien a los programas, más bien de qué va a constar, como se anunció el día de ayer. Se van a instalar plantas potabilizadoras en diferentes colonias de la ciudad, en algunos municipios. Se van a comprar garrafones de agua y también se le van a poder otorgar a los ciudadanos vales para que puedan cambiar en los centros de potabilización que ya están establecidos y con los que se están firmando ya convenios. Se está trabajando en la firma de convenios para que también con los vales ellos puedan, las y los ciudadanos puedan asistir a estos lugares a canjear vales por garrafones de agua, y también un programa de distribución de pipas de agua para llenar almacenes de agua, tinacos, aljibes, etcétera. Adicional a ello, un programa que está impulsando el gobierno de Guadalajara también, que contempla filtros, que contempla también cápsulas de potabilización a través de cloro, y un programa que ya inclusive empezó y que se está atendiendo ya también a las colonias que tienen.
0: También el secretario general de gobierno señaló que hay una propuesta en el Congreso de la condonación del servicio para las personas que estén afectadas con la calidad del agua, que primero tendrá que pasar por el Congreso y después se verá el mecanismo en el cual se podrá hacer esta condonación o incluso descuentos debido a esta situación, y así lo señaló.
4: Bueno, como ustedes saben, la Comisión de Hacienda, algunos integrantes, diputadas y diputados de la Comisión de Hacienda, hicieron una propuesta para que se les pueda considerar la condonación a las personas afectadas, que se estima sean aproximadamente 200,000 personas.
5: ¿Cuáles son habitantes? ¿Y cómo va a ser ese mecanismo para tener esos apoyos?
4: Primero se tiene que aprobar en el Congreso del Estado, tendrá que hacerse la publicación correspondiente y el CIAPA tendrá que acatar, en caso de que se apruebe, la instrucción del Congreso para que se pueda considerar la condonación de los adeudos de agua para estas familias que se vieron afectadas.
6: ¿Pero va a ser por 6 meses, por 1 año? ¿Cuál es el planteamiento?
4: En tanto se puede solucionar de manera definitiva el tema de la calidad de agua. Como ustedes saben, hay dos plazos, uno que tiene que ver con una obra que se está haciendo modernización, digamos, y de un bypass que se está haciendo, que es no es otra cosa más que un acueducto que va desde la calera hasta la planta potabilizadora número 1, para evitar que a través del sistema antiguo, que es parte del sistema de la cuenca Santiago, la que alimenta de mayor contaminantes y mayormente agua sucia a la planta potabilizadora número 1, y esto evitaría que a través de este acueducto bypass el agua que llegue a la planta potabilizadora sea de mucho mejor calidad y evidentemente se pueda mejorar la calidad de agua. Esto es al margen de todo el trabajo que se está haciendo de ampliación de la planta potabilizadora número uno, de modernización de las celdas de potabilización y la ampliación del volumen de agua, desde luego, que va a tener.
0: Pues ahí las palabras de Salvador Zamora, quien reiteró que el gobierno de Jalisco no echa la culpa a ninguna persona, que en este caso se tiene que trabajar. Por ello dijo el secretario general de gobierno, Salvador Zamora, que bueno, se va a trabajar en toda esta situación que ya describió, y lo dijo de esta manera.
4: Recordemos que ya hay un recurso asignado, etiquetado, y que está en proceso de ejecución de estas obras, que es un recurso netamente estatal. Por eso el llamado a que todos asumamos la responsabilidad, los tres niveles de gobierno asumamos la responsabilidad de trabajar juntos en un proyecto que nos concierne a todos, que nos afecta a todos los ciudadanos. Nosotros no venimos a echarle culpas a nadie, creemos que nadie gana, queremos ser solidarios y queremos que se salga del terreno político partidista la discusión del agua. La gente lo que quiere ver es beneficios, resultados, y a nadie le sirve que haya una discusión política que durante años ha afectado los grandes proyectos de agua de nuestro estado. Oiga, ¿sí? Lo que nosotros hoy venimos a presentar es un proyecto integral. El estado ya hizo su parte, ya presenta este plan, está ejecutando proyectos ya que están en curso, que tienen que ver no con el volumen de abastecimiento de agua, porque eso en este momento no nos afecta, porque se han hecho obras importantes en el pasado, en los últimos 7 años, para garantizar el volumen. Hoy lo que tenemos que pensar es en que la potabilización y la distribución garantice una calidad de agua adecuada para las familias que habitan nuestro estado.
0: Bueno, dentro de estos programas, los municipios han hecho algunas adecuaciones, han apoyado también a los ciudadanos, dándoles filtros, dándoles tinacos, cisternas, y es precisamente en Guadalajara donde se han puesto en marcha también estas acciones, así como en otros municipios con los nidos de lluvia. Y es precisamente la presidenta municipal de Guadalajara, Verónica Delgadillo, quien señala que, bueno, la situación ha sido de esta manera, pero también, por su parte, Verónica Delgadillo señala que la federación no ha destinado recursos. Aquí sí, el municipio señala a la federación, y así lo dijo la presidenta municipal.
7: Necesitamos que el 10% del país que nos quitaron a los municipios de todo el país se pueda convertir también en inversión para Jalisco en términos de agua, porque eso nos dijeron en la federación, que se retiraba el 10% del país para proyectos de comunidades indígenas, pero también para proyectos estratégicos del agua. Por eso nosotros vamos a seguir alzando la voz para que se traiga ese presupuesto y se invierta de manera estratégica. ¿El municipio qué va a hacer? Nosotros no hemos parado desde hace ya varios meses, ustedes conocen, tenemos un programa de acompañamiento que vamos a fortalecer de la mano del Estado para atender a las vecinas y vecinos que tienen una situación compleja con el agua. También vamos a seguir pidiendo a la Federación que nos regresen los fondos metropolitanos y que la inversión del país sea considerado Guadalajara como zona estratégica para la inversión. También hay que poner el ejemplo, como lo dijo el gobernador, de hacer.
0: Pues ahí también las palabras de la presidenta municipal, al final de cuentas dijo, hay que poner el ejemplo de esto de pagar el agua, pero bueno, mientras tanto hizo también señalamientos hacia la federación. Así el tema del agua el día de ayer, en el cual, pues bueno, empezó con los señalamientos desde allá en Palacio de Federal y hasta llegar aquí a Guadalajara con estas declaraciones. Mire, hablando de seguridad, bueno, el día de ayer el gobernador de Jalisco estuvo en esta mesa de seguridad en la cual estuvieron las diferentes autoridades, se revisaron diferentes cuestiones y sobre todo también el reciente operativo en el cual se hizo una simulación, un simulacro de bloqueos carreteros. Precisamente después de esta evaluación, también se tocaron algunos otros temas, entre los cuales el gobernador de Jalisco, Pablo Lemus, señaló que mandará una iniciativa para evitar que los menores de edad sean los usuarios de estas llamadas máquinas tragamonedas o que también caigan en los juegos de azar. Esto debido a que los encamina a situaciones de riesgo, y esto fue lo que señaló.
8: Quiero anunciar ante esta Mesa Estatal de Seguridad con instituciones federales, que estaré presentando ante el Congreso del Estado de Jalisco una iniciativa para fortalecer la protección a niñas, niños y adolescentes frente a este fenómeno delictivo de las máquinas tragamonedas. El interés principal de esta iniciativa es proteger a nuestra niñez, prevenir la ludopatía, reducir el riesgo para el desarrollo integral de nuestras niñas, niños y adolescentes. La propuesta es reformar el artículo 142A del Código Penal del Estado de Jalisco para agregar como conducta delictiva el facilitar, inducir o promover que niñas, niños y adolescentes participen en juegos de azar mediante máquinas tragamonedas o dispositivos mecánicos. Es definir también el concepto de azar para poderlo entender como una situación que es ajena a la voluntad de estas niñas y niños, y aumentar las penas para las personas que motiven que menores de edad utilicen las máquinas tragamonedas. Esperando que las y los diputados del Estado de Jalisco puedan discutir esta nueva reforma, porque lo que principalmente nos preocupa y nos ocupa en Jalisco es la protección de nuestras niñas, niños y adolescentes, y este es el motivo por el cual estaré presentando esta iniciativa ante el Poder Legislativo del Estado de Jalisco.
0: Pues bueno, el Congreso del Estado va a tener mucha chamba con iniciativas, esta en específico, que busca proteger a los menores. Y antes de irnos a la pausa comercial, mire, la Policía del Estado está dando a conocer que durante esta madrugada la Policía Regional aseguró droga, ponchallantas y uniformes tipo militar en el lugar de la brecha conocida como El Guayabo, al cruce con Hidalgo, en la delegación de Ixtapa, allá en Puerto Vallarta. Se aseguró un vehículo Volkswagen Jetta sin placas con 985 gramos de aparente marihuana, 7 ponchallantas, una placa balística, 3 pantalones tipo militar, 3 camisolas tipo militar. En el recorrido que estaban realizando los elementos de la Policía Regional, detectaron este vehículo en color blanco, abordado por dos sujetos, el cual aceleró su marcha al notar la presencia policial. Los oficiales estatales iniciaron la persecución, que terminó metros adelante, donde detectaron que el vehículo había sido abandonado. Al revisar la unidad, detectaron los objetos mencionados y se solicitó mando y conducción a un agente del Ministerio Público, quien ordenó el aseguramiento de todo lo localizado, el llenado del informe policial homologado y la puesta a disposición de todo esto que se aseguró allá en Ixtapa, en Puerto Vallarta. Vamos a ir a la pausa comercial, regresamos, vamos a tratar de buscar voces, reacciones a esta cuestión del agua con los actores de PRIPAN, vamos a ver qué nos dicen, vamos a tratar de hacerlo regresando del corte.
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5: Regresamos a Informe 24 y agradezco que nos haya tomado la llamada el diputado Miguel Ángel Monraz Ibarra del Partido Acción Nacional. Le decíamos, hemos tratado este tema del agua, pero también, pues bueno, al día de ayer la bancada de Movimiento Ciudadano señaló que qué tenían que decir los demás partidos. Pues bueno, vamos a conocer la voz de uno de ellos, en voz del diputado Miguel Ángel Monraz, a quien saludamos. Miguel, buenos días.
6: Buenos días, Eloy, ¿cómo estás? Gracias por la invitación, un saludo a todo tu auditorio.
5: Pues Miguel, acá está el dime y direte, tú eres diputado también por Jalisco, y las situaciones, pues bueno, queremos conocer qué es lo que sucede también desde allá, cómo se está tratando, saliéndose de esta cuestión de que si unos dicen, que otros dicen, bueno, cómo se ve desde Acción Nacional esta situación y cómo han colaborado en tener esta agua para que sea mejor, o también los programas y también las cuestiones de obras.
6: Mira, más allá de lo de cómo lo veamos nosotros, porque la postura que tuvo ayer el Movimiento Ciudadano fue, ahora sí que, penosa. Estamos frente a una grave crisis de la calidad del agua que los gobiernos de MC no querían reconocer. Hay una gran preocupación de miles de familias por la pésima calidad del agua que reciben, miles de reportes que hacían los ciudadanos y eran totalmente ignorados. Hoy ya el agua le llegó a Movimiento Ciudadano, a sus gobiernos, a los aparejos, y decir que nosotros en el PAN estamos puestos para sumar esfuerzos, para mejorar todo lo que tiene que ver con la calidad del agua que miles de familias están recibiendo, sumamente contaminada, pestilentes, con un pésimo olor. Yo recorro Guadalajara y más allá de lo que diga yo en lo particular, lo que dicen las familias es que pues, no pueden lavar la ropa porque sale manchada, no la pueden lavar porque sale apestosa, no se pueden lavar los dientes, y ahora dice las autoridades de salud, pues cómprense sus garrafones para que no se enfermen. No pueden bañarse porque dicen que la piel se les irrita, que los ojos se les infectan. No pueden lavar los platos, no pueden hacer de comer porque se preocupan con el olor pestilente y con la mala calidad que tiene el agua, ¿no? Y hay que decirlo, Eloy, con toda claridad. La crisis del agua se agravó en los últimos años porque los gobiernos de Movimiento Ciudadano pues fueron omisos, se comprometieron a resolver muchas cosas y lo que dejaron de hacer fue invertir en los últimos años. Recordemos los gobiernos de Movimiento Ciudadano en el 2015, cuando llega en su momento Alfaro a la presidencia municipal de Guadalajara, el mismo hoy gobernador llega a Zapopan. Recuerda, en aquel momento se pelearon con el gobernador y dejaron de pagar en el 2015 muchos de los recursos de agua que usaban en aquellos momentos los municipios, la deuda de en aquel momento que debían los municipios, que debían los contribuyentes, era de cerca de 1.500 millones de pesos. Hoy es de cerca de 20.000 millones. Fíjate cómo creció la crisis de todo lo que dejaron de pagar los contribuyentes, pero entre ellos los municipios de zona metropolitana, que en aquel momento era de MC, se encapricharon, se molestaron y dejaron de pagarle al CIAPA en aquel momento. Entonces, en los últimos años han volteado al pasado, como otros partidos, para justificar su incapacidad y echarle la culpa a otros en vez de ellos asumir su responsabilidad. Hay mucha soberbia, y ayer el coordinador José Luis Tostado, en vez de asumir su responsabilidad, porque ellos son los que hoy gobiernan, se la pasaron repartiendo culpas, señalando a otros, echándole culpas al pasado. Tienen que asumir su responsabilidad, tienen que asumir con seriedad lo que está pasando. Nosotros vamos a analizar con toda seriedad, con toda responsabilidad y con toda apertura todo lo necesario, todo lo que se requiera para solucionar de fondo el grave problema que hay de calidad de agua en la zona metropolitana de Guadalajara, y no solamente con respuestas temporales llevando pues pipas o vales para garrafones. Tenemos que entrarle, por supuesto, a fondo y escuchar expertos. Quizás se sacaron de la manga este proyecto para presentar una solución desde su punto de vista a la grave crisis que se está viviendo. Hay que escuchar hoy a expertos, universidades, organizaciones, por supuesto directamente a la sociedad civil, que es la que está sufriendo, y todos hoy tenemos la responsabilidad de aportar. En lo particular, nosotros desde hace años estamos tocando puertas en el Congreso Federal para buscar recursos para que lleguen inversiones en infraestructura, en plantas que puedan dar agua potable para miles, por supuesto, de familias en la zona metropolitana, para que pueda llegar más agua a nuestro estado. El gobierno federal de Morena, por supuesto, hay que decirlo, también ha sido omiso, no ha volteado a ver a Jalisco, pero eso no quiere decir que las autoridades estatales y municipales de MC asuman su responsabilidad. No lo hicieron durante años y hoy tenemos una grave crisis. Eloy, nos han señalado nosotros a otros partidos que antes tuvo la culpa el PAN, tuvo la culpa el PRI. Pues hoy gobierna MC, tiene que asumir su responsabilidad, pero yo no recuerdo que hace 15 años, Eloy, que el PAN gobernaba, el agua no llegaba mal, ¿eh? Hace 15 años había problemas quizás en algunas colonias de abasto, pero el agua era de buena calidad, Eloy. Hoy tenemos una grave crisis que, por supuesto, todos tenemos que resolver, no tenemos que voltear a echarle la culpa a los demás, pero quienes gobiernan son los principales responsables de dar resultados. Nosotros en el PAN vamos a tocar puertas, nos vamos a sumar a dar ideas, a sumar todos los esfuerzos que sean necesarios para resolver esta grave crisis que estamos teniendo en este momento, Eloy.
5: Cuando se inicia esta problemática y que, como bien mencionas, hay una forma en la cual, si bien el agua estaba llegando, no era con esta calidad, pues bueno, las situaciones se fueron agravando. De alguna manera, el plan para poder minimizar los impactos de esta agua que no tiene la calidad adecuada, ¿ves que son adecuados en lo que se pone en marcha el demás obras que se están anunciando?
6: Bueno, ponen un proyecto bastante amplio, hay que analizarlo, quieren resolver algunas cosas de manera inmediata. Yo lo que creo que este plan hay que revisarlo con mucha seriedad, que hay que acercarnos a expertos que realmente saben de este tema, universidades, organizaciones, para hacer un proyecto no solamente en el discurso, lo que es lo que nos preocupa, que han estado muy acostumbrados los gobiernos de Movimiento Ciudadano de salirle así de pronto a decirles que les van a resolver, y pues ve cómo tenemos esta crisis de agua. Yo creo que hay que tomar acciones muy claras de qué vamos a hacer en el corto plazo, pero qué vamos a hacer en el mediano y largo plazo. Esto no es un problema que desafortunadamente se pueda resolver en lo inmediato, porque ha habido mucha omisión en los últimos años, insisto, Eloy, donde los mismos responsables de los gobiernos de MC en los últimos 10 años dejaron de pagar lo que le correspondía, confrontaron en su momento al gobernador Aristóteles, y ahora ya les vino el grave problema a los gobiernos municipales y estatales de MC. Entonces, pues hay que estudiar este proyecto. El asunto es qué vamos a hacer en lo inmediato. Dicen que van a llevar pipas, que van a llevar filtros, que van a llevar vales para pagar los garrafones que están pagando miles de familias, y pues habremos de analizar. Pero decirte, hay toda la disposición de nosotros, de los diputados del PAN, para en el Congreso local estudiarlo, acelerar, por supuesto, lo que tengamos que hacer para aprobar proyectos que benefician a miles de familias, y nosotros en el Congreso Federal seguir tocando puertas. Lo estamos haciendo no en estos últimos meses. Ahí están las propuestas del PAN de hace 3, 4, 5 años, tocando puertas para bajar recursos, pero pues tenemos que hacerlo con mucha claridad, con mucha precisión, que vean que realmente sí se quiere resolver el problema del agua, y que no solamente son discursos. Desgraciadamente, muchos gobiernos no les gusta invertir en ese tipo de obras porque pues van por abajo de la tierra, no se ven, les gustan a muchos las obras faraónicas que se lleven aplausos, pero este problema, pues si las obras no se veían, hoy sí se están sintiendo lo que se dejó de hacer, porque ya está llegando el agua de muy pésima calidad, parece tejuino en muchas colonias, está muy pestilente. Entonces no podemos vivir así, están sufriendo realmente hoy las familias, insisto. Yo recuerdo Guadalajara, son muchas las colonias las que están sufriendo. Entonces tenemos que acelerar la discusión, tenemos que acelerar, por supuesto, rodearnos de expertos de universidades, de quienes realmente saben este tema, para que lo puedan complementar y vayamos dando pasos firmes, claros, para solucionar esta grave crisis del agua que tiene la zona metropolitana.
5: Estamos hablando con Miguel Monraz, diputado federal del Partido Acción Nacional. Y Miguel, tú has, como lo has mencionado, has recorrido colonias. Recientemente, ¿qué es lo que más te han señalado? Colonias como La Moderna, Miravalle, El Poli, El Saus, todas estas colonias que tú has recorrido, ¿qué te han dicho?
6: Mira, hace unos días estuve en Alcalde Barranquitas y prácticamente todos, su principal preocupación es el agua. La seguridad, por supuesto, que es, también es un grave problema para muchos tapatíos, pasó ahora sí que a segundo lugar. Hoy les preocupa principalmente lo que está pasando con el agua, porque en unas colonias, pues sí les está llegando agua, tienen agua, pero llega de veras con un olor fétido el hoyo, un olor muy fétido. Y en otras colonias, aparte de oler mal el agua, les llega color tejuino, entonces quieren meter a lavar su ropa, la blanca sobre todo, la clara, y pues les sale manchada, la tienen que llevar a lavar otras colonias para que no se les dañe la ropa. Entonces, el problema del agua es más grave de lo que el gobierno está admitiendo. Si salieran y realmente escucharan a los ciudadanos, si vieran lo que está pasando en las colonias, pues como dicen, no se pueden lavar los dientes porque pues es una infección, tienen que estar pagando filtros, tienen que estar pagando garrafones, eso está afectando su economía, pero los tiene sumamente preocupados a miles de familias. Y dicen, muchas de colonias, las que tú dijiste, son las principales donde están sufriendo el problema del agua, pero en muchas otras, en muchas colonias de zona metropolitana, hay un grave problema. Entonces, tenemos que tomar acciones inmediatas, no estar volteando el pasado para estar echando culpas. Hoy tenemos este problema, tenemos que darlo todo y el PAN está puesto pues para cooperar, pero Movimiento Ciudadano tiene que asumir su responsabilidad, Morena tiene que hacer lo propio, no lo puede politizar. Por supuesto que hay que señalar lo que está mal, hay que decir lo que están dejando de hacer, pero tenemos que voltear el futuro para resolver la grave crisis que tenemos en el presente de la pésima calidad del agua que reciben miles de familias tapatías. Me dicen, Miguel, cuando toco las puertas, ya no sabemos qué hacer, tenemos que abrir el agua de la llave, primero esperar a ver que se vaya el mal color, porque la abren en la mañana sobre todo, y es cuando el agua sale, pues ahora sí, con un color extraño, con un color café, de repente por la tarde ya llega transparente el agua, pero sigue llegando pues apestosa, con olor pestilente, y eso, pues el agua no se puede utilizar. Tiene que haber monitoreo colonia por colonia para ver más allá del olor que tiene el agua, en muchas colonias, en otras el color, pues ver si los sedimentos que tiene el agua, si trae heces fecales, si trae otro tipo de contaminantes. Entonces, pues hay que hacer monitoreos por colonias para que lo puedas ir resolviendo, mitigando en esas colonias donde reciben principalmente en pésima calidad el agua, apoyar esas colonias y evitar que en otras colonias sigue llegando. La planta de Miravalle es una planta de 1950 que le faltan recursos, que se tiene que modernizar principalmente, pero se tiene que usar mucho ingenio, mucha capacidad. Solamente se han puesto, dicen, 5,000 millones de pesos de arranque, cuando este proyecto algunos dicen que se requieren 20,000 millones. Entonces tenemos que ser muy creativos, Eloy, para solucionar en inmediato lo que está pasando en las colonias y que esto pues no solamente se mitigue de momento, sino que se resuelva de fondo.
5: La intervención de la Comisión Estatal de Derechos Humanos, ya algunas asociaciones han ido a esta comisión, han dejado documentos, firmas, pero el problema se debe atender como salud pública, porque
6: sí,
5: desde el afluente, desde allá el gobierno federal dice que ya están haciendo acciones, pero pues la vigilancia también debe ser importante por la federación en que no se contamine lo que ya se está limpiando.
6: Es un trabajo de todos, y si es un problema de salud pública que no había querido reconocer el gobierno estatal, es un problema grave de salud pública donde todos tenemos que cooperar. Por eso el gobierno federal, ayer el gobernador le manda recados a la presidenta de la República, la presidenta en sus mañanas le regresa otro mensaje, y pues ahí está, pues ahora sí que la política, pero no de manera efectiva, tenemos que ser claros, tenemos que ser pues, transparentes, y el gobierno federal sí tiene que invertir recursos para limpiar, por supuesto, los ríos que se están contaminando, nuestro lago Chapala que está contaminando, que es la principal fuente de abastecimiento para zona metropolitana. Tenemos que modernizar la planta de tratamiento de Miravalle, que prácticamente es la que surte el 60% de agua a la zona metropolitana, y por supuesto los canales de distribución también se tienen que modernizar, porque se pierde mucha agua de la planta Miravalle a la que llega a nuestras casas, se pierde cerca del 30-40% del agua. Entonces hay mucho trabajo que hacer, Eloy. Tenemos que ser responsables todos, la oposición tiene que ser responsable y cooperar, el gobierno federal de Morena tiene que cooperar, y los gobiernos de Movimiento Ciudadano tienen que ser responsables y asumir su responsabilidad. Es una crisis de salud pública, Eloy, que si no la atendemos, este problema va a seguir creciendo, va a haber muchas enfermedades, y si hoy están afectadas 600 colonias, al rato van a ser las 1.200, las 1.400 colonias de zona metropolitana. Puede crecer la crisis de salud pública y esto se puede volver a ser un problema muy grave, que ya lo es para algunas colonias, pero se puede volver un problema para toda la zona metropolitana, que tenemos que tomar, insisto, acciones inmediatas, y el PAN estamos puestos para apoyar para resolver este problema.
5: Perfecto, Miguel. Pues bueno, aquí la voz también ya de rápidamente del Partido Nacional, en voz de Miguel Monraz. Agradecemos esta entrevista, Miguel, gracias, y bueno, ahí queda la cuestión. Todos deben de trabajar para el mismo lado, que es tener agua de calidad.
6: Así es, Luis, gracias por la invitación. Hacer un llamado, por supuesto, al gobierno federal, al gobierno estatal, a que hagan lo propio. Los que están sufriendo son miles de familias tapatías, miles de familias en zona metropolitana que están recibiendo un agua de pésima calidad que ya se convirtió en un problema de salud pública. Estamos en contacto y el PAN, por supuesto, puestos para apoyar para resolver este problema. Gracias, Luis, un saludo a todo tu auditorio.
5: Gracias, Miguel. Y con esto llegamos al final de este informativo. Muchas gracias por su atención. Lo esperamos el día de mañana a la misma hora, 7 de la mañana. En los controles, Sandra Navarro. En este micrófono, su servidor, Eloy Arellano. Le damos las gracias. Tenga un buen día.
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1: Este día el secretario general de Gobierno de Jalisco, Salvador Zamora, acudió al Congreso del Estado para presentar la iniciativa del Plan Estratégico de Gestión Integral del Agua, que busca solucionar a corto, mediano y largo plazo la problemática de abasto, pero sobre todo de calidad de agua que llega a los hogares de la zona metropolitana de Guadalajara. El titular de la Secretaría General explicó que este plan contempla un diagnóstico de la infraestructura que va de la mano con las acciones emergentes que anunció el gobernador Pablo Lemus. Se van a instalar plantas potabilizadoras en diferentes colonias de la ciudad, en algunos municipios se va a comprar garrafones de agua y también se les va a poder otorgar a los ciudadanos vales para que puedan cambiar a los centros de potabilización que ya están establecidos y con los cuales se están firmando convenios. Dijo que el plan también establece el análisis de posibles condonaciones de pagos de agua, presentando estudios técnicos de los hogares afectados. Indicó que a la par van a avanzar en la planeación y ejecución de obras de infraestructura hidráulica que incluya la planta potabilizadora número 1 y las celdas de potabilización con el objetivo de llegar a una solución definitiva.
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1: La bancada de Movimiento Ciudadano en el Congreso de Jalisco expresó su respaldo al plan hídrico presentado por el gobierno del estado y cuestionó la ausencia de recursos federales para mitigar la problemática del agua en la entidad. En conferencia de prensa, las y los legisladores señalaron que el proyecto estatal contempla acciones de corto, mediano y largo plazo para mejorar la calidad del líquido y fortalecer la infraestructura hidráulica. Bajo este argumento, solicitaron una mayor participación del gobierno federal en el financiamiento de las obras. El coordinador de la bancada de MC, José Luis Tostado Bastidas, afirmó que el plan maestro de la Comisión Nacional del Agua, anunciado en 2025, no contempló recursos para Jalisco, por lo que urgió a que todas las instituciones y municipios cumplan con sus respectivos pagos de derechos de agua. Asimismo, exhortó a tratar el tema sin fines político-electorales.
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1: El gobierno municipal de Guadalajara entregó 7 nuevas ambulancias para reforzar la atención prehospitalaria que brindan las unidades de la Cruz Verde en el municipio. Con esta incorporación suman ya 15 unidades adquiridas durante la actual administración. Durante la entrega realizada en la colonia Hermosa Provincia, la presidenta municipal Verónica Delgadillo destacó la importancia de reducir los tiempos de respuesta en la atención de emergencias. La presidenta municipal aseguró que las unidades de Cruz Verde fueron equipadas recientemente con tecnología que permitirá realizar diagnósticos más completos y precisos durante la atención de los pacientes.
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1: La Secretaría de Educación Jalisco dio a conocer los resultados del proceso de asignación de lugares para estudiantes de nuevo ingreso a escuelas públicas de educación básica para el ciclo escolar 2026-2027, en el que el 95.3% de las y los aspirantes obtuvo un lugar en la escuela que eligió como primera opción. De acuerdo con la dependencia, el 98.5% de las y los estudiantes fue asignado a alguna de sus 3 primeras opciones tras concluir el proceso de preinscripción, en el que se recibieron 296.405 solicitudes. Del total de registros, 66.954 correspondieron a preescolar, 102.007 a primaria y 127.444 a secundaria. A partir de este martes, madres, padres y tutores pueden consultar el plantel asignado mediante la aplicación Aprende Jalisco o en la plataforma educativa de Jalisco, ingresando con la cuenta utilizada durante el trámite de preinscripción. Posteriormente deberán descargar el comprobante de asignación y acudir al plantel para conocer los lineamientos y que son de cada escuela y las fechas relacionadas con el inicio del ciclo escolar.
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1: Luego de enfrentar situaciones de violencia, 19 usuarias del Centro de Justicia para Mujeres Guadalajara y 3 de sus hijas e hijos concluyeron sus estudios de preparatoria y licenciatura como parte del programa desarrollado en colaboración con la Universidad de Guadalajara. Del total de egresados, 12 finalizaron el bachillerato general por áreas interdisciplinarias, mientras que 10 obtuvieron una licenciatura en mercadotecnia digital. Seguridad Ciudadana, Desarrollo Educativo y Administración de las organizaciones mediante la plataforma UDG Plus. Durante la ceremonia de graduación, una de las egresadas, identificada como Luz, aseguró que concluir sus estudios representó la oportunidad de reconstruir su proyecto de vida.
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1: Gracias por su atención. Le presentó la información Eloy Arellano.
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0: Vida Consciente es más que un programa. Es una invitación a hacer un viaje por nuestra conciencia que no solo nos hará pensar, sino también divertirnos. Porque seamos sinceros, la vida es demasiado corta para no disfrutarla al máximo. Así que prepárense para una dosis de comentarios y anécdotas que nos recordarán que vivir conscientemente puede ser tan ligero como un globo de helio. Vamos a elevarnos juntos. Recuerda, la vida es un viaje y cada momento cuenta. Y para conducir esta emisión, queda con ustedes Geo Nava.
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2: Buenos días, ¿cómo están? Feliz miércoles. Mitad de semana, ombliguito de semana, dicen por ahí. Bienvenidos a Retro 107.5. Suena diferente. Yo soy Geo Nava, la venezolana más mexicana y también la más feliz de encontrarme contigo. Ay, un día más para compartir. Hasta las 11 de la mañana me quedo, arroba, soy Geo Nava. Me puedes conseguir de esa forma a través de cualquiera de mis redes sociales. Corazón, te doy la más cordial bienvenida aquí a Vida Consciente. Saludo con mucho cariño a mi querida Sandy Navarro, que está en los controles de esta estación de radio para ponerte, por supuesto, lo mejor de la música retro. Hoy, corazón, vamos a practicar la paciencia. La vida no siempre va a responder cuando nosotros queremos, ¿eh? O sea, no está ahí puesta para nuestros caprichos, dirían por ahí, pero sí, pues cuando estamos preparados. La vida nos va preparando, señoras y señores. Sí, o sea, hay bendiciones que tardan porque aún no estamos listos para sostenerlas, para recibirlas. No te compares, no te desesperes, el tiempo es perfecto, no lo marca tu ansiedad, no creas que porque te preocupas, no creas que porque te pones mal, ansioso, eso va a llegar más rápido, eso que estás esperando, eso lo va a marcar el proceso, la llegada de lo que estás esperando va a llegar justo cuando tenga que llegar. Tú confía, y lo que hoy parece estancamiento, mañana puede ser tu impulso, corazón. Prepárate para recibir todo lo bueno, bonito y maravilloso que la vida tiene por ti, para ti, y de esa forma te doy la más cordial bienvenida aquí a Retro 107.5 y, por supuesto, bueno, a Vida Consciente. El WhatsApp de cabina 33 34 67 72 20 es el WhatsApp para que te comuniques directico conmigo, corazón. Y bueno, nada, quédate porque apenas esto está comenzando.

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1: Ajá, corazón de melocotón dulce, ya estamos aquí en Vida Consciente a través de Retro 107.5. Suena diferente, qué buena música, mi Sandy, te felicito como siempre. Mira, con excelente gusto musical para todos nuestros retro lovers. Fíjense, me conseguí un artículo bastante interesante que habla de las neuronas, ¿no? De cosas que hacemos usualmente y que desgastan nuestras neuronas. Las neuronas son las células que son como que las encargadas de transmitir información a nuestro sistema nervioso. Y básicamente, bueno, son las que nos permiten pensar, nos permiten sentir, nos permiten movernos. Y hay muchísimos hábitos que tenemos que yo diría que son malos hábitos que de repente estamos implementando sin darnos cuenta y estamos dañando nuestras neuronas. Más que matarlas, pueden deteriorarlas y deterioran también, bueno, nuestro cerebro, aumentan el riesgo de un deterioro cognitivo a largo plazo. Y yo te lo voy a compartir, mi amor, porque si lo estás haciendo, ojo pelado y oído el tambor, porque hay. Y vas a decir, no hombre, yo no quiero, ¿cómo de que no? No desayunar, ok. ¿Qué pasa cuando una persona no desayuna? Bueno, tienes bajos niveles de glucosa, eso es igual que afecta la concentración y el estado de ánimo, y igualmente pues nuestro cerebro sufre. Cuando tú comes de más, por ejemplo, tú dañas la conexión entre las neuronas y reduces también la memoria. Entonces, también hay, o sea, los extremos nunca son buenos, yo siempre he dicho, ¿no? Por ejemplo, el tema de dormir poco, la falta de sueño, no dormir lo suficiente impide que el cerebro se limpie de toxinas, corazón. A largo plazo esto puede reducir el tamaño del hipocampo, que es la clave para la memoria. De repente, si tú no estás durmiendo bien, puede ser la razón por la que tú tienes esa memoria de repente de que dices, ay, ¿qué vine a hacer? Y agarras el celular y dices, ay, ¿a quién le iba a escribir? Ay, ¿qué era lo que te iba a decir? Ajá, bueno, ¿te suena? Ay, bueno, vigila tu sueño, ve cómo estás durmiendo. Por ahí también hay un tema de estrés crónico. Cuando estar siempre en modo alerta se hace costumbre en nuestra vida, pues se daña la estructura cerebral y eso también afecta a la concentración. Entonces, bueno, eso por ahí. El sedentarismo es algo también súper importante, la falta de estímulos, corazón, no hacer ejercicio físico ni mental, porque también es ejercicio mental, déjame decirte. O sea, por ejemplo, leer, aprender algo nuevo todos los días, eso acelera el envejecimiento cerebral cuando nosotros no lo practicamos. El alcohol, la fumadera, ambos reducen la oxigenación del cerebro y pueden causar también la muerte neuronal directa. Entonces, hay que estar atentos con eso porque definitivamente mantener sanas nuestras neuronas, yo creo que es vital, porque ellas se encargan de procesar nuestra información, o sea, todo lo que nosotros vemos, lo que nosotros escuchamos, lo que nosotros tocamos, es interpretado a través de nuestras neuronas, ¿no? Entonces, a través de ellas, bueno, también almacenamos lo que son nuestros recuerdos, que si desayunamos hoy, que si vamos, si cuando fue la vez que aprendimos a andar en bicicleta, si todavía al sol de hoy lo recordamos. Todo ese control motor pues es el que envía las señales, ¿no? En cierta forma, para que nuestros músculos se muevan y hacen esa regulación emocional, porque controlan también cómo nosotros reaccionamos ante el estrés y la felicidad. Entonces, es súper importante limpiar un poquito, hacer un detox. Y sobre todo, bueno, cuidar un poquito nuestras neuronas y a ponerle ojo sobre todo esos hábitos que las están dañando, ¿vale? Entonces, con esto, vámonos con música. Esto es Geo Contigo a través de Vida Consciente, ¿no? 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
1: Este es el reporte vial de Informe 24.
2: Quien pretenda utilizar la avenida Hidalgo al salir de López Mateos por el desnivel que lo lleva hacia Francisco Javier Gamboa va a encontrar algo de acumulación vehicular, sin embargo, encontrará un avance constante para continuar desde Francisco Javier Gamboa hacia avenida Chapultepec. Solamente al llegar a Enrique Díaz de León comienza a tener carga vehicular.
1: Informe 24.
2: Por otra parte, la avenida Federalismo mantiene agilidad en el tránsito para quien hace su recorrido desde la zona de la avenida Patria y con dirección hacia avenida Circunvalación. Aquí ya va a encontrar carga vehicular para incorporarse por esta vía de Circunvalación hacia Vila Camacho o también por la misma avenida Federalismo rumbo hacia avenida de los Maestros.
1: Informe 24.
2: También para quien utiliza la avenida 8 de Julio, se mantiene algo de presencia vehicular a partir ya de la zona del Cerro del 4 y con dirección hacia el punto de López de Legazpi para que lo tome en consideración a la altura de la avenida Patria, carga vehicular para cruzar Polanco.
1: Informe 24.
2: Finalmente, para quien hace uso de la calzada Independencia, encontrará algo de presencia vehicular a partir de González Gallo y con dirección hacia la zona de Avenida La Paz, incorporarse hacia el punto también de la calle Constituyentes con carga vehicular.
1: Informe 24.
2: Gracias por su atención, le presentó la información vial Eloy Arellano.
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1: Y ya estamos de regreso aquí en Vida Consciente a través de Retro 107.5, mi amor. Y ya estamos en la segunda hora y la invitación para el recordatorio de este momento es que seas una persona única, no común. Hay una gran diferencia entre ser único y común. O sea, piénsalo un momentico. O sea, hay miles de playas, hay miles de campos, de parques, de flores, de restaurantes en todo el mundo, ¿sí o qué? Pero si nos ponemos a pensarlo, yo creo que más de los que podríamos imaginar. Yo creo que ni una vida completa nos alcanzaría para visitar, no sé, aunque sean los restaurantes de la ciudad, con decirte, yo creo, no sé, digo. Pero piensa, o sea, ¿cuántas Torres Eiffel hay? Una. ¿Cuántas estatuas de la libertad hay? Una. Lo verdaderamente único no abunda y precisamente por eso vale lo que vale. Por eso es que dicen, bueno, que ir a la Torre Eiffel es carísimo. Extraordinaria. Hoy yo te invito a que seas una persona rara en este mundo lleno de personas tan comunes. Yo creo que eso es un verdadero lujo, ¿ok? Así que ámate en toda tu complejidad, con todo lo que eres y con todo lo que no encaja. Porque a veces uno se siente mal porque dice, ay, pero es que yo pienso diferente, soy diferente, actúo diferente. Sé tú, sé auténtico, sé auténtica, sé tú completamente, sin disculpas, sin ediciones. ¿Por qué? Porque lo que el mundo realmente necesita no es otra persona común. Lo que el mundo necesita es tu autenticidad. Ese es el recordatorio de esta hora. El WhatsApp de cabina de Retro es 3334-677220. Y mientras tanto, Sandy te sigue poniendo lo mejor de la música retro a través de Retro 107.5. Suena diferente.

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1: Este es el reporte vial de Informe 24.
2: Toma precauciones al circular sobre Avenida López Mateo, ya que presenta carga vehicular en ambos sentidos de la circulación, principalmente entre Periférico Sur y Plaza del Sol, con avance lento hacia la zona de Las Águilas y La Minerva.
1: Informe 24.
2: Sobre Periférico Manuel Gómez Morín, se registra circulación intensa en los tramos de López Mateos hacia Avenida Mariano Otero y de Avenida Vallarta hacia Acueducto, con demoras en ambos sentidos.
1: Informe 24.
2: Calzada Lázaro Cárdenas presenta tráfico pesado entre los cruces con Gobernador Curiel y Avenida 8 de Julio, además de carga vehicular rumbo al nodo vial de Lázaro Cárdenas y López Mateos.
1: Informe 24.
2: Carretera Chapala muestra aforo elevado desde Periférico Sur hasta el Aeropuerto Internacional de Guadalajara, especialmente en dirección al aeropuerto.
1: Informe 24.
2: Avenida Vallarta presenta circulación lenta desde Rafael Sanzio hasta La Minerva, debido al alto flujo de ingreso al centro de la ciudad.
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2: En Informe 24 te presento la información vial, Andrea Manso.
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1: Y de este lado su amiga, la Geo Nava, la venezolana más mexicana, corazoncito precioso. Hay que elegir nuestras batallas, no hay que desbordar nuestra energía, mi amor, y perderla con Raimundo y todo el mundo. Es el recordatorio que te quiero dar. Elige a quién le dedicas tus días buenos y a quién le pides un abrazo, cuando todo va mal, porque luego por ahí nosotros pensamos que todo el mundo es bueno y que todo el mundo nos quiere. No, mi amor, elige a quién le das tu tiempo, tu sueño, tu desvelo, porque no todo el mundo merece todas las versiones de ti. La vida es fugaz y podemos perder a veces demasiado tiempo pensando en lo que queremos en lugar de hacer lo que realmente nos importa. ¿Por qué? Porque vivimos pensando que hacer lo que otros esperan de nosotros o lo que está socialmente bien visto es lo que está bien. Ajá. Y no, cada día que pasa no es un día más, es un día menos. Todos los días te lo digo, simplifica. Dale tu atención a lo que te llena. Quítaselo a lo que te vacía y deja de gastar energía en batallas que no valen ese desgaste. ¿Por qué? Porque al final, mi amor, lo único que se queda es lo que elegiste cuidar. ¿Qué es lo que elegiste cuidar? Házmelo saber a través del 33 34 67 22 20. Yo soy Geo Nava, @soygeonava, tal cual me consigues en redes sociales. Corazón, vámonos con música, mi Sandy. Esto es Retro 107.5, suena diferente.

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1: Mi corazón, bueno, ha llegado el momento de despedirnos una vez más de Vida Consciente a través de Retro 107.5. Gracias a todos por su escucha y bueno, por seguir sintonizando, por ser Retro Lovers. Gracias a Sandy Navarro por la excelente programación musical. Y bueno, yo regreso el día de mañana en punto de las 8 de la mañana a través del 107.5. Sigue a Retro 107.5 en Instagram, Retro FM Guadalajara en Facebook y a mí en @ y Geonava en cualquiera de mis redes sociales. Que tengas un día maravilloso, tan bonito como tú, y como siempre te digo, que todo lo bonito, bueno y maravilloso, rico, sabroso y delicioso de la vida te persiga, te encuentre, te abrace y se quede contigo. Adiós.

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2: ¿Qué tal? Buenos días. Este es el reporte vial.
1: Informe 24.
2: Este miércoles se registra un tráfico bastante fluido sobre la avenida Río Nilo, a la altura de la colonia Lomas del Paradero, ahí muy cerca del mercado Esteban Vaca Calderón. En este momento usted puede circular de buena manera en ambos sentidos, a la altura también del centro comercial que se encuentra en la zona.
1: Informe 24.
2: La avenida Eulogio Parra es una buena opción para circular esta mañana, debido a que presenta un buen flujo en ambos sentidos, entre López Mateos y Pablo Casals.
1: Informe 24.
2: La avenida Juan de Dios Robledo es una buena opción para circular desde el cruce con Circunvalación. Se encuentra despejada la arteria en dirección hacia Javier Mina.
1: Informe 24.
2: La avenida Marcelino García Barragán también presenta una buena circulación en este momento, desde la Pila Seca con rumbo a Plaza de la Bandera.
1: Informe 24.
2: La avenida Ávila Camacho presenta un flujo de moderado a fluido en dirección de Poniente a Oriente.
1: Informe 24.
2: También reportan un bache que está ponchando llantas a la altura de la Glorieta de los Pinos, esto en Belisario Domínguez, en el sentido de Periférico a Circunvalación.
1: Informe 24.
2: En este momento la temperatura en la ciudad 24 grados y se espera alcanzar una máxima entre 27 y 28 grados.
1: Informe 24.
2: Gracias por su atención. Le presento este reporte vial, David Correa Aldrete.
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0: El día de hoy, sean bienvenidos a Retro 107.5. Esto suena diferente. ¿Cómo están, muchachones? Espero que estén muy, pero muy bien. Y nosotros muy contentos porque ¡ya es quincena! ¡No manches! ¡Ya es quincena! ¡Híjole, qué padre! ¡Qué padre que ya sea quincena! En la consola operativa, mi estimada Sandrita Navarro, ya contando los dólares y todo, ¿no? Bien entretenida contando puros dólares. Y hasta compraste una maquinita, ¿no? No. Oigan, pues sean bienvenidos. Gracias por estar con nosotros aquí en Retro 107.5. Esto suena diferente. Y bueno, pues hoy que tenemos. Hoy tenemos para ustedes, para entretenernos un rato, ¿lo recuerdas? Además, detrás del hit y el soundtrack de mi vida. Pero bueno, al buen paso darle prisa. Es al revés, dicen que al mal paso darle prisa. Pero más bien al buen paso darle prisa. Hoy en Lo Recuerdas. Vamos a arrancar. Yo creo que cada uno de nosotros tuvo un momento muy especial. Ahora hablemos de puede combinarse el aroma, puede combinarse también el... En este caso, bueno, los elementos que es el gusto, en este caso el tacto, el olfato. Y hoy vamos a hablar la primera vez, o si tú recuerdas, cuando te estaban enseñando a nadar. Digo, hay quienes dicen, no, pues yo nunca aprendí, ¿verdad? O la primera vez que te metiste a una piscina, a una alberca. ¿Qué edad tenías? Hoy viajemos a tu memoria y hoy vamos a recordar ese momento especial cuando éramos pequeños, cuando nos metimos a alguna alberca o alguna experiencia que llegamos a tener. ¿Aprendiste a nadar o no aprendiste a nadar? Sandrita, ¿tú aprendiste a nadar? No. Oh. ¿Sí intentaron enseñarte a nadar y todo eso? No, tampoco. ¿Te daba miedo el agua o qué? No. Pero no hubo un momento donde dices, ay, me recuerdo a mi padre que me decía, vente, hija, vamos a nadar. Yo voy a empezar. Fíjense que yo sí recuerdo que mi papá a mí no me enseñó a nadar. O sea, a mí no me enseñaba a nadar. Yo lo veía y pues yo veía y no, se aventaba clavados y yo lo veía que nadaba muy bien. Pero a mí nunca me enseñó a nadar porque, ¿sabes qué? No tenía él el tacto, como para así, por así decirlo, el tacto de la paciencia de enseñarme. Él nomás de repente me agarraba, 1, 2, 3, y me zambutía. Y yo, no, pues imagínate, me sentía yo como hogar. Dije, no, suéltame, padre, quiero vivir más tiempo. Y la primera vez que me metí a un... Bueno, no la primera vez, una de las... Bueno, la primera vez que me atreví yo a estar solo en una alberca, que estábamos hablando de esa alberca, medía como 1 metro más o menos, estaba pequeñita. Pero yo veía a los otros niños que se aventaban, entonces lo que yo hice es aventarme en la alberca parado. Dije, pues caigo parado y pues así me agarro y todo. Pero resulta de que esa alberca tenía, pues era una alberca de... con el terminado que era cemento, ¿verdad? Cemento solamente, y entonces tenía... Estaba la moza en el fondo, entonces me resbalé y me quedé sentado. Me estaba ahogando esa primera vez. O sea, si me paraba, ponle que sí, o sea, sí podía salir. Pero ahí les va. Yo me quedé sentado porque pues me estaba como resbalando, por así decirlo. Hasta que una niñita más grande, yo creo que yo tendría, voy a inventar, quizás unos 7 añitos. Y una niñita más grande, como de unos 12 añitos, ¡pum!, me agarra de las greñas. Y me saca. De ahí le puse, esa es, va a ser mi chava, ¿verdad? Mi salvadora. Me salvó la chica. Y bueno, esa fue la primera experiencia que estuve en una alberca. Ya les platicaré otra vez. Van 2 veces que estoy a punto de trascender, de estar con San Peter, con San Pedro, muy rápido. Pero bueno, oigan, hoy recordemos eso. Te escuchamos, mi estimado Robert. ¿Cómo estás, amigo?
1: Excelente día, amigazo del bigote Mamalotsky.
0: Para ti también, Gallo, amigo.
1: Amigo y servidor Roberto Serna. Acá andamos en Sayula, Jalisco.
0: Ay, ay, ay. Qué bueno estar
1: aquí. Ya vamos de regreso, ya estamos echando
0: un taco.
1: Un taco de pierna.
0: Oh, no manches.
1: Aquí en la carretera. ¿qué más hacemos? Pues hoy nos tocó desayunar de esa forma.
0: Está bien, diferente.
1: Saludos, muchachones.
0: Saludos, mi estimado Roberto.
1: Uno se enseña a nadar, bueno, yo de morro se enseña uno a nadar, pues, por las circunstancias, ¿no?
0: Sí.
1: Antes no era que te voy a llevar a la escuela de natación, ¿no?
0: No.
1: Estaban al alberca, te metían al mar y pues te tenías que enseñar a fuerzas.
0: Si sobrevivías.
1: Entonces, pues así, solamente así aprendimos, amigazo.
0: Sí.
1: Excelente miércoles, cuídense, bendiciones para todos, saludotes.
0: Saludos, mi estimado Robert, así era. Si salía el niño, era apto para vivir. Si no, no. Hay una comunidad, como le llaman, nativa. Ahorita les voy a platicar qué es lo que hacen con sus hijos, ellos, a diferencia de nosotros. Pero eso después del corte. Damos un corte y ya volvemos a Armando León en Retro 107.5. Esto suena diferente.
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0: Escuchamos a Lenny Kravitz a través de Retro 107.5, zona diferente, las 11:30. Gracias por seguir con nosotros en esta frecuencia y con Armando Lyons. El día de hoy en... ¿Lo recuerdas? Bueno, estamos hablando de esos momentos cuando nuestros papás o en algún momento nos llegamos a meter alguna alberquilla, a empezar, no sé si ya estabas tú en el Chapoteadero. Y como mencionaba mi estimado y queridísimo Robert, me parece, que decía que no, en aquel entonces no había que así de que digas, ah, no, superclases de natación o algo. Bueno, no sé, no, pues no se veía mucho clases de natación, o sea, todavía la ciudad estaba en desarrollo, pero bueno, gracias mi estimado Robert. ¿Tú de qué te acuerdas? Ponchito nos manda mensaje, dice, muy buenos días, mi estimado y querido Armando. Mi canción de mi vida es Llamarada con Manolo Muñoz. Ok, mi estimado Ponchito, ¿se podrá? La registramos y yo creo que sí, se puede. Claro que se puede. Gracias, mi estimado Poncho. Mensaje de mi estimado Luis. ¿Cómo estás, amigo mío? Te escuchamos. Adelante.
1: Buen día, mi Armando. ¿Cómo andamos, viejo? Buen día.
0: Buen día.
1: Aquí andas. Oye, Sandy. Armando, no, pues, ¿qué quieres que te diga, viejo? Yo creo que todos en algún momento nos llegamos a medio a ahogar en, ya sea alberca, ríos o lo que sea, ¿verdad? Porque los mares yo no los conozco, Armando, la neta. Ajá. Te conozco la barranca, los monos, agua caliente.
0: Sí, sí, sí.
1: Todos los balnearios.
0: Los camachos. Que
1: habido, sí, por haber, pero el mar no. ¿Sabes quién, Armando, como anécdota, era excelente para... Simplemente... Nomás se acostaba de espaldas.
0: Para
1: mi compadre, mi chaparrito.
0: La nadada.
1: Mi suegro David.
0: Ok. ¿Sí?
1: Irónicamente, como a ti, Armando, creo que, incluyendo a mi mujer, ni a mis cuñadas, creo que ninguna sabe nadar, viejo.
0: Híjole.
1: Nadar lo que es nadar.
0: Sí, sí, sí.
1: Oh, mi suegro se acostaba de espaldas, viejo, mira, solito.
0: Flotaba.
1: Ni se movía. De hecho, yo creo que sí, hasta se dormía mi compa.
0: No manches. Sí, guardián de la bahía.
1: Nomás como anécdota, mi hermano, una vez me andaba ahogando hace muchísimos años.
0: Ajá.
1: Estoy hablando, pues, a mis 80 años, Armando, hace como 50 años. Acá en el panteón de Guadalajara, estaba en la unidad, había una alberca. Había.
0: Okay.
1: Me andaba ahogando con una cámara, imagínate.
0: No manches.
1: Por andar, pues, jugando con toda la banda, pues.
0: Sí, sí.
1: Se nos atoraron las patas, se volteó la jodida cámara.
0: Ajá.
1: Ándale que ya nos andaba en la misma desesperación, nos atorábamos solos.
0: No manches, sí.
1: Pero sí, siempre hay algo así, como que te da el miedito, pero después se te pasa, viejo.
0: Sí.
1: Ánimo, viejo, ahí estamos.
0: Ánimo.
1: Cuídense mucho, bye bye.
0: Gracias, mi estimado Luis. Oye, sí, pues es que fíjate que yo en la cuestión de nadar, de decir, ¿sabes qué? Sé nadar. Sí, o sea, sí sé nadar, sí nado un pero no soy un experto, por supuesto, no, sí puedo descansar también acostándome de espaldas un rato, nadando de mariposa, ay, y así edad, aventando mis clavados 360, pero casi no sé nadar, ay, no, es que sí me aviento pues la nadadilla y todo, pero yo le tengo mucho respeto al mar. O sea, en el mar, no. Yo no me meto a nadar al mar. Quizás por la experiencia que tuve yo en algún momento también, así en el mar, que también me estaba ahogando. Y sí, pues, puedo flotar, descanso un ratito y todo ese rollo, pero no. Para nadar, saber nadar, pues sí necesitas tener tu buena práctica. Mensaje de mi estimado Francisco Delgadillo, amigo, ¿cómo estás?
2: Saludos, maestro Armando León y Sandy, bonito miércoles, sombrito de semana. Mi Arman, hiciste que me acordara cuando estaba muy chavillo, como de unos 4 o 5 años.
0: Ajá.
2: Íbamos para el Salto con mi familia, mi papá, mi mamá y mi abuelita, en un carro, en un Mustang, todavía me acuerdo. Y ándale que tenemos un accidente, nos volteamos y yo quedé, no me encontraban, yo quedé,
0: no manches.
2: Nos fuimos hacia un como arroyito, yo quedé abajo del tablero por dentro del carro, o sea, el carro quedó con las llantas para arriba, yo quedé escondido en el tablero, pero no manches, algún salvador, como dices tú, llegó, o sea, y chavita, fue el que me sacó, fue el que me encontró, pero sí se siente bien gacho ahogarse, mi maestro,
0: no
2: armándole.
0: No,
2: no, esa fue la primera, y la segunda igual que tú, en una alberca, pero ahí anda uno de valiente,
0: queriéndose
2: meter al hondo, mi hermano.
0: Ah, mi estimado Francisco, no, pues luego tenías, dices que 5 años, ¿no? 5 años, ¿no? Pues bien chiquillo, ¿no? Oye, Claudia, Patricia nos manda mensaje, dice, muy buenos días, Armando, Sandra, toda la banda retro, excelente miércoles. Sobre el tema, estaba pequeña cuando casi me ahogo en la alberca y papá y una señora me sacaron de un brazo, cada uno jaló, órale. Él me fue enseñando, pero fue más de verlo y pues aventarme en las albercas o mar, ¿verdad? Y ver cómo le hacía, bueno, pues para saber nadar, o mínimo, si no teníamos, bueno, técnica, poder flotar, jaja. A la fecha, sé nadar a mi manera, pero pues no sé enseñar. Buenos recuerdos. Gracias, mi estimada Claudia Patricia. Qué bonitos recuerdos. Mis hijos, afortunadamente, yo me tuve la oportunidad de enseñarlos, porque como no, yo no aprendí, dije, pues tengo que enseñarlos a ellos, ¿no? Yo no aprendí de pequeño. Y mira, ya ahorita mi hijo, la medalla de oro se la trajo ahora en estos juegos que... ¡Ay, sí! ¡Cotorrea! ¡Vámonos con el mensaje de Robert!
3: Fíjate, Armandaxo, una anécdota.
0: Platícanos.
3: Yo tenía 16 años.
0: Ajá.
3: Allá por el 94.
0: Ajá.
3: Entré a estudiar allá al Politécnico Belénes, cuando existía el Politécnico Belénes a un lado de Prepa 10. Y se hizo un torneo interno de todos los grupos. Nosotros de primero, pues jugamos contra todos. Entonces sí, llegamos a la final contra un equipo de octavo. Ya te imaginarás, ¿no? Nos quisieron coser a patadas, nos quisieron amedretar, nos quisieron, no sé qué, imponerse. Pues el hecho de ser más grandes. Al final de cuentas, pues les ganamos la final. Y como premio, nos obsequiaron un viaje a Los Camachos.
0: Órale.
3: Pues ahí te voy. Que un martes nos dieron el día libre en el poli y nos fuimos a Los Camachos. Yo no sabía nadar muy bien, como te digo, no había escuela y pues nos enseñaba como Dios nos dio a entender.
0: Sí, sí.
3: ¿Qué pasó? Que mis compañeros, ya con unas revistas encima, tío, yo era el más morro de todo el poli, del salón.
0: Sí.
3: Me instaron a, no, que aviéntate el trampolín, que cualquier cosa pues nosotros te sacamos. No, pues imagínate, ahí
0: no,
3: me había volado.
0: No, aviento
3: el trampolín, la neta no sé cuánto, o sea, nunca he sabido cuánto tenga de
0: profundidad.
3: De hondo esa alberca del trampolín, okay. De Los Camachos.
0: Sí.
3: Pues total que te voy, me aventé. Y pues yo sentía que pues iba nadando bien, ¿no? Pero pues yo sentía llegó un punto en el que sentía que no avanzaba. Y pues me empecé a desesperar. Y ya nomás sentí un jalón de greñas en la cabeza que me saca mis compañeros. Dicen, güey, ya había llegado, si hubiera sacado las manos, hubiera sacado de la barda. O sea, como te digo, inconscientemente, como que uno tiene la idea. No por escuela, pero inconscientemente, pues uno ya tiene el mecanismo activado, ¿no?
0: Sí.
3: De supervivencia. Entonces, pues como te digo, o sea, fue un jalón de greñas que yo creo que en ese momento pues yo lo sentí como mi salvador. Ajá. Pero fue buenas experiencias.
0: Sí.
3: Un saludo, si me están escuchando alguien de mi salón, el primero B, de ahí del Politécnico Belénes, generación 94-98, saludotes. Aunque no terminé yo mi curso con ellos, ¿verdad? Pero igual se les recuerda con cariño, saludotes.
0: Fueron bonitos momentos, ¿no? A la gente del Politécnico ahí les mandamos saludos y bueno, recuerdo que te quedó, pues fue grato, tu chavita llegó, tu salvador llegó, te sacó de las greñas y qué chido, qué padre es también salvar una vida. A mí me tocó salvar una vida, ahorita les platico. Vámonos con música, regresamos, Armando León en Retro 107.5. 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

Estamos de regreso y es momento de irnos a esta sección llamada Detrás del Hit. Y vamos a viajar a un año en particular. Sí, es que una canción que prácticamente muchos de nosotros llegamos a escuchar y que nos sigue encantando hasta la fecha. Era el año de 1971. ¿Qué es lo que existe detrás del hit, detrás de esta canción Imagine de John Lennon? La canción Imagina, de 1971, es uno de los temas más influyentes de la historia, pero también uno de los más malinterpretados. Sí, Lennon llegó a decir que la canción era virtualmente el manifiesto comunista. Pero hay matices importantes que vale la pena entender. ¿Por qué? ¿Por qué Lennon dijo eso? Lennon estaba influenciado por ideas utópicas, pacifistas y contraculturales de los años 60 y 70. Fue frase sobre el manifiesto comunista. No era una declaración política estricta, sino una forma provocadora de describir el mensaje. Un mundo sin fronteras, países, sin religión organizada, sin propiedad privada ni materialismo extremo. Pero, ojo, Lennon no estaba promoviendo un sistema político formal como tal, sino una visión idealista de humanidad unificada. La influencia clave fue Yoko Ono. Mucho del concepto vino de ella, especialmente de su libro Grapher Fruit, que plantea ideas como: imagina las nubes goteando, imagina que no hay nada. Lennon después reconoció que Yoko debía haber sido coautora de Imagine, es decir, la canción es tanto de ella como de el espíritu. El mensaje real o la contradicción, ¿cuál fue? Aquí viene lo interesante para que tú sepas qué hay detrás de este hit. Lennon cantaba sobre no posesiones, pero él mismo era millonario. Esto ha generado críticas como, pues, predicaba desapego viviendo en lujo. Era una utopía imposible. Sin embargo, también se puede interpretar como no es una instrucción literal, es una provocación emocional para cuestionar el mundo. Pues el día de hoy es lo que existe detrás de este hit. John Lennon describió Imagine como una especie de manifiesto comunista moderno, pero en realidad no hablaba de política, hablaba de algo más peligroso, la idea de que el mundo podría ser completamente distinto si dejamos de creer en lo que nos divide. Y hoy la escuchamos aquí en Retro 107.5. Esto es Detrás del Hit con Armando León.

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2: Policía regional asegura droga, poncha llantas y uniformes tipo militar en Puerto Vallarta.
3: Elementos de la Policía Regional aseguraron un vehículo con drogas, ponchallantas, una placa balística y prendas con características similares a las de uso militar, luego de una persecución registrada en la delegación Ixtapa en el municipio de Puerto Vallarta. Los hechos ocurrieron sobre la brecha a El Guayabo en el cruce de la calle Hidalgo, cuando durante un recorrido de vigilancia los oficiales detectaron un vehículo Volkswagen en color.

0: color blanco, sin placas de circulación, ocupado por dos hombres que aceleraron la marcha al percatarse de la presencia de las patrullas estatales. Los policías iniciaron la persecución del vehículo Jetta en color blanco, que concluyó pocos metros después cuando localizaron el automóvil abandonado. Al inspeccionar la unidad, los elementos encontraron 985 gramos de aparente marihuana, 7 ponchallantas, una placa balística, 3 pantalones tipo militar y 3 camisolas con características similares a uniformes castrenses. Todo lo asegurado quedó a disposición de la gente del Ministerio Público, quien ordenó el aseguramiento de los indicios y la elaboración del informe policial homologado, y hasta el momento no se reportan personas detenidas y las investigaciones continúan para identificar a los responsables. Para Informe 24, Eloy Arellano.
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2: Zapopan y el Colegio de Jalisco lanzan diplomado para formar a líderes del futuro.
3: Con el objetivo de preparar a las nuevas generaciones ante los retos globales, el gobierno de Zapopan y el Colegio de Jalisco firmaron un convenio para lanzar el Laboratorio de Ciudadanía Universal y Pensamiento Estratégico, CUPLAP. Esta alianza se materializa en un diplomado de 5 meses, diseñado para fortalecer el liderazgo, la innovación y la participación ciudadana en la región. El programa, denominado Diplomado en Ciudadanía Digital y Pensamiento Estratégico, está dirigido tanto a jóvenes interesados como a servidores públicos durante las sesiones presenciales semanales. Los participantes desarrollarán competencias claves como pensamiento disruptivo y crítico, resolución de conflictos, uso de inteligencia artificial aplicada a la función pública, toma de decisiones con visión de futuro. Durante la presentación, el presidente municipal de Zapopan, Juan José Franjesat, destacó la importancia de las herramientas de dicho proyecto.
4: Y hoy es la mejor oportunidad. Ojalá yo hubiera tenido un diplomado como este, donde puedes debatir, donde puedes decir, donde puedes discutir, donde puedes alegar, enojarte, porque se vale también.
3: Para mayores informes, se encuentra habilitado el correo electrónico juan.gonzalez@zapopan.gob.mx. La fecha límite de inscripciones es el próximo lunes 20 de julio del 2026. En Informe 24, Andrea Manso.
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2: Lo que va del presente temporal ha dejado al menos 11 escuelas con afectaciones en Jalisco, informó el secretario de Educación, Juan Carlos Flores, quien señaló que los daños más recientes corresponden al colapso de 2 bardas en planteles de educación básica, mientras que el resto presenta problemas en drenajes sanitarios e infraestructura hidráulica.
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2: Gracias por su atención. Estuvo con usted en Informe 24, David Correa Aldrete.
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0: Retroactivo con Armando León. 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
1: Este es el reporte vial de Informe 24.
2: Cargada la circulación de la avenida Vallarta para quien hace sus recorridos de carretera Nogales, la zona de aviación periférico y con dirección hacia Ciudad Granja, a la altura también de Santa María del Pueblito. Hay lentitud para continuar su recorrido para llegar hacia la zona de Avenida Patria, aunque en el puente elevado para cruzar esta avenida se mantiene la carga vehicular, ya sea para tomar la zona de Lázaro Cárdenas o la misma Avenida Vallarta. Carriles laterales también con lentitud.
1: Informe 24.
2: Por otra parte, si usted va a hacer su recorrido sobre la zona de Avenida Circunvalación, también mantiene bastante carga vehicular en estos momentos a partir de la zona de Federalismo y con dirección hacia Ávila Camacho, para que lo tome en consideración. Al llegar a la conversión de Circunvalación Álvarez del Castillo, mejora ligeramente el tránsito con rumbo hacia Plan de San Luis.
1: Informe 24.
2: En el oriente de la ciudad se mantiene la carga vehicular sobre el punto de la calle 28 a partir de José Ortiz de Domínguez y con dirección hacia Belisario Domínguez.
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2: Finalmente, para quien hace uso de la zona de Periférico Norte, se mantiene con algo de presencia vehicular desde Santa Margarita, la zona de Acueducto y con dirección hacia Juan Gil Preciado. Después encontrará mayor agilidad a la circulación con rumbo hacia Tabachines.
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2: Gracias por su atención. Le presentó la información vial Eloy Arellano.
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3: ¿Qué tal? Buenas tardes, ¿cómo están? Es la 1 de la tarde en el centro de México, a las 9 de la noche aquí en Madrid. Soy Alberto Peláez, empezamos.
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2: La DEA advirtió sobre los nexos entre el gobierno de México y los narcotraficantes. La presidenta Sheinbaum rechazó este miércoles en las declaraciones del director de la DEA, Terry Cole, quien afirmó que existe una conexión mortal entre los cárteles y el gobierno de México. La presidenta firmó este miércoles una iniciativa de ley general contra el feminicidio que será enviada al Congreso y que busca unificar en todo el país la definición de este delito, homologar las investigaciones y evitar que las muertes violentas de mujeres sean clasificadas erróneamente como suicidios o homicidios. La iniciativa establece una definición única para el delito y las fijas penas homologadas de entre 50 y 70 años de prisión en todo el país, además de 19 gravámenes agravantes que permitirán incrementar las sanciones en determinados casos. La presidenta Sheinbaum encabezó la ceremonia de bienvenida a su homólogo de Panamá, José Raúl Mulino, en Palacio Nacional. El mandatario panameño, quien llegó junto con su esposa, fue recibida en el Palacio Central para hacer la ceremonia formal en la cual se entonaron los himnos de ambos países. Sheinbaum y Mulino estuvieron acompañados por miembros de su gabinete como parte del encuentro bilateral de hoy. El anuncio de Toyota de trasladar la producción de la camioneta Tacoma de Tijuana a San Antonio, en Texas, abre un periodo de incertidumbre para una de las plantas automotrices más importantes de la frontera. Aunque el proceso concluirá en 2030, trabajadores y proveedores anticipan que los efectos comenzarán a sentirse mucho antes. La decisión de la automotriz pone en riesgo miles de empleos directos e indirectos, además de la actividad económica de decenas de pequeñas y medianas empresas que durante más de 12 décadas han dependido de la operación de la armadora japonesa en Baja California. La Fiscalía General de la República confirmó este miércoles que Mauro Alberto N., alias El Jando, fue el piloto que trasladó a Ismael Mayo Zambada de México a Estados Unidos después de haber sido presuntamente secuestrado por Joaquín Guzmán López en Culiacán, en Sinaloa. A través de una tarjeta informativa reveló que 2 años después de que el líder del cártel de Sinaloa fue aficionado por su hijo, por el hijo de su socio Joaquín El Chapo Guzmán, El Jando fue identificado como el responsable de pilotear la aeronave. Anoche una fuerte explosión alertó a vecinos de la colonia Jesús del Monte en el municipio de Huixquilucan, la cual se registró dentro de un domicilio de la residencia del residencial Los Yanquis. La causa fue la acumulación de gas LP. El incidente provocó severos daños al departamento, así como otras viviendas que fueron alcanzadas por la onda expansiva de la detonación, además de 3 personas heridas, las cuales fueron rescatadas de entre los restos de su casa por elementos policíacos y del cuerpo de bomberos. Ante los daños que se registraron en el último piso de uno de los edificios del complejo de vivienda, los oficiales desalojaron a 60 personas de viviendas cercanas. El Departamento del Tesoro de Estados Unidos designó este miércoles a los cárteles mexicanos de Juárez y a los Viagras como organizaciones terroristas extranjeras y globales, según un aviso publicado en su sitio web. El ejército de Estados Unidos informó este miércoles que llevó a cabo una nueva serie de ataques contra objetivos militares iraníes que mermaron aún más la capacidad de Irán para atacar el estrecho de Hormuz, por donde transita cerca del 25% del comercio marítimo mundial de petróleo. El Comando Central de Estados Unidos precisó en X que la operación comenzó hoy a las 7:30 de la mañana, hora del este de Estados Unidos, y se prolongó durante 90 minutos. El secretario de Justicia interino de Estados Unidos, Todd Blanche, defendió la gestión de su departamento en la divulgación de los archivos de Epstein y afirmó en su audiencia de confirmación el miércoles que, aunque se cometieron errores, la publicación de los documentos fue un ejercicio de transparencia sin precedentes. Quiero asegurarme de que el pueblo estadounidense sepa que esta administración, en lo que respecta a Jeffrey Epstein, ha sido más transparente que cualquier administración, declaró Blanche, al enfrentar preguntas sobre su breve pero turbulenta etapa al frente del Departamento de Justicia. La audiencia en el Senado pondrá a prueba el control del presidente Trump sobre los legisladores republicanos cuyo respaldo Blanch necesitará. Y la actriz Elsa Aguirre, icono de la época de oro del cine mexicano, falleció a los 95 años. La noticia fue dada a conocer por la Asociación Nacional de Intérpretes de esta madrugada. Al momento se desconoce la causa oficial del deceso. En la cuenta de Facebook de la difunta artista se indicó que ella trascendió la noche del 14 de julio en su casa de Cuernavaca, en Morelos. Descanse en paz, Elsa Aguirre. Bueno, comenzamos con la información porque la Administración de Control de Drogas, la DEA en inglés, advirtió esta semana sobre los nexos entre el gobierno de México y los narcotraficantes. En el marco de la primera cumbre de Estados Unidos libre de fentanilo, Terry Cole, director de la DEA, destacó los avances en la estrategia de seguridad contra los cárteles que ha permitido la incautación de 568 millones de dosis de este narcótico. Ponemos todo el poder de esta agencia en la lucha contra los cárteles, contra los facilitadores, los distribuidores, los lavadores de dinero, el suministro de sustancias químicas y toda persona que se beneficie envenenando a ciudadanos estadounidenses. Esto incluye la conexión mortal entre las redes de los cárteles y el gobierno mexicano. Son la misma cosa en la DEA, son nuestra prioridad número uno, destacó en su intervención. De acuerdo con el funcionario estadounidense, el objetivo de esta cumbre que se celebra en Orlando, en Florida, es mejorar el modelo para las drogas para que se pueda replicar en más comunidades. La transcripción de su intervención fue publicada en su página web. Luis Fernando, buenas tardes.
3: Alberto, ¿cómo te va? Muy buenas tardes. El Gabinete de Seguridad respondió a las declaraciones del director de la DEA, Terry Cole, quien advirtió que había una conexión mortal entre los cárteles y el gobierno mexicano. En una tarjeta informativa, las autoridades mexicanas rechazaron las afirmaciones y aseguraron que carecen de sustento y no corresponden a los resultados que han realizado en el combate a las organizaciones criminales. Aunque en el comunicado el Gabinete de Seguridad informó que las investigaciones han alcanzado a servidores públicos vinculados con actividades delictivas, aunque omitió poner el nombre de Rubén Rocha Moya y los 9 funcionarios señalados por el gobierno de Estados Unidos por vínculos con el narcotráfico y los chapitos. Como resultado de la operación Enjambre y otras acciones, han sido detenidos más de 80 servidores y exservidores públicos, entre ellos 7 presidentes municipales en funciones, lo que confirma que en el gobierno de México no existe protección para ninguna persona que incurra en conductas ilícitas, afirma el comunicado.
2: Y la presidenta Claudia Sheinbaum rechazó este miércoles las declaraciones del director de la FEA, Terry Cole, quien afirmó que existe una conexión mortal entre los cárteles y el gobierno de México. En su conferencia matutina, Sheinbaum criticó que la agencia estadounidense se concentre principalmente en trabajar en el extranjero y lo acusó de no priorizar sus esfuerzos al interior de su país. Me parece una declaración muy desafortunada por varias razones. La primera, porque me parece más una declaración política que una de sustento. No tiene ningún fundamento. Me parece que la DEA tiene mucho trabajo en Estados Unidos. Normalmente dedica su trabajo fuera, debería estar dedicando el trabajo dentro del país, dijo la presidenta a la prensa. Sheinbaum negó que exista una relación entre el gobierno y el narcotráfico y sustentó su declaración en señalar que esto se muestra en la reducción de los delitos de alto impacto en el país. La presidenta insistió en señalar que esta afirmación del director de la DEA tiene una intención política y señaló que fue emitida el mismo día que presentó sus cifras de reducción de homicidios.
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2: Bueno, la revocación de mandato enfrentó a morenistas en la entidad y provocó que Movimiento Ciudadano anunciara que interpondrá una acción de inconstitucionalidad porque Morena le teme a este ejercicio democrático. La reciente reforma que endureció los requisitos para enfrentar la revocación de mandato en Veracruz enfrentó al senador Manuel Huerta con el subsecretario de Gobierno José Manuel Pozos Castro. La reforma, señaló el dirigente estatal de Movimiento Ciudadano, Luis Carbonell de la OZ, tiene un trasfondo político y busca obstaculizar la democracia participativa. Acusó que Morena le tiene miedo a los veracruzanos. Es una reforma absurda, inconstitucional, pero sobre todo inmoral. Vamos a seguir luchando para que los ciudadanos participen y que estos mecanismos no sean limitados o robados por una bola de diputados que solo buscan proteger al gobierno de turno, porque hoy los veracruzanos les están demostrando que le han fallado a Veracruz. ¿Qué más tenemos, Luis Fernando?
3: Alberto Ulises Lara López renunció como titular de la Fiscalía Especial de Investigación de Asuntos Relevantes de la Fiscalía General de la República. Tras 6 meses de haber asumido el cargo, el cercano Ernestina Godoy dejó el puesto sin dar a conocer los motivos ni ofrecer más detalles, confirmaron fuentes de la Fiscalía General de la República. La salida del ahora exfuncionario ocurre en un momento de tensión dentro de la FGR por el caso del piloto que llevó a El Mayo Zambada a Estados Unidos y el choque de versiones por parte del gobierno federal. Hace una semana, Ernestina Godoy, fiscal general de la República, dio una conferencia de prensa donde revelaron que las autoridades de Estados Unidos identificaron al piloto que trasladó a Ismael El Mayo Zambada y a Joaquín Guzmán López a territorio estadounidense el 25 de julio de 2024, luego de que fuera deportado a México. La Fiscalía General de la República reveló que el sujeto fue detenido por portar un arma de fuego y posteriormente entregado de nueva cuenta al gobierno norteamericano.
2: ¿Y qué más ha pasado en el país? Vámonos al carrusel de los estados.
5: De acuerdo con los resultados del Secretariado Ejecutivo del Sistema Nacional de Seguridad Pública, confirman que Nayarit se mantiene entre las entidades con mejores avances en materia de seguridad. De acuerdo con la información presentada, el estado registró una disminución del 59.1% en el promedio diario de homicidios dolosos durante el primer semestre de 2026 en comparación con el mismo periodo de 2025, posicionándose entre las entidades federativas con la mayor reducción de este delito a nivel nacional. Este resultado refleja el trabajo coordinado entre los diferentes órdenes de gobierno, las sesiones diarias de análisis y seguimiento de la Mesa Estatal de Construcción de Paz y Seguridad, así como la implementación de operativos conjuntos y el compromiso permanente de las instituciones encargadas de preservar la tranquilidad de las familias nayaritas. Desde Tepic, Nayarit, para Informe 24, Perla Rentería.
6: Momentos de pánico se vivieron en las primeras horas de este día, cuando trabajadores y clientes de una tienda y también de un casino, establecimientos ubicados dentro del centro comercial Río Grande, fueron evacuados por policías y bomberos durante los primeros minutos de este miércoles, debido a que se registró un incendio en un local de joyería, el cual llenó de humo todo el inmueble. Así lo reportó personal operativo de la Secretaría de Seguridad Pública Municipal. Fue a los 20 minutos de este día cuando los cuerpos de emergencia recibieron reportes de un incendio activo en una joyería de Río Grande Mall en Paseo Triunfo de la República y Adolfo López Mateos, hasta donde llegaron 6 patrullas del Distrito Universidad, 4 máquinas extinguidoras del Departamento de Bomberos y 2 unidades ligeras, además de 2 pipas cisternas para atender la situación de riesgo. Así lo informó un comandante de la policía. A esa hora solamente operaban dentro del lugar el casino, donde había unas 30 personas, y la tienda Esmart, que se ubica en el lado oriente, donde también había empleados empleados y pocos clientes, quienes fueron evacuados porque había mucho humo dentro del lugar. Los guardias de seguridad fueron quienes dieron aviso del incendio en un local denominado Red, dedicado a la venta y reparación de joyería. Así lo comentó un oficial de mando de la Secretaría de Seguridad Pública Municipal. Para Informe 24 en Ciudad Juárez, Chihuahua, Juan José Luna de la Rosa.
7: Más de 89 mil litros de hidrocarburo fueron asegurados tras un cateo realizado por elementos de la Fiscalía General de la República en el municipio de El Salto, Jalisco. En el lugar se aseguraron 5 tractocamiones, 4 contenedores y un semirremolque en un inmueble de la colonia San José del Verde. El operativo se derivó tras un reporte de un incendio atendido por policías municipales, quienes detectaron un fuerte olor a hidrocarburo y observaron varias pipas al interior del predio. Como ya es una costumbre en este tipo de aseguramientos, no hubo personas detenidas. Desde Guadalajara, en Informe 24, David Correa Aldrete.
2: Gracias, David. Gracias, compañeros. Y en información internacional, Cuba sufrió ayer martes una nueva desconexión del sistema energético nacional que dejó sin electricidad todo el país, informó el Ministerio de Energía y Minas. Es el tercer incidente de este tipo en 2 semanas en un contexto de extrema vulnerabilidad de la red de la isla bajo un cerco petrolero de Estados Unidos que impide la llegada del crudo usado para impulsar la generación eléctrica y la economía, sin que hasta el momento se avizore una solución para la entrada del combustible. La estatal Unión Eléctrica informó que un problema en una unidad generadora de la oriental provincia de Holguín ocasionó un brusco cambio de frecuencia ocasionando la desconexión del sistema energético nacional al filo del mediodía. Tanto el Ministerio como la Unión Eléctrica indicaron que se activaron los protocolos para su recuperación, lo que significa que se establecen microislas que luego se van interconectando y brindando energía a lugares prioritarios como hospitales y fábricas de elaboración de alimentos. Luis Fernando.
3: Al menos 6 niños afectados por el brote de VIH investigado en un hospital público de Karachi, en el sur de Pakistán, han muerto, informó el gobierno de la provincia de Sindh. Una semana después de confirmar 78 contagios entre menores atendidos en ese centro sanitario, el ministro provincial de Trabajo y Protección Social, Sid Ghani, dijo en una rueda de prensa en Karachi que las autoridades trabajan con expertos médicos, incluidos especialistas del sector privado, para responder a la crisis en el hospital Kalsum Bai Balika, dependiente de la Institución de Seguridad Social de los empleados de Sindh. El gobierno provincial había confirmado el pasado 6 de julio que al menos 78 niños fueron diagnosticados con VIH en este hospital situado en la zona industrial Cité de Karachi, la mayor ciudad de Pakistán. Ghani aseguró que el ejecutivo de SIPS proporcionará tratamiento médico integral y apoyo a los menores afectados y a sus familias, y afirmó que las autoridades no los dejarán solos ante esta situación.
8: En la opinión de Jesús Martín Mendoza.
9: Resulta preocupante el nivel de enfriamiento que tienen las relaciones entre México y los Estados Unidos. Y a mí no me gustaría pensar que está de alguna manera premeditado el que se enfríen las relaciones porque así lo desee la presidenta Claudia Sheinbaum o así lo desee el expresidente Andrés Manuel López Obrador. Parece que no entienden que nuestra relación con los Estados Unidos es fundamental para la estabilidad económica del país. El gobierno de Donald Trump ya le dio el primer golpe a la economía mexicana al no renovar un tratado de libre comercio por 16 años más en las mismas condiciones y quedarnos con lo que tenemos, 10 años con revisiones anuales. Parece que la lección no se ha entendido. Y ahora la presidenta mexicana le da un palo, un golpe a Terry Cole, al director de la DEA, luego de que él declaró que la relación entre el gobierno mexicano y los carteles de la droga es completamente mortal y que prácticamente son lo mismo. La presidenta dijo que son desafortunadas sus declaraciones y que mejor se encargue Terry Cole de trabajar dentro de su país. Decirle a la presidenta que es seguro que la DEA, la CIA, el FBI y estas organizaciones de inteligencia tienen su trabajo bien cubierto en los Estados Unidos. Aquí de lo que se trata es que México trabaje de este lado y finalmente hay una cooperación mucho más eficiente para el combate al crimen organizado.
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10: La espera terminó y esta tarde el Mundial vivirá una de esas noches destinadas a quedar en la memoria del fútbol. Inglaterra y Argentina se enfrentan por el último boleto a la gran final, en un duelo que reúne historia, talento, orgullo y una rivalidad que ha marcado generaciones. Los ingleses llegan con un paso firme tras eliminar a Noruega en los cuartos de final. El equipo dirigido por Thomas Tuchel ha mostrado solidez defensiva, intensidad y un ataque encabezado por Harry Kane, acompañado por la creatividad de Jude Bellingham, uno de los futbolistas más determinantes del torneo. Del otro lado aparece la vigente campeona del mundo. Argentina vuelve a instalarse entre las cuatro mejores selecciones y busca defender la copa conquistada en Qatar 2022. Lionel Messi lidera una generación dorada que sueña con disputar una nueva final y seguir escribiendo historia que ya es legendaria. El ganador de este partido se enfrentará a España, que ayer derrotó con autoridad 2-0 a Francia para convertirse en la primera finalista. Así esta noche no hay margen de error. 90 minutos o quizás más separan a una de estas potencias de pelear por el título más importante del mundo. Todo listo para una semifinal que promete emociones de principio a fin. Para el Informe 24, Antonio González.
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12: ¿Qué tal? Muy buenas tardes. Esta madrugada se ha generado la tormenta tropical Elida en el Océano Pacífico, a partir de la depresión tropical 5E, por lo que sus desprendimientos nubosos propiciarán chubascos con descargas eléctricas en Baja California Sur. Finalmente, prevalecerá el ambiente caluroso a muy caluroso sobre entidades del noroeste y norte de la República Mexicana, así como la península de Yucatán. Tome sus precauciones y disfrute del clima. Les saluda Ela Canet.
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2: Gracias, Luis Fernando. ¿Con qué terminamos?
3: La Academia Mexicana de Artes y Ciencias Cinematográficas anunció las 17 películas que buscarán representar a México en la próxima edición de los premios Oscar y Goya. Entre los títulos destacan Cenizas en la Boca, la adaptación de la novela homónima de Brenda Navarro, dirigida por Diego Luna, así como Moscas, de Fernando Embaik. Nominada a Mejor Película en la Berlinale y ganadora del premio del jurado ecuménico en la 76 edición del festival. En la lista también figura En el Camino, del director David Pablos, que recientemente lideró las nominaciones de los premios Ariel y cuyo recorrido internacional destacó en el Festival de Venecia, donde obtuvo el premio Mejor Película en la sección Horizontes, dedicada a las nuevas vanguardias. La tercera cinta, dirigida por el actor mexicano Gael García Bernal, Hombre al Agua, es parte de los títulos inscritos, así como El Jardín que Soñamos, de Joaquín del Paso, que tuvo su debut en la Berlinale y posteriormente fue premiado como Mejor Película Iberoamericana en el Festival de Málaga.
2: 1:24 de la noche de Madrid. Nos tenemos que marchar, pero mañana, como siempre, a 1:00, estaremos con todos ustedes. Mientras tanto, gracias, que descansen. Muy buenas tardes.
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18: Hola, hola, ¿qué tal? ¿Qué tal? ¿Cómo está? Muy buenas tardes.
19: Gracias, gracias por dejarnos ingresar una vez más hasta donde se encuentre.
18: ya sea en su oficina, tal vez en el baño, allá como el Tigre Santa Julia, o qué tal ande manejando, si está de chofer o va en su vehículo particular, le mandamos un fuerte abrazo. Digo, no está tanto sol, pero sí se siente bochornoso, ¿no? Como si de plano estuviéramos en Vallarta, en Guayabitos. Así se siente ese calor tropical. Ay, qué rico, ¿no? Estar así en la playita con una tostada de aguachile viendo el fútbol. Ay, Amelia, qué sabroso sería la vida. Pero bueno, también tenemos que trabajar porque para poder darnos esos gustitos tenemos que fregarle, como luego dicen por ahí. Bueno, pues en este momento continúa el segundo partido de las semifinales. Hoy se conocerá al que va a enfrentarse contra España en la gran final del Mundial. ¿Quién le gusta? ¿Argentina? ¿Inglaterra? El marcador está 0-0. Ahorita están en la pausa de hidratación. Es más, yo también. Permítame, una pausita de hidratación. Ahí está. Claro que sí. Claro que sí. Ya estamos en modo mundialista con nuestra pausa de hidratación. Pues disfrútelo. Porque después del día de hoy ya nada más va a quedar el sábado el tercer lugar y el domingo la gran final y se acabó. Se acabó lo que se vendía. Este es el partido 102 de los 104 que se han disputado en este mundial. Casi no lo hemos sentido, ¿verdad? ¿Se acuerda de esos días en los que había partido a las 10 de la mañana, a la 1, a las 6 y luego había partidos a las 8 o 9 de la noche? ¡Ay, qué tiempos! Lo vamos a extrañar de verdad el Mundial. Y cómo no, aquí en Guadalajara, en nuestro país, que se hizo tan famoso. ¡Quiere volar! ¡Quiere volar! Sí, claro, muchos volaron, muchos cayeron, otros se enamoraron, otros disfrutaron mucho. ¡Qué bueno, qué bueno! Todavía le quedan unos días. Bueno, pues hace ratito, fíjese, su servidor estaba allá en la colonia Lomas del Paradero, ahí muy cerquita de Río Nilo. Fui a desayunar. Qué sabroso se desayuna por allá, ¿eh? Si no ha tenido la oportunidad de visitar el mercado Esteban Vaca Calderón, hágalo, hágalo. Hay muchos lugares ahí para degustar. Hay unas quesadillitas fritas. Hay una lonchería que se llama Lonchería Chavas, que de verdad está delicioso, ¿eh? Tortita cubana, la que guste. Chilaquilitos, no, hombre. De verdad, qué gusto ver a la gente que madruga, que se levanta siempre a sacar adelante sus emprendimientos. 35 años ahí están. Y estoy seguro que como ellos hay muchas historias, así que me gustaría luego conocer muchos lugares de nuestra ciudad. Hay mucho que disfrutar. De verdad que aquí en Guadalajara nos pintamos solos para la gastronomía. ¿A poco no? Bueno, pues vamos a platicar hoy de muchos temas. Saludamos en los controles operativos a Alberto Esparza. Hoy, como siempre, muy contento, muy sonriente. Él parece que el equipo que gana es su equipo. Él siempre está de buenas. ¡Qué envidia! Bueno, pues su servidor David Correa Aldrete le da la más cordial de las bienvenidas. Le invita a que nos acompañe hasta las 2:30 de la tarde. ¡Vámonos de lleno con lo que es noticia!
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18: Reconoce el Ayuntamiento de Zapopan que hay varias colonias que presentan afectaciones y también da a conocer que presenta un adeudo con el CIAPA. Vero Delgadillo exige al gobierno federal recursos para atender la contingencia por la crisis de la mala calidad del agua. Presentan el plan hídrico ante el Congreso de Jalisco. Además, hay más noticias que le vamos a compartir y es que la Secretaría de Educación invita a las familias a estar alertas ante la presencia de las escuelas Patito porque cerca de 200 estudiantes se vieron afectados en el pasado ciclo escolar. Pablo Lemus buscará tipificar como delito las maquinitas tragamonedas en Jalisco. Además, dan a conocer que, bueno, pues disminuyen los delitos de homicidios dolosos en Jalisco con 40% menos en comparación del año pasado. La Secretaría de Salud da a conocer que el sarampión sigue en una tendencia a la baja en Jalisco gracias a la aplicación de vacunas. Y en los deportes, España se convierte en el primer finalista del Mundial. En estos momentos, Inglaterra y Argentina empatan a cero. Qué gusto que esté con nosotros. Le recordamos nuestras plataformas en redes sociales, en Facebook, Informe 24 Guadalajara, y en X, arroba Informe 24 GDL, para que nos haga llegar sus mensajes. También estamos a través del WhatsApp en el teléfono 33 34 67 72 20, para que nos mande WhatsApp y nos platique acerca de cómo está saliendo el agua en su colonia. Bueno, vámonos de lleno con lo que es noticia. Y es que el Ayuntamiento de Zapopan reconoce que sí mantiene un adeudo con el CIAPA. Aunque hasta el momento no hay una cifra definida, el cálculo depende de restar el valor de las obras hidráulicas que el propio municipio ha realizado para este organismo. Es decir, dice Juan José Frangé, sí, tenemos un adeudo, pero también hemos hecho infraestructura hidráulica. Entonces, si le restan eso al adeudo, pues probablemente sea menos la cantidad. No señaló una cifra como tal, pero dijo que como la UDG y también el Ayuntamiento de Guadalajara, se pondrá al corriente para evitar afectaciones a este instituto. Y tras el llamado a los ayuntamientos, universidades y dependencias estatales para que paguen sus adeudos al CIAPA, el gobierno de Jalisco inició una revisión interna en sus propias oficinas. La intención es que las autoridades se pongan al corriente en cuanto a las cuentas de todas las dependencias del estado, para así tratar de predicar con el ejemplo y evitar afectaciones a la operatividad del CIAPA. Y es que, bueno, pues seguramente más de alguna dependencia por ahí tendrá deudos. No dijeron cuáles, pero están invitando a que estén resarciendo todos esos adeudos. Por cierto, la presidenta municipal de Guadalajara, Vero Delgadillo, reconoció que la mejora en la dotación del servicio de agua potable para la zona metropolitana de Guadalajara es responsabilidad compartida, que deben asumir los tres niveles de gobierno. Por tal motivo, informó que este miércoles estará presente en el Senado de la República para solicitar a la Federación que pueda incluir a Guadalajara en la entrega de recursos correspondientes al Fondo de Aportaciones para la Infraestructura Social. Y anunció que ahí, en el Senado de la República, va a exigir que el gobierno federal aporte presupuesto destinado a calles y a redes de infraestructura hidráulica, porque dijo, también le toca al gobierno federal hacer su chamba, no solamente a Jalisco.
17: Lo que está haciendo el Estado, el gobernador Pablo Lemus, es solo con presupuesto del Estado. Y hoy hacemos un llamado a que la Federación también le entre, porque también le toca a la Federación arreglar los espacios para que llegue el agua de calidad. Yo mañana voy a estar en el Senado de la República pidiendo a los diputados que le den más lana a Guadalajara. Lana para nuestras calles, sí, pero también para cambiar drenajes, tuberías, que nos den más dinero para la infraestructura estratégica del agua. Y les invito a que ustedes también me ayuden a alzar la voz, porque esto no es de politiquería, esto no es de partidos, esto es de la gente. Y tenemos que trabajar juntos para hacerle frente a este reto. Yo voy a alzar la voz, voy a seguir exigiendo lo que nos toca a Guadalajara.
18: Y es que recuerde usted que en esta primera instancia el gobierno de Jalisco dio a conocer que va a aportar 5 mil millones de pesos, pero faltarían otros 20 mil millones para poder tener una mejor infraestructura hidráulica con construcción de presas, con la conexión al acueducto también, Chapala-Guadalajara, en fin, obras importantes que ayuden a mejorar la calidad en cuanto al abasto y también al agua que nos está llegando a nuestros hogares. Bueno, y Jalisco presentó ya el plan hídrico al Congreso de Jalisco. Estiman agua de calidad para el mes de septiembre.
19: El secretario de Gobierno de Jalisco, Salvador Zamora Zamora, presentó ante el Congreso local un nuevo plan hídrico enfocado en el análisis técnico y la coordinación gubernamental, aclarando que en esta etapa inicial no se están solicitando recursos financieros. Zamora hizo un llamado a los legisladores federales para asegurar presupuesto de infraestructura hídrica para la entidad de cara al próximo año y adelantó las fechas clave para garantizar el abasto de agua de calidad en el área metropolitana de Guadalajara, refiriendo un primer plazo en septiembre del 2026 y una solución total en marzo del 2027. Asimismo, respondió a las afirmaciones de la presidenta de México, Claudia Sheinbaum, donde afirmaba que el gobernador de Jalisco no había tenido comunicación directa con ella.
20: Entonces, cada quien que asuma su responsabilidad, el gobernador que asuma su responsabilidad, nosotros la nuestra, y ahí donde desee cooperar, pues mejor que no sea a través de declaraciones, sino de una llamada por teléfono.
21: Yo no voy a entrar en una discusión, es una perspectiva de la presidenta, pero evidentemente, esto es evidente, Jalisco no ha sido beneficiado con recursos para infraestructura en lo que va de este sexenio. Eso es lo que señaló el gobernador con mucha claridad, y qué bueno que la presidenta de la República voltee y le ponga los ojos a Jalisco, porque Jalisco necesita hoy, como lo hemos hecho en otros ámbitos como la seguridad, un trabajo de coordinación entre los tres niveles de gobierno.
19: En Informe 24, Andrea Manso.
18: Pues ahí está lo que da a conocer el gobierno de Jalisco, y por cierto, ahí le va. Cerca de 200,000 familias del área metropolitana de Guadalajara, equivalente a unas 750,000 personas, podrían dejar de pagar el servicio de agua durante lo que resta de este 2026. Esto si prospera una iniciativa presentada por diputadas y diputados integrantes de la Comisión de Hacienda del Congreso de Jalisco. Esto porque aseguran que cómo la gente va a estar pagando por un agua que no sirve, que tienen que utilizar garrafones. Es parte del plan hídrico que presenta el gobierno de Jalisco, que también se les esté dotando de pipas. Entonces, dicen los diputados, bueno, pues si el agua no sirve, la van a estar tirando al caño, literal es nomás para bajarle al baño, pues que no la paguen. ¿Usted qué opina? Me parece que eso es lo más viable, ¿no? Y ojalá y fueran de verdad un censo a conciencia de dónde está llegando el agua sucia. Porque si las autoridades ya saben, pues es algo bien importante. Mire, hace 15 días, Alberto Esquer, jefe de gabinete, a través de un video decía que eran 200 colonias las que estaban recibiendo agua cochina. Pero luego, la semana pasada, el jueves, la presidenta de la Comisión Estatal de Derechos Humanos, Luz del Carmen Godínez, dijo, no, son 600. Nosotros tenemos reportes de 600 colonias. Entonces, imagínense la diferencia. El gobierno del estado reconoce que son 200 y la Comisión Estatal de Derechos Humanos dice 600. Son 400 colonias de diferencia. O sea, es un margen muy grande. Entonces, también, que no nomás estén ahí tapándole el ojo al macho, como luego dicen, y nomás a 200 colonias, cuando hay 400 que también están teniendo agua muy cochina. Entonces, lo correcto es, colonia que reciba mal el agua, no la pague. Ojalá y prospere esta iniciativa. Y es que ahí le va, entre 60 y 70 colonias nada más de Zapopan presentan problemas relacionados con la mala calidad del agua que reciben. Agua con un color turbio, con sedimentos y con olor a podrido, a caño. Esto de acuerdo con estimaciones del propio municipio. La cifra se suma a los reportes de otras zonas de la ciudad donde los vecinos han denunciado a través de redes sociales y quejas directas ante organismos operadores sobre el mal estado de líquido que está llegando a sus hogares. Entonces, en ese estimado que presentan las y los diputados, ¿están incluidas estas 60 o 70 colonias de Zapopan? ¿Más las de Guadalajara? ¿Más las de Tlaquepaque? ¿Más las de Tonalá? Digo, me parece que deberían de ser más personas las que no tendrían que pagar el líquido. Pero bueno, el objetivo es de verdad que haya justicia y que si usted, amiga, amigo que nos está escuchando, recibe agua cochina, agua puerca, pues que no la pague. Eso, sin lugar a dudas, sería lo más justo. Damos vuelta a la página. Y es que con la mira puesta para frenar la ludopatía desde la infancia, el gobernador de Jalisco, Pablo Lemus Navarro, anunció una iniciativa para reformar el artículo 142A del Código Penal del Estado, una propuesta que presentó durante la sesión de la Comisión Ejecutiva Estatal de Seguridad, que busca sancionar, tipificar penalmente a quienes faciliten, induzcan o promuevan que los menores de edad utilicen máquinas tragamonedas o dispositivos mecánicos de juego.
1: El interés principal de esta iniciativa es proteger a nuestra niñez, prevenir la ludopatía, reducir el riesgo para el desarrollo integral de nuestras niñas, niños y adolescentes. Porque lo que principalmente nos preocupa y nos ocupa en Jalisco es la protección de nuestras niñas, niños y adolescentes.
18: Indicó que la reforma no solo endurece los castigos para quienes permitan estas actividades con menores, sino que también propone definir con precisión el concepto de azar. Esto en la legislación para evitar vacíos legales y asegurar la aplicación de la norma. Y bueno, la Secretaría de Educación aquí en Jalisco rechazó que exista un adeudo que esté afectando a 1,000 docentes en el estado y aseguró que hasta el momento tiene identificados alrededor de 70 maestros con problemas en el pago de horas adicionales obtenidas mediante concurso. Eso es lo único que sí refiere, hay algo de tardanza. De ahí en más, rechazó que exista un adeudo que esté afectando a 1,000 docentes. Ya que hablamos de temas educativos, la Secretaría de Educación Jalisco alerta a madres y a padres de familia sobre las llamadas escuelas patito o que operan sin reconocimiento oficial, luego que han detectado al menos 11 academias que operaban de forma clandestina y que dejaron afectadas a cerca de 200 familias durante el ciclo escolar pasado. Por lo que el titular de la dependencia, Juan Carlos Flores Miramontes, indicó que las y los estudiantes tuvieron que acercarse a la SEP para tratar de validar sus cursos.
4: Tienen en ocasiones relaciones con escuelas internacionales o tienen acreditaciones que les permiten a los alumnos cursar en el extranjero estudios. Recordarán que el ciclo escolar pasado fue de varios cientos de casos de personas afectadas en alrededor de algunas 10, 15 escuelas. Es difícil pronosticarlo porque estas no operan, no están registradas ni con licencia municipal en los municipios y tampoco la Secretaría no tiene un revuelo como tal. ¿Cómo nos damos cuenta? Cuando padres de familia se acercan con nosotros a hacer procesos de revalidación de estudios y en ese sentido, cuando nosotros corroboramos sus estudios en el extranjero, en el ciclo escolar pasado no tenían sustento. En ese sentido, pudimos atender a los alumnos, atendimos a 11 escuelas y a varias familias, casi 200 familias, y pudimos valorarlas, hacer una evaluación aquí en Secretaría de Educación, en función al grado que estaban los hijos, y facilitarles su incorporación nuevamente al sistema oficial.
18: La recomendación por parte de la autoridad educativa, antes de inscribir a sus hijas o a sus hijos a un plantel escolar, colegio o escuela particular, es consultar la plataforma Jalisco Aprende, donde usted podrá revisar la situación de cada escuela y saber si realmente cuentan o no con reconocimiento oficial. Fíjese usted que en lo que va del presente temporal, al menos 11 escuelas han resultado con afectaciones en Jalisco. Así lo informó el secretario de Educación, Juan Carlos Flores Miramontes, quien señaló que los daños más recientes corresponden al colapso de dos bardas en planteles de educación básica allá en la colonia Lomas del Sur en Tlajomulco, mientras que el resto presenta problemas en drenajes sanitarios e infraestructura hidráulica.
4: Son 11 escuelas las que en este temporal han sido afectadas. Las afectaciones no han sido de magnitud amplia en la mayoría de los casos, salvo estas dos bardas que se cayeron, que es algo muy delicado. Pero el resto tiene que ver con filtraciones, tiene que ver con lonarias, tiene que ver con drenajes que tienen que ser cambiados en todo el sistema hidráulico para garantizar que no vuelva a suceder. Esta escuela en particular que pasa cerca de un arroyo le vamos a poner una atención especial porque seguramente hay que hacer un rediseño de la periferia de esta escuela, una intervención fuera de la escuela para que no se vuelva a presentar esta situación.
18: En un 90% los daños son de dimensiones menores y que se concentran en los municipios de San Pedro Tlaquepaque, en Tonalá y en Tlajomulco de Zúñiga.
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18: Saludamos con gusto al doctor Mauricio López Reyes con la información. ¿Qué tal, doctor? Bienvenido, buena tarde. ¿Cómo pinta el pronóstico para este miércoles?
0: Un saludo desde el Instituto de Astronomía y Meteorología de la Universidad de Guadalajara. Estas son las condiciones meteorológicas para el día de hoy, miércoles 15 de julio. Las condiciones son las siguientes. Tenemos la tormenta tropical Elida, que se encuentra muy lejos de las costas mexicanas. Espera un fortalecimiento en las próximas horas y próximos días, pero se estaría alejando cada vez más de nuestro país, por lo que no representa ningún riesgo para las costas mexicanas. Por otro lado, tenemos condiciones de bastante humedad en el centro sur, también en el norte de México, y esta humedad se estará combinando con zonas de inestabilidad que básicamente lo que propician es que el aire pueda ascender, y como va cargado de humedad, esperamos precipitaciones importantes en buena parte del norte de México, que buena falta les hacía esta precipitación. En cuanto a las condiciones particulares para el estado de Jalisco el día de hoy, esperamos una primera mitad del día con cielo parcialmente soleado, algunos momentos con bastante radiación solar en el centro del estado y hacia la costa, y finalizando la tarde y durante la noche podrían aparecer algunos núcleos de chubascos y tormentas, pero estos estarán de manera aislada, que significa que la cobertura de la lluvia sería muy irregular para el día de hoy. En el área metropolitana de Guadalajara, las temperaturas máximas llegando hasta los 28 grados Celsius, y para el día de mañana muy temprano amanecemos entre 17 y 18 grados Celsius, y les adelanto que las precipitaciones podrían aumentar pasado el jueves y viernes de esta semana en buena parte del estado de Jalisco, para que lo tome en cuenta hacia el fin de semana.
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1: Bien, ya estamos de regreso, es la 1:00 p.m. ya con 50 minutos, tarde de jueves. Ya de escuchar con mucha atención el comentario del periodista y analista político Enrique Tusén. ¿Cómo estás, mi estimado? Qué gusto saludarte.
2: David Correa, muy bien. ¿Y tú? ¿Cómo está todo? ¿Cómo están todos?
1: Muy bien, contentos aquí, con el gusto de saludarte y también con un ojo al gato y otro al garabato.
2: Ahí va, ¿no? Un primer tiempo que nos quedó de ver, ¿no? De Inglaterra y Argentina.
1: Así es, 0-0.
2: 0-0. Oye, bueno, a ver, antes de nada me gustaría conversar contigo esta tarde.
1: Sí.
2: Sobre el que ha sido el tema, sin lugar a dudas, de la semana en la ciudad, que tiene que ver, bueno, no en la semana, ya llevamos tiempo, y al menos tú y yo hemos tenido, ahorita que revisaba nuestras conversaciones, 3 o 4 veces que hemos platicado del tema, y tiene que ver con el abastecimiento de agua en la zona metropolitana de Guadalajara, pero específicamente la mala calidad del agua en algunas colonias de la zona metropolitana de Guadalajara. Es decir, muchas colonias, no sabemos exactamente cuáles. Hay organizaciones de la sociedad civil que dicen que son en torno a unas 600 colonias las que pudieran tener problemas. Realmente no tenemos un dato fehaciente, claro, sobre el número de colonias. Tenemos un poco los reportes que ha hecho público el CIAPA, los reportes que han hecho públicos algunos municipios, pero realmente en términos demográficos todavía no conocemos la profundidad del tema. Pero lo que sí sabemos es que en este momento que tú y yo estamos platicando, hay muchas colonias en la zona metropolitana de Guadalajara que realmente experimentan problemas serios en materia de calidad del agua. Y yo creo, David, que aquí hay que dividir el asunto en 2 o 3 dimensiones que creo que nos pueden ayudar a entender el fondo del asunto. La primera, y que creo que es importante resaltarlo, es que la gestión del agua en todas sus variables tiene que ver con la participación de los 3 órdenes del gobierno. Es decir, esta idea de creer que el agua es un tema específicamente del CIAPA, específicamente de una sola institución, me parece que es uno no haber leído lo que dice la Constitución Política de nuestro país y tampoco entender cuáles son las atribuciones y funciones que están reglamentadas a nivel nacional y que están reglamentadas dentro del marco del Pacto Federal. Es decir, las cuencas, los ríos, los lagos, todo esto de donde nosotros podemos proveernos las presas de agua son de ámbito federal. Es decir, no son de ámbito estatal o municipal. La parte de provisión y distribución ya metropolitana tiene que ver con la intervención del CIAPA, en donde, como sabes bien, participa el gobierno del estado y participan los gobiernos municipales. Por lo tanto, en la labor de que el agua llegue limpia a las casas de las y los tapatíos, están involucrados todos los órdenes de gobierno. Segundo tema que creo que es importante resaltar. Me parece que el gobierno del estado tiene que hacer una apuesta sostenible y sustentable de cara al futuro en materia de calidad del agua. Es decir, impulsar medidas exactas, políticas públicas exactas que sí tengan un impacto real en la calidad del agua de las y los tapatíos, los habitantes de esta ciudad. A mí me parece, David, que algunas soluciones que se han hecho públicas, como por ejemplo las pipas o los garrafones, me parece que no son las soluciones adecuadas a corto plazo. ¿Por qué? Porque son soluciones que poco tienen que ver con el problema. El problema no es tanto que haya o no el problema no es tanto que haya agua. Sí hay agua cuando no tenemos el problema que teníamos en 2021, 2022, donde había un problema de abastecimiento. Lo que tenemos es un problema de calidad de agua. Por lo tanto, lo que se tiene que atender es la calidad en específico. Y por lo tanto, creo que las acciones del gobierno tienen que ir encaminadas sobre todo a todo lo que tiene que ver con filtros, es decir, que en muchas casas de las y los tapatíos que no están llegando agua de forma adecuada, puede haber filtros, puede haber apoyo de gobierno para que se compren filtros y por lo tanto se puede ir purificando esa agua. Segundo, fundamental todo lo que tiene que ver con las plantas potabilizadoras y de bombeo, es decir, la intervención. Y cuando hablo de la intervención, tiene que ver con recursos del Estado, pero también tiene que ver con recursos de la Federación. Y me devuelvo al primer punto. La Federación también tiene que poner su parte en este tema. No es un asunto simplemente de decir, oiga, gobernador, usted rásquese con lo que pueda. Porque estamos hablando de un problema en donde los tres órdenes del gobierno están llamados a actuar. Y me parece que en estos casos, la presidencia de la República desde tiempos de López Obrador, incluso te diría de Peña, como que piensa que lo que sucede en las entidades federativas no tiene que ver con la facultad y la atribución directamente del gobierno federal. Me parece que es un gravísimo, gravísimo error. Por lo tanto, para redondear este segundo punto, todas las acciones tienen que ir encaminadas a eso. Se logró en los últimos años un abastecimiento importante a través de apuestas como la presa del Zapotillo, por ejemplo. Pero también la idea del segundo acueducto de Chapala va a suponer una llegada importante de metros cúbicos de agua a la ciudad. Por lo tanto, creo que en los próximos 10 años, me parece que el problema de abastecimiento de agua no va a ser un problema tan profundo como lo fue en el pasado. Y una tercera dimensión que me llama mucho la atención, David, es la parte política. Me parece que todos los partidos, que todas las instituciones políticas están queriendo sacar raja y se están aventando el problema de un lado a otro, se están aventando unos lodo a otros en la cara. Me parece que un problema tan grave como este, que un asunto tan querido sacar raja y están aventando el problema de un lado a otro, se están aventando unos lodo a otros en la cara. Me parece que un problema tan grave como este, que un asunto

0: temas que son importantes para los ciudadanos, utilizarlos de manera rastrera, utilizarlos realmente sin atender las causas de los problemas, utilizarlos más para golpear al adversario que realmente para cambiar las cosas. ¿A qué voy con todo este debate? Me parece que tanto la reacción de Morena, que ha sido pensar que esto solo tiene que ver con el CIAPA, que por supuesto que el CIAPA tiene su responsabilidad, y lo dijimos desde el primer día en este espacio, el CIAPA tiene su responsabilidad y el CIAPA tiene que dar resultados, para eso está ahí, también para eso se hizo el cambio dentro del CIAPA, pero me parece que Morena, si le interesa lo que le está sucediendo a Jalisco, tendría que hacer algo sabiendo que tiene una mayoría en la Cámara de Diputados y que puede impulsar un cambio presupuestal para que existan los recursos necesarios para poder purificar y limpiar el agua. Le quitan dinero a los municipios, le quitan dinero a los estados y después les dicen que tienen que cumplir con determinados requerimientos. Me parece que es absurdo. Pero también de parte de Movimiento Ciudadano, las declaraciones que de pronto se hacen desde la fracción parlamentaria no ayudan a que pueda haber un entendimiento, es decir, no ayudan porque hay ataques directos contra otros partidos políticos, ataques directos contra instituciones, ataques directos contra universidades, y me parece que eso, en lugar de abonar el terreno para que pueda haber un acuerdo dentro del Congreso en donde se avalen los 20,000 millones de pesos que se necesitan para los fondos emergentes y para el segundo acueducto de Chapala, pues me parece que este tipo de discursos lo que hace es alejar las posiciones políticas, y lo que estamos viendo es un Congreso totalmente en erupción, que lo que yo creo es que no va a poder sacar ningún acuerdo de cara a resolver este problema en el futuro. Ojalá no terminemos con un debate sobre los garrafones, sobre las pipas, que en las colonias con el agua sucia la gente tenga que ir a la esquina a llenar un garrafón con una pipa. Me parece que esa solución no es sostenible de cara al futuro. Me parece que se deben de buscar soluciones que realmente cambien el día a día de los ciudadanos y que realmente restablezcan la calidad del agua en la mayoría de las casas de los ciudadanos de esta ciudad, y no medidas que pueden parecer positivas a corto plazo, pero que en realidad son problemas que se vuelven insostenibles a mediano y a largo plazo. Por lo tanto, yo lo redondearía en esos tres elementos. Los tres niveles de gobierno tienen responsabilidad en la materia. Se necesita un proyecto claro a corto, mediano y largo plazo para resolver.
1: En la mañanera de Sheinbaum, que le lanzaba la bolita al gobierno del estado diciendo: no, bueno, desde la administración pasada se terminó lo del zapotillo, estamos haciendo lo de la cuenca de río.
0: No tiene nada que ver con eso.
1: Exacto.
0: No tiene nada que ver con eso. Es que no conoce el problema, David Estrada. Es que
1: así es.
0: Ese es el problema del centralismo en este país, que quieren desde la Ciudad de México definir lo que se hace y no conocen el problema. El problema no es de abastecimiento. El problema que tenemos en la ciudad, en la zona metropolitana de Guadalajara, en espacios específicos de la zona metropolitana de Guadalajara, tiene que ver con el agua sucia, con el agua cochina.
1: Y que ahí me parece también las atribuciones del gobierno federal, más allá también, por supuesto, del recurso que tiene que llegar, es pues sancionar a los que están contaminando la cuenca del río Lerma.
0: ¡Exacto!
1: Desde el Estado de México, tal vez en Guanajuato, todo ese trayecto, sancionar a las empresas, y eso le corresponde al gobierno federal, y así
0: totalmente,
1: tal vez ya no se tendría que
0: totalmente
1: gastar tanto recurso acá con obras para limpiar plantas potabilizadoras, si desde un inicio atiendes por la raíz el problema, pero bueno.
0: Por eso, o sea, aquí yo creo
1: sí
0: que el peor mensaje al ciudadano es lavarse las manos.
1: Sí.
0: Te llames gobierno federal, te llames gobierno del estado, te llames gobierno municipal, aquí nadie se debe lavar las manos y todos tienen responsabilidad en resolver la crisis que estamos viviendo, estimado David.
1: Efectivamente. Pues esperemos que ya para septiembre, dice el gobierno del estado, podría haber un cambio,
0: ojalá,
1: mejorar
0: ojalá
1: el agua, y nosotros estaremos aquí al pendiente de ello. Por lo pronto,
0: seguro que lo seguiremos platicando.
1: Así es, fuerte abrazo. ¿Y quién es su favorito para pasar a la final contra España?
0: La verdad, Argentina, porque soy muy de Messi, aunque yo creo que tú estás más con Inglaterra.
1: Bueno, por el tema del Chelsea, pero la verdad,
0: por eso yo lo preveía.
1: La verdad, ya ahorita a estas alturas, el que sea está bien, mientras nos divierta el fútbol.
0: A mí una final Argentina-España me gusta. También España-Inglaterra estaría bien. O sea,
1: sí,
0: no,
1: claro,
0: no hay ningún problema.
1: Sí.
0: Oye, y recordar, mi estimado David, que mañana jueves a las 8 de la mañana estamos en Nuevas Politiquería, ¿eh?
1: Aquí,
0: 8 de la
1: mañana. En retro,
0: no
1: aquí estamos.
0: No se desen...

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1: Así es. 8 de la mañana, aquí a través de Retro 107.5, No es Politiquería.
0: Fuerte abrazo, gracias.
1: Gracias, fuerte abrazo. Con esto vamos a ligarnos a corte informativo y ya regresamos.
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1: Jalisco presenta el plan hídrico al Congreso. Estiman agua de calidad para septiembre.
3: El secretario de Gobierno de Jalisco, Salvador Zamora Zamora, presentó ante el Congreso local un nuevo plan hídrico enfocado en el análisis técnico y la coordinación gubernamental, aclarando que en esta etapa inicial no se están solicitando recursos financieros. Zamora hizo un llamado a los legisladores federales para asegurar presupuesto de infraestructura hídrica para la entidad de cara al próximo año. Y adelantó las fechas clave para garantizar el abasto de agua de calidad en el área metropolitana de Guadalajara, refiriendo a un primer plazo en septiembre del 2026 y una solución total en marzo del 2027. Asimismo, respondió a las afirmaciones de la presidenta de México, Claudia Sheinbaum, donde afirmaba que el gobernador de Jalisco no había tenido comunicación directa con ella.
4: Entonces, cada quien que asuma su responsabilidad, el gobernador que asuma su responsabilidad, nosotros la nuestra, y ahí donde desee cooperar, pues mejor que no sea a través de declaraciones, sino de una llamada por teléfono.
5: Yo no voy a entrar en una discusión, es una perspectiva de la presidenta. Evidentemente, esto es evidente, Jalisco no ha sido beneficiado con recursos para infraestructura en lo que va de este sexenio. Eso es lo que señaló el gobernador con mucha claridad, y qué bueno que la presidenta de la República voltee y le ponga los ojos a Jalisco, porque Jalisco necesita hoy, como lo hemos hecho en otros ámbitos como la seguridad, un trabajo de coordinación entre los tres niveles de gobierno.
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1: Ante la mala calidad del vital líquido, la presidenta municipal de Guadalajara, Vero Delgadillo, exige a la Federación recursos para agua e infraestructura hidráulica en la ciudad, por lo que anunció que acudirá al Senado de la República.
6: Lo que está haciendo el Estado, el gobernador Pablo Lemus, es solo con presupuesto del Estado. Y hoy hacemos un llamado a que la Federación también le entre, porque también le toca a la Federación arreglar los espacios para que llegue el agua de calidad. Yo mañana voy a estar en el Senado de la República pidiendo a los diputados que le den más lana a Guadalajara.
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1: Pablo Lemus propone tipificar como delito el acceso de menores a máquinas tragamonedas en Jalisco.
7: Con la mira puesta en frenar la ludopatía desde la infancia, el gobernador de Jalisco, Pablo Lemus Navarro, anunció una iniciativa para reformar el artículo 142A del Código Penal del Estado, propuesta que presentó durante la sesión de la Comisión Ejecutiva Estatal de Seguridad, que busca sancionar penalmente a quienes faciliten, induzcan o promuevan que los menores de edad utilicen máquinas tragamonedas o dispositivos mecánicos de juego. La reforma no solo endurece los castigos para quienes permitan estas actividades con menores, sino que también propone definir con precisión el concepto de azar en la legislación para evitar vacíos legales y asegurar la aplicación de la norma.
8: El interés principal de esta iniciativa es proteger a nuestra niñez, prevenir la ludopatía, reducir el riesgo para el desarrollo integral de nuestras niñas, niños y adolescentes. Porque lo que principalmente nos preocupa y nos ocupa en Jalisco es la protección de nuestras niñas, niños y adolescentes.
7: Al hacer un llamado al Congreso local para analizar y respaldar esta propuesta, el mandatario estatal enfatizó que la prioridad absoluta es blindar a este sector de la población frente a problemas de adicción y otras afectaciones sociales. Para Informe 24, Eloy Arellano.
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1: La Secretaría de Educación Jalisco alerta a madres y a padres de familia sobre las llamadas escuelas patito o que operan sin reconocimiento oficial, luego que han detectado al menos 11 academias que operan de forma clandestina y que dejaron afectaciones a cerca de 200 familias durante el ciclo escolar pasado, por lo que el titular de la dependencia, Juan Carlos Flores Miramontes, invitó a la ciudadanía a consultar la plataforma Jalisco Aprende antes de inscribir a sus hijas y a sus hijos.
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1: Gracias por su atención. Estuvo con usted en Informe 24, David Correa Aldrete.
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9: Dos de la tarde, ya con 8 minutos, estamos de regreso con más. Acaba de arrancar la segunda mitad allá en Atlanta. Inglaterra 0, Argentina 0. Recuerde que, ay caray, si sigue el empate, ay, se salvó Inglaterra. Si sigue el empate, hay tiempos extras. Y de ser así, nos vamos a penales. Y ¡ay, Amelia! ¡Ay, Amelia! Sigue la tensión allá desde Atlanta. Y claro, todo el mundo pendiente de quién será el otro finalista que acompañará a la selección española. ¿Será Argentina? ¿Será Inglaterra? Eso lo sabremos en unos minutos. Bueno, en más noticias. El secretario de Seguridad y Protección Ciudadana del Gobierno de México, Omar García Harfuch, habló acerca sobre la crisis de reclutamiento forzado en el país y también ahondó acerca de la liberación de 6 jóvenes aquí en Jalisco que fueron localizados la semana pasada tras haber sido víctimas, presuntamente dijo, del crimen organizado. ¿Quiénes son estos 6 jóvenes? ¿Usted se acuerda? Fueron 3 que habían ido a su graduación en la secundaria allá en Lomas del Paraíso y que aparecieron días después. También fueron otros 3 jóvenes, pero en Puerto Vallarta, que también habían ido a su graduación y después ya no se supo nada de ellos, pero posteriormente fueron localizados sanos y salvos. Estos 6 jóvenes regresaron a sus casas. Sobre esto, bueno, pues el secretario de Seguridad y Protección Ciudadana dijo que se está investigando como una posible línea el caso de que hubieran sido reclutados por el crimen organizado. ¿Cómo fue que los engancharon? ¿Si fue a través de redes sociales? ¿Si fue durante la fiesta? ¿Si fue al salir? Eso es lo que están investigando las autoridades. ¿Por qué? Porque dice, bueno, desaparecieron y después regresaron así de la nada en un lugar. Ahí los encontraron. Por eso tienen esa presunción y bajo ese móvil se está llevando a cabo la investigación. En más información, el secretario de Salud en Jalisco, Héctor Raúl Pérez Gómez, detalló que ante el gran número de casos de sarampión que hace algunos meses se presentaron aquí en Jalisco, la etapa crítica concluyó debido al importante proceso de vacunación que se aplicó en las diferentes regiones del estado. Más de 2 millones de dosis aplicaron en Jalisco en diferentes grupos de edad. Desde los 10 hasta los 50 años estuvieron aplicando este inmunológico para poder frenar la cadena de contagios del sarampión. Anteriormente dijo que se habían presentado en días hasta 120 casos al día. En esta ocasión dijo, en el más reciente corte, era un promedio de 4 diarios. Es decir, va a la baja y esperemos decir, ya no hay casos, pero para ello es importante no bajar la guardia y seguir aplicando vacunas y claro, las medidas de prevención. Vámonos rápidamente con Andrea Manso, que nos tiene información en la línea telefónica. Adelante, Andrea, muy buenas tardes.
10: Buenas tardes, David, te saludo con gusto, al igual que quienes nos escuchan y nos acompañan, por supuesto, en este espacio de noticias Informe 24 a través de 107.5 y por nuestras plataformas digitales. Es un gusto para mí presentarles la siguiente información y es que te comento que el día de hoy me encuentro en las instalaciones de la Secretaría de Desarrollo Económico, donde esta mañana se llevó a cabo la presentación oficial de la convocatoria para la 5ª edición del Premio Jalisco al Emprendimiento 2026. La cual, pues sabemos, se realiza cada año como parte de una distinción que busca reconocer a las y los emprendedores que mediante la innovación y la creación de empresas impulsan al desarrollo económico del Estado de Jalisco, así como la competitividad y el empleo en la entidad. Esta rueda de prensa fue presidida por Fanny Guadalupe Valdivia Márquez, secretaria de Innovación, Ciencia y Tecnología del Estado de Jalisco, por supuesto, y Cindy Blanco Ochoa, secretaria de Desarrollo Económico también del Estado de Jalisco. Ambas, durante esta presentación, destacaron que Jalisco se mantiene como el único estado en el país con una ley de fomento al emprendimiento, una herramienta clave para inspirar y visibilizar al talento local. Y bajo este contexto, pues ponga mucha atención, porque si usted es emprendedora, usted es emprendedor, o usted está generando e innovando para comenzar a ser emprendedor, pues puede participar en esta premiación. Y ponga atención porque aquí van las bases. El certamen premiará a proyectos destacados en 4 categorías distintas. La primera categoría es alto impacto. La segunda categoría es tradicional. La tercera categoría es emprendedora destacada. Y las personas ganadoras en cada categoría recibirán un estímulo económico de 190 mil pesos cada una. Una cantidad, pues, obviamente bastante aceptable. Y también la cuarta categoría es al emprendimiento promesa, y esta categoría va dirigida a iniciativas emergentes, y a esta categoría a quien gane se le otorgará un premio de 110 mil pesos, por supuesto, con lo que pueden seguir invirtiendo en su emprendimiento, o ya pues el ganador sabrá qué hace con eso, ¿no? Pero los beneficios adicionales de este premio que dieron a conocer, pues es además del recurso económico, también los galardonados obtendrán una presea conmemorativa, así como difusión institucional de su empresa o emprendimiento, también una mentoría especializada, acceso prioritario a la red de espacios Ready y participación en eventos de capacitaciones nacionales e internacionales, obviamente a favor de que su emprendimiento, su empresa siga creciendo. Y por supuesto que también se le entregará el galardón a la inspiración e impulso a Ecosistema Emprendedor para reconocer trayectorias de alto impacto. ¿Y cómo y dónde registrarse para, pues, ser acreedor a este premio? Pues la convocatoria está dirigida a personas mayores de edad, originarias de Jalisco o residentes con al menos un año en la entidad, así como empresas locales. La fecha límite para postulaciones se recibirán hasta el 16 de agosto del 2026. Anótele ahí en la agenda, ahí póngalo de recordatorio en su celular. El 16 de agosto del 2026. Hasta ese día se recibirán registros. Y para poder hacer la inscripción a este registro, se debe hacer en línea a través del sitio oficial. Anótele también ahí, por favor, gobjal.mx/registro-PJE-2026. Se lo repito, gobjal.mx/registro-PJE-2026. Ahí podrá usted encontrar todas las bases, ahí se va a poder registrar y, por supuesto, pues estar al pendiente de si usted resulta ganador de este premio al emprendimiento 2026, el cual, pues, año tras año sigue impulsando a emprendedores y emprendedoras del estado de Jalisco. Este es mi reporte, David. Regreso contigo a cabina. Muy buenas tardes.
9: Andrea, muchas gracias. Muy buenas tardes. En más noticias, la presidenta municipal de Guadalajara, Vero Delgadillo, anunció un importante paquete de obras de infraestructura social y vial, esto en la colonia Santa María, el cual forma parte de una inversión de 400 millones de pesos destinada al oriente de la ciudad. Entre las principales acciones destaca la reconstrucción total del Centro de Desarrollo Comunitario número 3, que contará con un auditorio, estancias, canchas. ¡Gol de Inglaterra! ¡Ay, disculpe usted! ¡Gordon metió el primero! Argentina está abajo ya en este momento. Minuto 54. Es que, mire usted. Ahí está. Está dando por válido el gol. 1-0 gana Inglaterra. Bueno, ya le decíamos. Esta infraestructura social que se va a llevar a cabo va a contar con auditorio, estancias, canchas y parque, así como la rehabilitación integral del mercado Francisco y Madero, que se ubica en Guadalajara, ahí en la zona del Parque Hundido. Estos compromisos acordados con los vecinos son realizar el gestionamiento ante la CFE para revisar postes, daños también, labores de clareo de árboles, sobre todo para evitarlo, que se vayan a venir hacia abajo, y retiro de vehículos abandonados por parte de la Dirección de Movilidad, así como entregar tinacos, filtros y pastillas de cloro a los hogares, además de trabajos de desasolve de bocas de tormenta por parte del CIAPA y reforzar patrullajes con seguimiento mediante códigos QR, así como la atención de reportes de bienestar animal y mediación vecinal. Bueno, más información. IF firmó un convenio con la plataforma de crowdfunding Fundify. Esto con el objetivo de que las asociaciones civiles que atienden a niñas, niños, adolescentes y personas mayores puedan diseñar y difundir campañas de recaudación de fondos en línea. 2:19 p.m. Vamos a una pausa y ya regresamos con más.
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0: 2:21. Qué calor se siente aquí en la cabina de Retro y es la emoción porque el gol de Gordon pone en ventaja a Inglaterra. Minuto 58, casi 59. Sir David Beckham en el palco lo celebró con su esposa Victoria Adams, como no se lo imagina. Inglaterra 1, Argentina 0. Nada está escrito. Tenemos más información. Y es que, bueno, vamos rápidamente con esto del Colegio de Jalisco. Porque junto con Zapopan lanzaron un diplomado para formar a los líderes del futuro. A ver, Andrea, cuéntanos con este trabajo especial.
1: Con el objetivo de preparar a las nuevas generaciones ante los retos globales, el gobierno de Zapopan y el Colegio de Jalisco firmaron un convenio para lanzar el Laboratorio de Ciudadanía Universal y Pensamiento Estratégico, CUPLAP. Esta alianza se materializa en un diplomado de 5 meses, diseñado para fortalecer el liderazgo, la innovación y la participación ciudadana en la región. El programa denominado Diplomado en Ciudadanía Digital y Pensamiento Estratégico está dirigido tanto a jóvenes interesados como a servidores públicos durante las sesiones presenciales semanales. Los participantes desarrollarán competencias claves como pensamiento disruptivo y crítico, resolución de conflictos, uso de inteligencia artificial aplicada a la función pública, toma de decisiones con visión de futuro. Durante la presentación, el presidente municipal de Zapopan, Juan José Frangesat, destacó la importancia de las herramientas de dicho proyecto.
2: Y hoy es la mejor oportunidad. Ojalá yo hubiera tenido un diplomado como este, donde puedes debatir, donde puedes decir, donde puedes discutir, donde puedes alegar, enojarte, porque se vale también. Entonces, yo creo que necesitamos preparar a las generaciones. Y ustedes son una generación que son el brinco. O lo damos para atrás o lo damos para adelante.
1: Por su parte, Enrique Pedrosa, presidente del Colegio de Jalisco, y Salvador Villaseñor, coordinador de desarrollo económico del municipio, coincidieron en que esta iniciativa dota a las juventudes de herramientas para incidir activamente en el desarrollo social y gubernamental. Para mayores informes se encuentra habilitado el correo electrónico juan.gonzalez@zapopan.gob.mx. La fecha límite de inscripciones es el próximo lunes 20 de julio del 2026. En Informe 24, Andrea Manso.
0: Ahí está la información. Vámonos rápidamente con Eloy Arellano. Y es que, ya le decíamos, en la Comisión Estatal de Derechos Humanos están atendiendo quejas por la mala calidad del agua. A ver, cuéntanos, Eloy.
3: ¿Qué tal, David? Muy buenas tardes a todo el auditorio. Y continuando con el tema del agua, pues bueno, con esta disparidad que, bueno, da el gobierno del estado con una cantidad, otra la Comisión Estatal de Derechos Humanos, que ya lo mencionaste en el programa, y es que precisamente, pues bueno, también la cuarta visitadora de la Comisión Estatal de Derechos Humanos, Katia Marisol Enrico Espinosa, quien es especializada en temas relacionados al medio ambiente, pues bueno, dio su panorama de cómo va la recomendación que se hicieron en 2022, la de hace algunas semanas, y bueno, ahora que se llevó esta queja por parte de asociaciones, también dio este panorama en el cual pues se tiene una situación en la cual para la visitaduría, pues toda la información que se haga llegar en estos momentos ayudará para emitir alguna recomendación, y así lo mencionó.
4: Nosotros desde hace años hemos documentado muchas de estas problemáticas y efectivamente como lo señala María, en el 2022 emitimos una recomendación donde estuvimos en varios meses documentando el tema de escasez y agua turbia en varias colonias de la zona metropolitana de Guadalajara, y en el 2026 acabamos de emitir el 30 de abril una nueva recomendación en donde también se involucran ya otros municipios. En este caso fue más hacia la planta potabilizadora 1 de Miravalle, que abastece a muchas colonias del área metropolitana, precisamente en estos 4 municipios que ella señala, que es Guadalajara, Zapopan, Tlaquepaque y Tonalá. Es un tema que, como bien lo señalan, no es nada más de 2 recomendaciones que tenemos emitidas, en donde, como bien lo dice María, hemos señalado, hemos identificado y documentado violaciones al derecho humano al agua y al saneamiento, y hemos solicitado varios y muy complejos puntos de recomendación a las autoridades, en los cuales se encuentran en vías de cumplimiento.
3: Ahora con esta queja que presentan de manera colectiva varias asociaciones, ciudadanos, sobre la calidad del agua, pues bueno, también la cuarta visitadora señala que también se le dará la misma seriedad para poder tener un panorama completo de la problemática y sobre todo también con la información que le hagan llegar por parte de los ciudadanos.
4: Reiterarles que estamos abiertos para escucharles, para tener por ahí un interlocutor. Sabemos que las quejas colectivas de repente es un tanto complicado porque son más de 1,000 personas, pero sí tener una comunicación directa con una persona que sea el representante para poder tener este diálogo constante sobre los avances que se vayan dando y sobre lo que se vaya emitiendo. En este caso, por ejemplo, del tema de las medidas cautelares y todo eso, para tenerlos en tanto de las comunicaciones que se vayan dando y las peticiones que se vayan realizando también a las propias autoridades.
3: De esta manera, recordar que, bueno, son muchos los ojos en la cuestión de la calidad del agua, sobre todo también en esta numeralia que tú acabas de señalar, en la cual también la diferencia entre colonias, pues bueno, marca una pauta para saber qué medidas se van a tomar, a quién se le van a hacer los descuentos y también, pues bueno, la cuestión de dónde se está presentando la problemática, que, bueno, de alguna manera se dice una cifra, luego sale otra y luego salen más colonias donde de repente también se presenta la problemática cuando ya se corrige en otras. El reporte y continuamos pendientes.
0: Eloy, muchas gracias y muy buenas tardes. Bueno, miren, nos está llegando un mensaje de Verónica Rosas. Gracias, Verónica. Saludos para ti. Que nos está preguntando la información de emprendimiento. No escuché bien. Mira, ahí te va el dato. Este es un programa que lanzaron el Colegio de Jalisco y el gobierno de Zapopan. Te puedes comunicar al correo electrónico. Te doy oportunidad para que lo anotes. juan.gonzalez@zapopan.gov.mx. La fecha límite de inscripción es el próximo lunes 20 de julio de este 2026. Te lo reitero con gusto. juan.gonzalez@zapopan.gov.mx. En información en materia de seguridad, rápidamente elementos de la Policía Regional aseguraron un vehículo con droga, poncha llantas, una placa balística y prendas con características similares a la de uso militar. Esto luego de una persecución registrada en la delegación Ixtapa en el municipio de Puerto Vallarta. Los hechos ocurrieron sobre la brecha a El Guayabo, en el cruce con la calle Hidalgo, cuando durante un recorrido de vigilancia los oficiales detectaron un Volkswagen Jetta blanco que no traía placas de circulación y ocupado por dos sujetos que aceleraron la marcha al percatarse de la presencia de las patrullas. Los policías iniciaron una persecución que concluyó pocos metros después, cuando localizaron el vehículo ya abandonado. Ya habían escapado este par de fulanos. Al inspeccionar la unidad, los elementos encontraron 985 gramos de aparente marihuana, 7 ponchallantas, la placa balística que ya les decíamos y demás. Todo lo asegurado quedó a disposición del Ministerio Público. Los responsables, ¡ja!, se pelaron para su casa. Vámonos con Antoine González a la información deportiva.
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6: La espera terminó y esta tarde el Mundial vivirá una de esas noches destinadas a quedar en la memoria del fútbol. Inglaterra y Argentina se enfrentan por el último boleto a la gran final, en un duelo que reúne historia, talento, orgullo y una rivalidad que ha marcado generaciones. Los ingleses llegan con un paso firme tras eliminar a Noruega en los cuartos de final. El equipo dirigido por Thomas Tuchel ha mostrado solidez defensiva, intensidad y un ataque encabezado por Harry Kane, acompañado por la creatividad de Jude Bellingham, uno de los futbolistas más determinantes del torneo. Del otro lado aparece la vigente campeona del mundo. Argentina vuelve a instalarse entre las cuatro mejores selecciones y busca defender la copa conquistada en Qatar 2022. Lionel Messi lidera una generación dorada que sueña con disputar una nueva final y seguir escribiendo historia que ya es legendaria. El ganador de este partido se enfrentará a España, que ayer derrotó con autoridad 2-0 a Francia para convertirse en la primera finalista. Así, esta noche no hay margen de error. 90 minutos o quizás más separan a una de estas potencias de pelear por el título más importante del mundo. todo listo para una semifinal que promete emociones de principio a fin. Para Informe 24, Antuar González.
0: Antuar, muchas gracias por la información deportiva. Disculpar, los cambios de temperatura luego le producen a uno la tos. Pero, Verónica Rosas, ahorita te escribimos para darte el dato correcto que nos está solicitando. Ya nos despedimos por lo pronto, cuídense mucho, pásela bien. Se quedan aquí en Retro 107.5, controles operativos, Alberto Esparza. Su servidor, David Correa Aldrete, se despide. Nos vamos, vámonos, sí, porque sigue el juego. Se acaba de salvar Inglaterra. La cosa está que arde. 1-0, sigue ganando England sobre Argentina. Ya están en la pausa de hidratación. Yo también ya voy a hidratar. Súbele, aquí se quedan en Retro.
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2: Al momento, Anillo Periférico Sur registra circulación lenta entre Avenida 8 de Julio y Avenida Colón, con mayor saturación en ambos sentidos de la circulación. Se recomienda utilizar Avenida Adolf Horn o Camino Real a Colima como alternativas.
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2: Avenida López Mateos Sur registra tráfico intenso desde Bugambilias hasta Plaza del Sol, principalmente en dirección hacia el centro de Guadalajara. Como rutas alternas, se sugiere Camino Real a Colima o Avenida Mariano Otero.
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2: Periférico Poniente registra avance lento entre Mariano Otero y Avenida Vallarta debido a la alta carga vehicular. Además, permanece cerrado el retorno de Periférico y Mariano Otero con dirección hacia Avenida Colón por trabajos de obra.
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2: Carretera a Chapala registra tránsito pesado en los accesos hacia el Aeropuerto Internacional de Guadalajara, con demoras para quienes se dirigen al sur de la ciudad.
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2: Calzada Lázaro Cárdenas registra circulación lenta en los cruces con Gobernador Curiel y Marcelino García Barragán debido al alto flujo vehicular de la tarde.
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1: Hola, hola, ¿cómo están todos ustedes? Bienvenidos a Agárrate, porque nos agarramos del casi del susto, ¿verdad, mi querida Ixel? ¿Quién ganó? Dile a la
2: Argentina.
1: Gente quién ganó. Argentina, yo ya lo sabía.
2: Argentina.
1: Yo ya lo sabía y no soy moni vidente. Yo les dije, va a ser la final de Argentina con España. Por cierto, el rey de España junto con Leticia y las chamacas ya echaron sus cachivaches, sus calzoncitos, todo, la Pamela, todo viene en la mantilla, ya sabes, para el USA, porque van a estar en la final este fin de semana, que ya va a ser la final. ¿A qué hora, Ixelita?
2: Creo que era
1: a la una de la tarde, va a ser la de aquí hora México, entonces para ver dónde vamos, a un lugar con sombra, porque hay tanto lugar donde se puede ver el fútbol, pero imagínate que te vas a la una de la tarde al centro, estar ahí, me salen piojos. A la Minerva, no hombre, pobrecita, va a sacar la paraguas, no, o sea, yo mejor aquí me quedo. Yo soy Víctor Sevilla, esto es Agárrate, comuníquense al 3334-677220. Aquí en la mesa tenemos a la señorita Ixel. ¿Cómo estás, Ixelita?
2: Enojada. Yo quería que ganara Inglaterra.
1: Desenójate. No. O sea, a ver.
2: Fútbol, pero ahora sí lo voy a decir. Ahora sí fue legal.
1: El fútbol, o sea, realmente ahora sí es para disfrutarse, no para enojarse. Y también, por fin, llegó nuestro primer actor. Bueno, el debut de este año.
3: Gracias.
1: El actor.
3: Gracias.
1: Miguelito, porque
3: gracias.
1: Dentro de todas sus virtudes de comediante, conductor, influencer,
3: escritor,
1: periodista, y aparte también, por si fuera poco, ahora también ya es actor.
3: Bueno, debuté en Lagunilla de mi barrio el año pasado.
4: Vendiendo calzones.
3: Ese fue mi debut en la comedia musical, pero sí. Tienes razón.
1: Hoy es tu debut en el teatro, o sea, con una obra bien hecha.
3: Ah, sí, con una obra bien hecha, sí. Oye, no, que no, o sea, ya salí. Estuve con Maribel Guardia, con Albertano.
1: O sea, tú eres un actor ya de mucho renombre.
3: Ya, en Marquesina, ya.
1: Discúlpame, Miguel, soy un ignorante ante la vida.
3: No, amigo, no te preocupes. ¿Estás chavo empezando en el periodismo?
1: Sí, claro, o sea, estoy empezando, entonces tú me vas a...
3: ¡Ay, Víctor, no empieces con tus cosas!
1: Y no es Elvira, es Miguel. Y también fíjense nada más que un amigo, porque lo consideramos así, lo conocemos también de muchos años. Yo creo que lo conocemos pues desde que salió de Parodiando. Yo le preguntaba a Freddy García, que lo tenemos también aquí en cabina. ¿Cómo estás, mi estimado Freddy?
5: Excelentemente bien y feliz y contento de estar aquí con ustedes.
1: Oye, te estábamos diciendo que saliste de parodiando, pues allá hace un ratote.
3: ¿De la última edición?
5: Desde la última edición, que fue en el 2015, le digo, ya nadie se acuerda. Qué bellos tiempos esos, la verdad, cuando yo era joven.
1: Oye, en el 2015, pero tú ya tenías una carrera antes.
5: Claro que sí.
1: Aquí en Guadalajara y en sus alrededores.
5: Sí, desde las fiestas particulares, bares, teatros del pueblo, desde que me animé a dejar la música, no dejé nunca la música porque soy imitador, pero...
1: Arremedador,
5: sí, pero como me dedicaba a la música, ahí me di cuenta que podía imitar artistas, entonces cambié a esa parte, a hacer comedia, a ser imitador, y eso me encantó, y yo no sabía que se cobraba, eso era lo malo, me di cuenta después.
1: Es free.
5: es de free, oye, por amor al arte.
1: Freddy, ¿cuál fue el primer voz que salió de tu ronco pecho y dijiste, ah, caray, mira, entonces, o sea, este es mi voz, pero estoy haciendo la voz de Perenganito o Perenganita, y porque tú haces puros hombres, si no me equivoco, ¿no?
5: Un poquito de todo. Fíjate que también hago algunas mujeres, pero con un toque de comedia. Por ejemplo, hay un gangoso que canta en mi show, ¿sí? Y que canta como Shakira.
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5: Bueno, pero es un gangoso, no es realmente Shakira, es un amigo que es gangoso y lo invitamos a una fiesta y canta, y de ahí nacen varias parodias de diferentes cosas.
1: Y te preguntaba que cuál era el primero.
5: El primero que yo canté, me dolía mucho hacerlo porque yo lo imitaba al 100%, era Juan Gabriel. Entonces era doloroso.
1: Claro, me imagino. Y más cuando se cayó, imagínate nada más el golpazo el que se dio. A ver, cántanos poquito de Juan
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1: Gabriel.
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1: ¡Queriendo! O sea, tú nunca fuiste a una escuela de doblaje, porque ya ves que hay escuelas de doblaje donde te pueden educar la voz o te pueden ayudar a dar una técnica. Lo tuyo fue nato y es un talento.
5: Sí, fíjate que Dios me bendijo con esta carrera tan maravillosa. El poder hacer sonreír a las personas, hacerlas que se olviden de sus penas gracias a la música, a la imitación y la comedia, para mí ha sido maravilloso.
1: Freddy, ¿y cómo llegas tú al Canal 4?
5: Con una mano adelante y otra atrás. Me quité la de atrás y empecé a triunfar.
1: Y te dieron, ahí empezaste a hacer tus sketches, ¿no? Pero no, ¿cómo llegaste? O sea, ¿quién te hace la invitación?
5: Fíjate que...
1: ¿O quién te lleva? ¿O cómo fue esa parte de estar...? Porque nos cuentas a todo el público aquí en Agárrate. Y Ixel, ¿no has dicho qué estás regalando aparte?
2: Vamos a dar boletos para John Milton. Recuerden que es un pase para que se vayan el próximo domingo 2 de agosto a la función de las 6 de la tarde.
1: Comuníquense a dónde, Miguel.
3: 33-34-67-72-20. Fíjate que el otro día estaba en Videorola y dije, márquenos al 33-34-67-72-20. Yo dije, ese número de dónde era, pero ya vi dónde es el número, por eso me lo sé.
1: Ay, Miguelito. Y entonces, nos estabas platicando cómo llegas a la tele.
5: Fíjate que yo trabajaba en un restaurante en Chapala. Y ahí me vio el señor Víctor Manuel Luján y él me hace la invitación.
1: O sea, que fue el que te descubre prácticamente, sí, para la tele.
5: Fue el que me dio mis primeros empujoncitos.
3: ¿Como a Padilla?
5: Ándale. Sí. Y entonces, cuando yo llego a Canal 4, a Luján en vivo, dicen, oye, pero ¿cómo le ponemos? ¿Cómo se llama? Freddy García, pero ¿qué hace o qué? No, pues es que arremeda a cantantes, que arremeda a artistas. Entonces se le ocurre a los de cabina poner Freddy García, arremedador profesional. Así le ponen. Entonces, de ahí nace.
3: Pero exactamente no sabes quién fue el que puso lo del arremedador.
5: No, fíjate que o sea, fue alguien de cabina, wow. los que ponen las.
1: Teclearon.
5: Sí, los
1: el
5: que.
1: Súper.
5: Los que ponen el súper ahí y le pusieron así. Freddy García, arremedador profesional. Y ya de ahí nace el mote de ser el arremedador.
1: Oye, Freddy, ¿cuánto tiempo estuviste en el programa que era Luján al mediodía, no?
5: A la 1 de la tarde.
1: A la 1 de la tarde.
5: De 1 a 3 de la tarde. Y fue un parteaguas en mi carrera, la verdad, porque era totalmente desconocido. Conocido para los que se recomendaban entre los clientes.
1: Sí, en tal restaurante está un...
5: Sí, pero ya después de ahí, o sea, ya nace el arremedador y entonces ya me empiezan a... Ahora sí que como que a otro nivel, ya a otro nivel de contrataciones. Yo me acuerdo que cobraba 3,000 pesos, por decirte.
1: Por decir algo.
5: Ajá, y luego ya después Luján me regañaba y me dice, ¿cómo sigues cobrando 3,000 si ya estás en televisión? Entonces, ¿cuánto cobro? Pues cóbrales más. Entonces ya le fui aumentando un poquito más y me di cuenta que era muy buen negocio, entonces le empecé a echar muchísimas más ganas.
1: Wow. Y de ahí viene la oportunidad para irte parodiando en automático, ¿o cómo fue?
3: No, son muchos casting años de diferencia, ¿no?
5: No, sí, hay muchos años de diferencia.
1: O sea, sí, porque se termina lo del Canal 4 y viene que un laxo como de 8 años.
5: Más o menos.
3: Pero sí, hiciste Noches de Humor, hiciste Día a Día, hiciste muchos programas.
5: Sí, antes estuve en Día a Día, en Noches de Humor, como conductor también me invitaron, antes de ir todavía parodiando. De hecho, vino Parodiando Uno, yo hice casting para Parodiando Uno y no quedé ni en el callback. O sea, no estaba preparado, yo creo.
1: Que te dijeron otro día con más calma.
5: Sí, otro día vienes y a lo mejor te invitamos, ¿no? Y en Parodiando 2, yo estaba así como que decepcionado y dije, no, ¿para qué voy? No, claro. No es necesario, no quiero ir. Entonces, en Parodiando 3, dije, yo quiero sacarme la espinita, quiero hacerlo. Entonces, me super mega preparo en demasía. Hablé con que era conductor de Noches de Humor, el flaco.
3: Oscar,
5: el espectáculo. Oscar, el espectáculo. Le digo, oye, yo sí quiero llegar ahora sí hasta México. Y me dice, sí, tienes que prepararte bastante, prepárate un...
1: Disciplina.
5: Tener sobre todo un speech de imitaciones, pero que sea increíble. Entonces...
1: ¿A quién metiste? Ese pues, casting debe de estar por ahí en las redes, supongo, sí, en el internet.
5: No, fíjate que ellos lo deben de tener grabado, o sea, Televisa, ¿sí?, debe de tenerlo grabado. Fue un speech donde canté como de 7, 8 artistas, así, pero súper rapidísimo y a capela, o sea, era sin pista
1: ni nada.
5: Entonces, me dice Naranjo, era, no me acuerdo el nombre del que me hizo el casting, pero me dice, tú ya habías ido, ¿no? Ya has ido a Parodiando. Le dije, no, nunca, Dice, se me hace muy raro, dice, tu talento es muy grande, dice, tú deberías de haber estado desde el primero. Dije, no, pues no me tocó esa oportunidad. No, te vas directamente a México. En México todavía fue una carnicería porque había que pasar como 4 filtros y fue súper, súper complicado. O sea, no fue así de que, es que como él trabajaba en Televisa, lo pasaron directamente allá.
1: Sí, la gente pensaría que fue como más fácil, ¿no?
5: Sí, no.
3: Que de hecho en Parodiando estuvieron varios que ya tenían carrera hecha, ¿no? O sea, estabas tú, estaba Gonzo, estaba también, creo que Miguel Aguirre participó.
5: Sí, estaba Miguel Aguirre, Gonzo. Todo eran unos leones muy grandes, la verdad, los que ya estaban.
3: No eran improvisados, o sea, todos eran ya gente con estudios y
5: todo. Todos eran profesionales. Salió uno que se llamaba Tomás Galván, que es ahorita uno de los mejores imitadores de México. Para mí, yo creo que el mejor, porque él sabe hacer voces, o sea, habladas. Sabe hacer todas las voces de Marvel, por ejemplo, de todos los doblajes que tú me digas. Y estuvo él en ese mismo Parodiando, pero no llegó a figurar tanto como en las finales, simplemente por lo mismo que su talento era como para otras cosas de doblaje, y va muy bien.
1: Y cuando sales de ahí, tú dijiste, a ver, ya salí de Parodiando, ya soy su Freddy García, ya toda la gente me va a conocer, bla, bla, bla, o qué ¿cómo saliste?
5: Eso fue maravilloso porque sí llegas a un momento a creerlo, de que, o sea, tus redes sociales crecen a pasos agigantados de la noche a la mañana y dices, wow, creo que ya. O sea, ya lo logré, ya estoy ahí. Y ahí es donde viene lo más difícil, el mantenerte ahí y sobre todo estar en el gusto del público. A mí me siguen contratando gente que hace 20 años, cuando yo empecé, voy a ajustar 21 años de carrera, gente que me sigue contratando desde hace 20 años y que son para teatros del pueblo. Ya las personas que me contrataban para sus fiestas particulares... Sí les
3: ya no doy, les alcanza.
5: Pues es que yo les doy el costo y sí dicen, Freddy, es que ya es demasiado. Le digo, sí, pues ya son 20 años.
1: Sí.
5: Ya son 20 años de eso y aún así todavía de corazón accedo con ciertos clientes. Digo, es que ¿sabes qué? Llegaste en un momento en el que de verdad yo no tenía nada de trabajo y ahora que tú me necesitas voy a estar ahí. Es como que tener esa conciencia del
1: de quién te ayudó,
5: de quién me ayudó, de tener tanto en el corazón como en la mente el recuerdo de quién estuvo siempre ahí.
1: Oye, Fri, estás festejando 21 años. ¿Cuándo los vas a festejar?
5: El primero de agosto, quiero que sigan todas mis redes sociales como Freddy García, el arremedador, Freddy García Comediante. Ahí están todos los datos para que puedan ir y disfrutar. Ahorita lo que empezó como una broma, yo le dije a un amigo, oye, fíjate que quiero imitar a Vicente Fernández, quiero prepararme para el 15 de septiembre. Vicente Fernández, te estoy hablando, eso hace como... van a ser ya 2 años.
1: Ok.
5: Y me dice, ¿sabes qué? Vicente Fernández es muy chido del personaje y todo, pero o sea, al caracterizarte y hacerlo y te sale muy bien la voz, pero es algo que ya todo mundo lo hace, ¿por qué no haces algo diferente? Y yo cantaba en mi show una canción de Carin León y le digo, también me sale más o menos la voz de Carin León.
1: ¿Cómo
5: te
1: crees?
5: Me dice, te sale más o menos, güey, deberías de hacerlo ya formal. De meterlo en tu show. Entonces lo empecé a meter y explotó este rollo de como imitador de Carin León.
1: ¿Y te ha escuchado o has mandado tu material a Carin León o a la gente que
5: yo
1: te...
5: creo que sí sabe que existo, sabe que estoy aquí, sabe que de alguna manera hay un fiel seguidor, porque a partir de que yo empiezo a tener más trabajo gracias a imitar a Carin León, le empecé a meter más todavía ya, mejor caracterización, mejor barba, mejor mejores sombreros, mejor
1: el
5: ropa,
1: sombrero
5: mejor
1: chueco.
5: Mejor todo, o sea, todo totalmente.
3: ¿Ya has hecho shows de puro Carin León?
5: Ya he hecho shows de Carin León, entonces ahora quiero dar ese salto que ahora se llama Tributo Carin León, pero con músicos en vivo. O sea, ya con toda la orquesta en vivo, o sea, tratando... dice un amigo, estás intentando ser la voz de Carin León. La diferencia que hay es que...
3: Él cobra en dólares.
5: Él cobra en dólares, él cobra muchos más millones, yo cobro mucho menos, pero la gran diferencia es que yo le meto humor. O sea, haz de cuenta que después de cada rola, o sea, cotorro con la gente, hago improvisación, me aviento un chascarrillo, o sea, así cotorro con la raza, pues.
1: Oye, wow. Y si nos... ya lo presumió mucho.
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0: ¡Bravo! Oye, Freddy, ¿cuáles son tus redes para estar al pendiente de este ventazo que vas a tener?
1: Sí, por favor, síganme como Freddy García, comediante Freddy García el Arremedador, en todas las plataformas. Estoy así como Freddy García el Arremedador. De verdad que agradezco de corazón la oportunidad de poder compartir con la gente sobre todo esta alegría de que son 21 años y que seguimos en la lucha de seguir soñando, de seguir creciendo, de seguir haciendo más por la gente.
0: Es que, ¿sabes qué? Yo te voy a decir, antes yo veía a Julio Zavala, a
2: Gilberto Glés,
0: Omar Alonso, la Bala, la misma Bala que era simpatiquísimo, sí, te acordarás de la Bala Monterrey. Y ellos, no sé, yo creo que la televisión les catapultó tanto porque eran, o sea, eran unas figuras. Yo me acuerdo una vez que vino uno de ellos, la gente, se los juro, abarrotó el lugar, o sea, llegaba la gente y decía, abarrotas. Y entonces ahora que tenemos un talento tapatío que hace tantas voces y todo, hay que aprovecharte. O sea, que te aprovechemos, me refiero a que vayas a mucho más lugares. O sea, no nada más aquí, que salgas y que hagas mucho más, que la gente te conozca ese gran talento que tienes. Porque nosotros te hemos visto en las cenas de fin de año con Teo González.
2: ¿En y el también, Ría Fest?
0: También en el Ría Fest, donde te hemos visto. Y bueno, es que lo haces muy bien, entonces, y festejar 21 años, pues va a ser una maravilla.
2: Y en el Ría Fest ya metiste a Karim, ¿no? O sea, porque este es un personaje que llevas trabajando ya rato.
1: Sí, estaba Teo González sorprendido del personaje, como se ve ya en escena, de cómo se oye la voz en escena, y estaba muerto de risa porque dice, ven, oye, eres la mitad de Karim. Y yo le digo, ¿por qué? Porque no me sale lo que dice. No, güey, es que él está súper grandísimo y tú estás súper enano, güey. O sea, eres la mitad de Karim, pero no, man, qué perro te sale, me dice.
0: Sí, pues te sale increíble. Vamos a estar este primero de agosto. ¿En qué restaurante es?
1: Se llama El Atorón. Está pegadito periférico sobre Avenida Adolf Horn. Ahí es un campestre muy lindo, muy cómodo sobre todo.
0: Pues ahí vamos a estar disfrutando tu carrera y también...
2: ¿Hay que pagar cover o con la entrada, con
1: claro
2: la comida?
1: Claro que sí, $300 por persona, igual te puedo dejar dos cortesías dobles para las personas que escuchan tu programa, puedan asistir y disfrutar sobre todo de esto. Tengo comediantes invitados, va a estar Chistina el Desmadre y va a estar Tony Garzón, son grandes compañeros de la comedia y en los músicos en vivo.
0: Oye,
1: totalmente
0: Freddy,
1: un concierto en vivo de todos los éxitos de Karim León.
0: Wow. Oye, Freddy, ¿y tú qué? Ya ves que pues en Monterrey casi todos los cómicos, influencer y todo tienen podcast. ¿Tú no te ha dado como esa parte de decir voy a hacer un podcast aquí en Guadalajara, voy a hacer algo para mis redes, o esta ya lo tienes? Cuéntanos también un poquito, ¿no?
1: Sí, viene un proyecto maravilloso que se llama El Show del Arremedador. Producido por Bota Los Potrillos, no sé si lo
0: ay, con decir. Galindo.
1: Con señor Galindo, ahí.
0: Galdino.
1: Con el señor sí. Galdino Sierra. Y ese es un tipo de podcast musical, porque voy a estar con solamente cantantes de renombre de lo que es el regional mexicano.
0: Oye, pues felicidades, muchas felicidades. Vamos a estar el primero de agosto, vuélvanos a decir dónde, a qué horas y las redes sociales.
1: Claro que sí, los invito de verdad, de corazón.
0: ¿Y yo?
1: Sí, bien lo sé, es que quería que quedara grabado para toda la posteridad. Los invito el primero de agosto en el restaurante El Atorón, que está pegadito periférico sobre Avenida Adolf Horn, donde voy a presentar mis 21 años de trayectoria, 21 aniversario, con comediantes invitados y sobre todo el tributo a Karim León con músicos en vivo.
0: Pues ahí vamos a estar, tenemos que hacer un corte. Te agradecemos muchísimo tu presencia aquí en Agárrate. Que vuelva después, y que nos cuente qué tal le fue, que nos mande imágenes para estar ahí, o la gente que gane los boletos también, cómo no. O sea, porque tenemos que estar al pendiente de lo que pase, y hay que apoyarnos entre los zapatillos, hombre. O sea, ni nos apoyamos, luego ahí andamos, no es que apoyando a otra gente, dice uno, ¿cómo?
1: No, hay que apoyar el talento tapatío y sobre todo ver la capacidad de cada uno como figura pública y saber el alcance para poder ofrecer más y compartir más con la gente.
0: Freddy, te agradecemos muchísimo tu presencia aquí en Agárrate. Tenemos que hacer un corte, pero antes, niño, ¿a dónde se comunican?
2: Al 33-34-67-72-20. Es que le mandé mensaje a Elvira, le dije, Elvira, sí vine, y me dice, qué triste, ganó Argentina. No sé qué tiene que ver, pero me dijo 33-34-67-72-20 para que participe.
0: Efectivamente, Ixel, ¿qué estamos regalando?
3: Tenemos boletos para que se vayan a John Milton el próximo 2 de agosto y pase también para que se vayan al Freddy Fest el 1 de agosto. Pueden ir un día a ver a Freddy y al día siguiente irse a John Milton, así que participen con su nombre al WhatsApp.
0: Efectivamente. John Milton. Vamos un corte y regresamos. Esto es Agárrate. Gracias, Freddy, por estar aquí.
1: Gracias a ustedes. Bendiciones.
0: Wow.
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0: Bueno, continuamos aquí. ¿Qué más? Agárrate el chisme con el Vic García. ¡Víctor! ¿Qué tenemos hoy?
1: Fíjate
0: mijo,
1: que...
0: ¡Mijo, tus notas!
1: Miguelito Elviro. Desafortunadamente, perdió la vida una actriz que, pues, tenía muchos años que no venía a Guadalajara, porque yo les preguntaba a varios compañeros hoy en la mañana cuál fue el último recuerdo de la señora Elsa Aguirre aquí en la ciudad, porque pues todo el mundo ya sabe que falleció Elsa Aguirre.
2: Sí.
1: Pero, les preguntaba cuándo fue. Me decía Gabriel hoy que le dieron el premio Mayagüel, pero no pudo asistir en el Festival de Cine.
0: Del cine, ¿no? Sí.
1: En el 2021, pero no pudo asistir. ¿Por qué? Porque se encontraba enferma. Entonces mandó un video y entonces no vino a ella a recibir el premio. Si no hubiera sido la última vez que ella hubiese estado aquí en la ciudad de Guadalajara, se lo llevaron a Cuernavaca, donde ella vivía. Uh-huh. Desafortunadamente ella muere en Cuernavaca. Recordemos que ella tenía un hijo, pero su hijo muere a los 30 años. Entonces, la gran Elsa Aguirre, pues falleció y yo la recuerdo mucho en la novela de Mujeres Engañadas. De Mujeres Engañadas, que era la amiga de Laurita León, que era amiguísima de Laura León. Laura León fue de las primeras que subió un post diciendo la tristeza que siente por el fallecimiento de su amiga, porque pues sí fue su amiga. Ella estuvo el año pasado en un merecido homenaje que le hicieron ahí en Ciudad de México, y luego también en Morelos, porque ella vivía en Morelos. Entonces, pues descanse en paz Elsa Aguirre. La están velando en Cuernavaca. No ha llegado ningún famoso más que un familiar de ella. Sus cuidadores están ahí porque ella tenía enfermera las 24 horas, la señora Elsa Aguirre. Ella desde los 30 años hacía yoga. Imagínense nada más. Yoga desde los 30 años. Y murió,
0: que eso te ayuda mucho, ¿no?
1: Y murió a los 95. Imagínate nada más, pues, a todos, o sea, 65 años hizo yoga. Entonces imagínate, ¿no? Y aparte era vegetariana. O sea, no comía nada de carne la señora. Y pues falleció, todo el mundo hoy en la mañana era la gran noticia de que Elsa Aguirre había muerto. Uh-huh. Ella trabajó al lado, pues, de los más grandes, Pedro Infante.
0: Que era la última diva del cine de oro mexicano, ¿no?
1: Yo, ahí es donde les quiero tumbar su gallo.
0: ¿Quién falta?
1: María Victoria. ¿Dónde dejas a María Victoria?
0: Ah, ya la gran Magdalena.
1: O sea, Victoria, María Victoria, toda
0: la señora. Que María no alcanza a entrar en la época de oro, ¿verdad?
1: Sí, porque era niña cuando andaba ahí haciendo...
0: Ah, entonces todavía queda...
1: O sea, todavía quedan varios, ¿no? Pero así...
0: Queda Omar Chaparro, Martí Gareda...
1: Ella hizo 40 películas, uh-huh. Ella hizo 40 películas, varias novelas y obras de teatro. Yo de las obras de teatro, la realidad es que no me acuerdo que yo la haya visto en un escenario. Uh-huh. Porque no me acuerdo en esos 18 años que tengo ya en esta haberla visto en algún escenario o aquí en la ciudad. Hoy hablaba con mi madrina y me decía que tampoco. Y Gabrielito fue el que me dijo, a ver, sí le dieron el Mayagüel, pero se lo llevaron a su casa, mandó un video y nos lo pasaron en el auditorio.
0: Ok.
1: Y yo, ok, porque es que Gabrielito es mucho cine. Pero eso a mí me queda, les voy a decir que, me queda con que le tendríamos que hacer un gran homenaje, pero grande. Ahorita que está en vida, a María Victoria en un teatro degollado, imagínate nada más, Mari, que le hagan un gran homenaje, que así se lo haga iniciativa privada, se lo haga el gobierno, se lo haga mi abuelita. Ahí andan gastando un dineral por donde quiera todo mundo. Uh-huh. Pero entonces, ¿por qué no traen a una figura que es tapatía, que se merece un homenaje? Porque ¿quién no se acuerda de sus... series, de sus películas, de La Criada Bien Criada y de otras cosas, ¿no? Entonces yo creo que sí debería de pensar la ciudad, en vez de andar gastando tanto, o quien sea o quien fuese, en hacerle un homenaje a la señora María Victoria en el degollado. A mí me encantaría, porque una mujer que es tapatía, en Morelos le hicieron un homenaje a
0: en el cine de Morelia. ¿En el Festival de Cine de Morelia?
1: No, en Morelos.
0: Ah, perdón.
1: En Morelos.
0: ¿Morelos no está en Morelia?
1: No.
0: Son cosas diferentes.
1: Te voy a comprar un mapa, ah, okay, para que te ubiques, Miguelito. Morelos es Cuernavaca.
0: Ya, Cuernavaca, Morelos.
1: Ay, no, Miguelito, o sea, no todo en la vida es andar en Lupanares.
0: No, perdón, ya.
1: Entonces, pues sí, pues que descanse en paz. Mañana en la mañana va a ser la cremación. Va a ser la cremación porque ella pidió ser cremada, más no enterrada. Porque no sé, y sus cenizas se las darán a alguien que ella ya lo tiene muy especificado. Su manager, decía ella que está la señora Elsa Aguirre, dejó todas las especificaciones para lo que se va a hacer con su cuerpo. Entonces,
0: y está bien, ¿no? Porque de pronto hay mucho tabú respecto al tema de la muerte, que muchas personas, hasta las funerarias, abusan de eso, ¿no? De que en varias ocasiones la gente no tiene contratado un servicio, no sabe qué quieren, y ahí es cuando te dejan caer el funeral como a 3 veces el precio, como que si lo hubieras comprado antes en prevención. Entonces, si usted no está escuchando, compre su servicio funerario.
1: Es correctísimo. Miguelito, pues, ¿cómo te fue? ¿Cómo te fue en tu debut? Bueno, no debut, porque como bien lo mencionaste, tú ya fuiste actor de teatro, pero acá llevabas un peso importante dentro de la obra. Cuéntanos, por favor.
0: Así fue, fue la grabación de Cinema Canta, que fue Cats, que debo decir que en parte los derechos estaban a mi nombre. O sea, yo fui con Iván, con quien hicimos el proceso de comprar la licencia y todo, de mandar los correos y todo, y fue, pues, estuvo padre. O sea, yo me la pasé muy bien, yo fui el gato del tren. Tuve mi número, Skimbo Shanks, porque fue en inglés aparte. Y disfruté mucho. Estamos ya viendo pláticas para ver si hacemos gira, solo que para la gira ya estamos viendo si Susana Zabaleta sube de Grisabela o algo así.
1: Ay, no, Susana está muy funada. Susana está muy funada con lo de Pedro Sola. O sea, yo se subió un tren que la verdad ni le corresponde.
0: Pobrecita, sí. Como, o sea, con el novio, ¿verdad? Que también se sube de pronto al tren que no le toca.
1: Que ya opinar de esos temas son desafortunados. Y luego vuelves a reopinar. Y lo dices con unas palabrotas, dices, no, no, no, o sea, mejor quédate así. Entonces, mejor contraten a alguien.
0: A Itzel Hernández. Itzel Hernández pudiera hacerlo bien.
1: No, no sé, no, si no. Ella tenga esos dotes de artista teatral.
0: No, pero me fue muy bien. Y yo me acuerdo que recibí el mensaje de Víctor, de Elvira, que me felicitó. Y yo dije, ay, Elvira ya me iba a preguntar que por qué no he ido al programa, porque también quiero disculparme con toda la audiencia de Agárrate al Chisme Retro 107.5, que no había venido desde hace como mes y medio o más, ¿no? Tenía más ya, un ratote, o sea, porque me acuerdo que...
2: Pues casi desde que inició el Mundial.
0: Exacto, o sea, no, dejé de venir a principios de junio, que me acuerdo que fue cuando les dije que...
1: Ibas a ir a hacer tus business.
0: Que éramos poquitos ya en el canal. Entonces, que se me iba a dificultar un poco más.
1: De los 10 que me
0: venir.
1: quedaban
0: seres.
1: ¿No?
0: Pero seguimos y muy,
1: oye,
0: contentos,
1: Miguelito,
0: de estar,
1: pues,
0: aquí.
1: Oye, Miguelito, pues felicidades. Esperemos, no, que ahora venga teatro, un nuevo proyecto para ti.
0: Lo buscamos, lo buscamos.
1: Un teatro, pues que vayas a Ciudad de México a hacer a lo mejor un casting y que te quedes allá, me dará.
0: ¿Vieron que Ocesa va a traer Back to the Future? O sea, Volver al Futuro, el musical.
1: No, ¿cómo?
0: Ya, esta semana se anunciaron las audiciones para Volver al Futuro, producido por Ocesa. Entonces,
1: Morris Gilbert.
0: Por Morris Gilbert, que ya no es tanto Morris. O sea, según yo, ya tiene más poder Julieta González, que ella es la que se... Porque creo que Morris ya está mayor. O sea, ya...
1: Sí,
0: no,
1: sí, es una persona
0: ya
1: mayor.
0: Ya estaba muy grande, entonces...
1: Pero yo te voy a decir una cosa, Miguelito. La gente mayor, ahí luego hay gente que dice, ay, es que ya está mayor. No, los mayores tienen el conocimiento, los jóvenes tendrán,
0: ah, sí,
1: tendrán toda la iniciativa, pero los mayores tienen el conocimiento y tienen como esta parte que por eso han estado ahí.
0: Según yo es Federico González Compeán, Julieta González y Morris, ellos tres que se encargan la parte de Ocesa Teatro, que ahorita tienen El Rey León, pero a mí lo que se me hizo raro fue que Ocesa había anunciado audiciones para Buenavista Social Club.
1: Ajá,
0: pero...
1: y lo cambiaron.
0: Exacto.
1: No, no tiene El Rey León. Ah, sí, tiene
0: ahorita
1: El Rey,
0: está León,
1: y tienen El Fantasma.
0: El Fantasma no es de Ocesa, o sea, según yo El Fantasma es por la parte de Mejor Teatro con Morris, es parte de su rama independiente, ¿no?
1: Es de los dos.
0: Ah, ¿sí? Ah, bueno, pues que de todos modos para El Fantasma de la Ópera son como 20 socios, ¿no? Que es carísima esa producción.
1: Carísima,
0: o sea, que está la gran audiencia, está Claudio Carrera, está la hermana de Tina Galindo, está todos. Morris, están todos.
1: Oye, Ixelita, ¿qué te dice la gente? Cuéntanos.
2: Por acá dice, hola, buenas tardes, saludos jóvenes y felicidades a Miguelito, me apunto por los boletos de John Milton, gracias. Por acá dice, buenas tardes, me anoto para los boletos de John Milton, ser el ganador de hoy, saludos a todos en cabina, Roberto Barusta Hernández.
0: Tenemos otro mensaje que dice, buenas tardes, Itzel, Víctor y Miguelito, y aquí escuchando Agárrate del Chisme, participo por los boletos de John Milton. Mi nombre es Edgar Vladimir Sepúlveda Orozco, excelente programa. También tenemos, dice... ¡Wow! Perdón. Hola, ¿cómo están? Buenas, participo por los boletos de John Milton. Saludos. ¡Wow! ¡Qué bien arremeda a Karin León! Que Freddy García tiene talento, la verdad. Sí.
3: Dice, ¿qué tal? Buenas tardes a todos en Agárrate. Me llamo Juan José Hernández Carranza. Me apunto por los boletos de John Milton. Saludos a todos. Hola, ¿qué tal? Buenas tardes. Participo por los boletos que están promocionando el día de hoy. O sea, no saben ni para cuáles.
2: Pero se anota.
3: O sea, lo que caiga. O sea, porque aquí dice tal cual el mensaje. Dice, me participo por los boletos que están promocionando. O sea,
2: que ponga mínimo cuáles.
3: Lo que caiga. O sea, ¿qué tenemos hoy, el Excel?
2: Tenemos para John Milton y para el Freddy Fest.
3: Pues para el que caiga, o sea...
2: Caerá, anótalo para el que tú quieras.
3: También tenemos este que ya lo leímos, dice... Hola, buenas tardes, quiero participar para los boletos de John Milton. Soy María Guadalupe Villa, saludos. ¡Wow! Dijo el perro. ¡Así dice John Milton! ¡De verdad! Así sí. Dice... ¡Wow! Es mi frase, se va a hacer famosa. Buenas tardes, gracias por el momento que nos hacen pasar. Soy Verónica Millán y participo por los boletos de John Milton. Oigan, a ver, John Milton le está yendo muy bien. Creo que ahorita está en Ciudad Juárez, acaba de regresar de Estados Unidos. Mi familia fue a verlo en Las Vegas. Estuvieron allá en el Virgin Hotel, que John Milton convidó a mi abuela. Y ya mi abuela alborotó a mis tíos y ya todos compraron boleto para ir allá. Que le está yendo muy bien y ya regresa en la tradicional temporada, que esta vez... Se viene, movió por lo del Mundial,
4: viene,
3: ¿no? Ajá,
4: viene más tarde porque por lo del Mundial, pero ya llega el próximo 30, que ya estamos a nada, hoy estamos a 15.
3: ¡Wow!
4: Hoy en 15 días llega John Milton a la ciudad de Guadalajara para hacer sus shows, pero aquí tenemos boletos para el día 2 de agosto. Comuníquense, ¿a dónde, Miguel?
3: Al 33-34-67-72-20, solo son dos, porque luego dicen, ¡ay, no me pueden dar tres porque quiero llevar a mi hijo! Ay, no me pueden dar cuatro porque quiero llevar a mi esposo y a mi tía. No, señores, o sea...
4: Es correcto.
3: Y luego, ¿y de qué parte son los boletos? Porque quiero comprar también para mi comadre. Pues espérese, llegar al teatro. O sea, ahí ven.
4: No, nada de eso. Usted viene y los recoge aquí porque aquí los tenemos en físico. ¿Cierto o no, mi querida?
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3: 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O nuestras bellas modelos que tenemos aquí en el canal. Perdón, en la estación.
4: En la estación. Oye, y vienes pintarrajeado porque te fuiste a ver a Cuisillos.
3: Vengo de la rueda de prensa de Cuisillos, que van a tener su ritual este 24 y 25 de julio en el Auditorio Metropolitano.
4: Oye, dos días.
3: Estaba platicando con Roger, que es uno de los vocalistas.
4: O sea, a mí se me hace que qué padre que tengan dos días, porque una banda local... Digo, que son locales porque de aquí son,
3: claro.
4: son de Jalisco, y entonces que ya tengan dos funciones, dos días, bueno, dos...
3: Creo que este es el segundo año en el que tienen dos fechas, y pues es por el... O sea, la gente los quiere aquí muchísimo, o sea, ya tienen su mercancía oficial, y fíjate, estaba hablando con Rogelio de un tema que me pareció muy interesante, el nuevo video que tienen, que está posicionado, pero ¿vamos a una pausa comercial o...?
4: A ver, ¿te termina de contar?
3: Está hecho con inteligencia artificial.
4: ¿Cómo crees?
3: 100% está hecho con inteligencia artificial, el nuevo tema.
4: Mira, qué padre.
3: El video, no la canción.
4: Qué padre, pero qué mal. Padre, porque vamos a ver algo diferente, pero qué mal porque ya no contrataron camarógrafos, ya no contrataron actrices, ya no contrataron nada.
3: Y ni les dijeron que hicieron,
4: o sea, y nomás pusieron las fotos de los monitos y ya yo creo que eran de haber hecho.
3: Y se ve, o sea, tú lo ves y se ve, hay algo raro, o sea, porque es ese como vacío que encuentra el cerebro cuando te das cuenta que no es una persona real. Pero que estás viendo algo que se asemeja a, pero como que está entre el limbo. Porque sí, o sea, estabas basado en fotografías, tú subes tu fotografía y ya la inteligencia artificial te hace gesticular y moverte. Pero ¿será este el futuro de la idiosincrasia? No lo sabemos.
4: Ojalá no.
3: Ojalá que no.
4: Ojalá y no, porque hay mucho talento.
3: Creo que
4: no es lo mismo el talento de un camarógrafo que te hace el zoom,
3: no.
4: Que te lleva, que te hace los encuadres, que te hace todo, a alguien que le dice al celular, computadora, quiero esto con esto y esto. A mí se me hace una cosa desafortunada. Mi querida Ixel, tenemos que hacer un corte, pero antes de ir a la gente, ¿a dónde se tiene que comunicar?
2: Al 33-34-67-72-20, le recordamos que tenemos boletos para que se vayan a John Milton o al Freddy Fest.
3: Mi nombre es John Milton.
4: John Milton, wow, es el día
2: 2
4: de agosto y Freddy es el primero.
2: Antes.
3: Oigan, ¿y aquí cuando viene John Milton también dura todo el programa?
4: Sí.
3: Porque yo creo que la última vez que fue le dije, señor John Milton, tenemos 15 minutos. Cállese, déjeme hablar. Y fueron como 40 minutos. Pero es el señor John Milton y a él se le quiere mucho.
4: Efectivamente. Ya va para que te hipnotices y seas el mejor actor de México. Vamos a un corte y regresamos.
3: Wow, dijo el perro.
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1: Y bueno, ayer lo que causó revuelo en el mundo grupero fue que regresan los prófugos del anexo, Alfredo Olivas y Julión Álvarez. Niño, ¿cuándo vienen a la ciudad? ¿Tú que eres
2: el 26 de septiembre, prófugos del anexo en el Estadio Jalisco. Pero el 25 de septiembre está Julión Álvarez solo en el mismo recinto.
1: O sea, va a haber dos por uno casi prácticamente.
2: No es dos por uno.
3: O sea, no. Vas a ver a Julión y al día siguiente vas a ver a Julión y al Alfredo.
1: O sea, ay no, pues a mí que, si yo fuera, a mí que no me esperaría. Hay que me dejen poner una colchoneta y ahí me duermo y nomás me llevo una, ahí compras una playera, un día te la quitas y te pones la otra y ya vas y comes una torta de las que están en la esquina y te regresas. O sea, como para qué vas a andar a la vuelta y vuelta, mejor ahí te quedas. O sea, ahí sí va a ser, pues dos días de party, dijera el gobernador de un estado de aquí de la República. Ixel, creo que tenemos algunas llamaditas, dice aquí el señor Alberto.
3: Dice, hola, buenas tardes, soy Fer Jiménez, porfa, si tienen boletos para el cine y quiero participar. No, todavía no tenemos boletos para cine.
1: Aún no tenemos, pero prometemos tener. ¿Cómo? ¿Cuándo? No sabemos.
2: Armando, ¿sabes esto?
3: En algún momento. Muy buenas tardes, muy buen chismecito, participo por los boletos para John Milton, Diego Campos, Guerra.
1: Pues ya estás participando.
3: Jaime Alejandro Pérez López, qué gusto escuchar a Remedador, qué buena onda que sigue creciendo su éxito. Mucha suerte y bendiciones para él y para todo lo que hacen este entretenido programa. Participo por los boletos para John Milton.
1: Y va a estar el primero de agosto en un restaurante para que lo busquen en sus redes como Freddy García, búsquenlo y ahí tiene toda la información.
3: Y también nos dicen, buenas tardes Itzel, Víctor y Miguelín. Qué triste noticia la de Elsa Aguirre. A mí me encantan mucho de sus películas. Participo por los boletos para John Milton, Tania, Violeta, Sepúlveda, Orozco.
1: Efectivamente, pues ya estás participando. Oigan, dicen que Laura Pausini va a estar en la clausura del Mundial. Ya ves que es en Nueva York. Entonces, pues bueno, va a estar lleno de todo mundo. O sea, Nueva York va a ser el epicentro este domingo del entretenimiento, como también del fútbol. Entonces, pues hay que estar al pendiente de, pues ya yo no sé si decir de medio tiempo en la presentación o de lo que vaya a hacer, porque ya la realidad es que ya no entiendo.
2: Oigan, hablando de Nueva York y de Cats también. No sé si vieron que una de las versiones nuevas que hay en Cats es como en tipo ballroom, en donde ya no están maquillados ni nada, y fue muy premiada en los Tonys. La habían extendido para enero, pero sorpresa, cierra el 8 de agosto, esto debido a una crisis que hay muy fuerte allá también.
1: De gripa, ¿no?
2: También, pero por los precios de Broadway. O sea, Cameron Mackintosh ya dijo que ya no va a producir ahí, Andrew Lloyd Webber también está diciendo que ya está impagable, también a los clásicos como Wicked que están perdiendo dinero. ¿Y será que, o sea, no sé si tiene que ver que el Mundial está también allá, que están dividiendo los mercados o todo, pero parece como que Broadway no está en muy buen momento? O sea, le está yendo mejor a Londres, a Madrid, a Ciudad de México. No sé si qué tendrá que ver.
1: Pues no sé. Fíjate que ahora sí no sé, Miguelito, pero pues esperemos que... es que la realidad, yo ayer lo contaba. Todo el mundo me dice, Víctor, es que los boletos son impagables, están carisísimos de cualquier show. Y yo les digo, a ver... Si vas a Ciudad de México, te tendrás que comprar el vuelo, los taxis, el Uber, todo. ¿Cómo regresas? O sea, todos esos gastos son mínimo 4,000 pesos. Y aparte vas a pagar el boleto, pues ponle que ya compras el 2,000, les decía. Compras uno de 2,000 pesos, pues va a ser a medio pelo. Pero aquí ya con 6,000 pesos logras comprar algo más, o sea, decente.
2: Ah, sí.
1: O sea, sí, hay precios que son impagables de algunos eventos. Pero, pues mire, también usted vaya lo que le guste, vaya lo que le guste.
2: A ver al Arremedador en el Atrón.
1: Es correctísimo. A John Milton.
2: A John Milton. Es puro show.
1: A la Arrolladora que va a estar
3: este viernes.
1: Este fin de semana que va a estar la Arrolladora.
2: ¿Y tenemos boletos?
1: No, pues no, tú y alguien me iba a dar unos, fíjate.
2: Ah, sí, es cierto. Vamos por lo siguiente. A ver, Itzel, tus notas, mija.
3: Pues, Latin Lover subió un post a sus redes sociales donde dice que por favor pide oraciones porque va a ser intervenido de nueva cuenta quirúrgicamente. Y él puso una raya más al tigre, pide sus oraciones para que todo salga bien. La operación era el día de hoy a las 12 de la tarde. Todavía creo que no saben si salió bien o no.
1: A las 12 del mediodía.
3: Ah, sí. Sí, el día de hoy. Y no dijo de qué iba a ser.
1: En Monterrey lo iban a operar porque supongo que hay buenos doctores. O Houston, porque está tan cerca, entonces no sabemos dónde.
3: Sí, no mencionó él de qué iba a ser operado, solo sí pidió oraciones por él y pide, pues ojalá vernos pronto. Fue el mensaje que él escribió. Yo creo que más adelante, ya saliendo de la operación, va a decir de qué fue de lo que se operó.
1: Pues ojalá y haya salido muy bien Latin Lover, porque pues Latin Lover es un chavo que canta y actúa y baila y todo.
2: En Perfume de Gardenia está ahorita.
1: En Perfume de Gardenia. Oye, y una que, mira, que la Casa Presidencial de Costa Rica le estaban esperando hoy con honores fue a Maribel Guardia. O sea, Maribel Guardia llegó a Costa Rica, a su ciudad natal, a su país, llegó y en la Casa Presidencial de Costa Rica la recibió la presidenta Laura Fernández Delgado, platicó, visitó, estuvieron ahí platicando, estuvo también Marco Chacón, los dos vestidos de azul, la presidenta, pues platicaron acerca de la vida de Maribel, porque recordemos que Maribel fue señorita Costa Rica y de ahí sale para llegar a la Ciudad de México y empezar con todo lo que hizo. Entonces, pues, oye, qué bueno que le a esta, fíjate, es lo que yo les mencionaba con la señora María Victoria. Estos homenajes me gustan, pero en vida. O sea, imagínate, aquí muchas veces la presidenta no recibe a gentes, pero está recibiendo la presidenta de allá de Costa Rica a la señora Maribel Guardia. Qué ricas son las papas, Miguelito.
2: Qué ricas son las... Es que ella es de allá, ella es de Costa Rica, ¿no? ¿El marido de dónde es?
1: Marco Chacón, pues acuérdate que dice que era su primo, ¿no?
2: No, pero ¿qué? ¿Es en serio?
1: Es en serio, ¿eh? Es en serio. Son primos o algo así como muy lejanos, pero son parientes.
2: Ok.
1: Entonces, pues, hay que ver. Hay que ver. ¿Tus notas?
2: ¿Tus notas? Pues fíjate que también vamos a tener esto que está pasando de... Esto que es muy importante que está pasando, de que es un tema que sucedió.
3: Bueno, mientras Miguelito busca, déjate cuento que, sí, que hablando de temas futboleros, Tom Holland fue a una entrevista en donde el actor dice que sufrió su momento de humildad, ya que pues él dice, soy un actor reconocido, claramente si le envío un mensaje a alguien que también es famoso, me lo va a responder. Y él lo que quiso hacer es invitar a cenar a Haaland, este futbolista que en estos momentos está siendo súper viral por la manera en que mete goles y todo
1: ¿Quién
3: esto.
1: ¿Quién es Haaland? ¿El de Noruega?
3: Sí.
1: El
3: de la colita de caballo. Y que Tom Holland le envió un mensaje directo para invitarlo a cenar y dije que no tuvo ninguna respuesta. Él menciona de manera como divertida, dice, fue mi momento de humildad. Yo pensé que realmente sí me iba a responder porque pues soy muy famoso, salgo en X y tal película.
1: No, oye, es que pero dice, el futbolista, ¿sabes que dónde andaba?
3: Pues por todos lados ahorita.
1: Andan en Noruega, los recibieron las de copas, sí, que eran, bueno, que era Madonna, era poco. Uh-huh. O sea, el pueblo se les fue encima. Lo subieron en un camión, iban así desde el aeropuerto hasta llegar al castillo con el rey Harald de Noruega. El rey los recibió y todos iban en chanclas. O sea, porque el protocolo allá nada, ajá, más es que no vayas cubierto de la cabeza. Ajá. O sea, tú como caballero no puedes ir cubierto de la cabeza. Siendo una dama sí puedes ir. Pero entonces unos entraron con chanclas o así, como Dios los dio a entender, pero porque venían llegando. Entonces el rey los estaba esperando porque el rey es un venerable, pues ya es un venerable. Entonces llegaron allá a Noruega y los recibió padrísimo. O sea, la realidad es que a mí me tienen sorprendidos los ingleses. Yo les decía hoy, el rey de España ya viene para este fin de semana también.
2: Es que
1: a Nueva York.
2: ¿Es España con Inglaterra?
1: Con Inglaterra.
2: Wow.
1: No, con Argentina.
3: Con Argentina.
1: Con Argentina. Entonces, imagínate dónde va a ir el argentino.
2: ¿Quién es el argentino?
1: No. O sea, el presidente de Argentina.
2: Ah, el Milei. Él es muy amigo de Trump.
1: No, pero imagínate con esos pelos. No, ese día que lo peinen y que le pongan su gorrita así muy mono y que sea de Argentina. Casi nosotros ya nos estamos yendo, pero Lila Downs está en España. Van a decir, ¿qué anda haciendo Lila Downs en España? Fue a presentar su nuevo disco. Le está yendo muy bien porque todo el mundo la está arropando. Recordemos que allá la música mexicana es muy querida. Uh-huh. Chabela Vargas fue un iconazo en España, al igual que aquí en México. Y la están arropando muy bien a Lila Downs, felicidades. Ojalá venga pronto a la ciudad de aquí de Guadalajara para irnos de fiesta.
3: Y antes de decir el ganador, también Natanael Cano volvió a tener problemas con su ingeniero de audio. Él ya dijo que ya lo corrió definitivamente. Esto después de su presentación en Villahermosa, Tabasco, que se escuchaba muy bajito. El ganador del día de hoy es Edgar Vladimir. Se va para John Milton.
1: Muchísimas gracias, mi querida Ixel. Miguelito, un placer haberte visto.
2: Nos vemos cuando Dios diga.
1: Muchísimas gracias, Beto. Yo soy Víctor.
3: Presentación en Villahermosa, Tabasco, que se escuchaba muy bajito. El ganador del día de hoy es Edgar Vladimir. Se va para John Milton.
1: Muchísimas gracias, mi querida Ixel. Miguelito, un placer haberte visto.
2: Nos vemos.

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1: Este es el reporte vial de Informe 24.
2: Al momento, Avenida López Mateos Sur registra tráfico intenso desde Periférico Sur hasta Plaza del Sol, en dirección al centro de la ciudad. La circulación es lenta por el alto aforo vehicular.
1: Informe 24.
2: Carretera Chapala presenta carga vehicular importante desde Periférico Sur hasta el Aeropuerto Internacional de Guadalajara, con largas filas en ambos sentidos de la circulación.
1: Informe 24.
2: Anillo Periférico Poniente registra circulación lenta entre Avenida Vallarta y Avenida Mariano Otero, principalmente por la concentración de vehículos y el paso constante de transporte de carga.
1: Informe 24.
2: Calzada Lázaro Cárdenas registra avance complicado entre Gobernador Curiel y carretera a Chapala, donde además se han reportado incidentes viales que afectan la movilidad.
1: Informe 24.
2: Avenida Vallarta registra tráfico pesado desde la Minerva hasta Periférico Poniente, en dirección hacia Zapopan.
1: Informe 24.
2: Carretera Nogales se mantiene con fuertes afectaciones desde la Venta del Astillero hasta el Technology Park, derivado de un incidente con un tractocamión que ocasionó filas kilométricas.
1: Informe 24.
2: Para evitar López Mateos, utiliza Avenida Patria, Mariano Otero o Camino Real a Colima.
1: Informe 24.
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3: ¡Qué maravilla, señoras y señores! Llegó el momento de recordar increíbles anécdotas, de revivir momentos únicos que nos regalan las canciones de amor y desamor. Así es que les doy la más cordial bienvenida a este Laberinto Retro. Mi querido Beto en el control operativo y ante este micrófono, Karina Hernández te saluda. Quédate con nosotros, recuerda que tenemos redes sociales, nuestro Instagram Retro107.5 o en Facebook también Retro FM Guadalajara, o a mí de manera personal arroba Karina Hernández Laberinto de los Famosos, arroba Laberinto de los Famosos, para que te pierdas conmigo. Así que prepárate a disfrutar lo mejor de una tarde excepcional. ¿Estamos listos? Pues yo sí. Así que comenzamos con lo mejor de estas canciones que nos van a llevar a ese momento único donde solamente tú y yo estamos en complicidad. Así es que comenzamos.

Gracias por estarnos acompañando en este laberinto retro. Mi nombre es Karina Hernández y cuando yo estaba chiquita jugaba a ser Paulina Rubio, jugaba a ser Sasha. Yo quería formar parte del grupo Timbiriche, un sueño que teníamos todos los niños de la década de los 80s, que jugábamos a ser Parchís, jugábamos a ser Timbiriche, jugábamos a ser Menudo, jugábamos a ser grandes. Y crecimos con ellos, somos una generación preciosa, por eso nos dicen así, la generación Timbiriche. Crecimos con su música, con esas canciones con las cuales nos divertíamos cantando. Nos divertíamos jugando, nos divertíamos viendo sus películas, viendo sus cuentitos. ¿Ustedes compraron algún cuento de Timbiriche? Yo sí. Compré cuento de Timbiriche, compré cuento de Parchís, compré cuento de Menudo. Los fui a ver al cine, fui a ver las premieres de los videos de Timbiriche. ¿Qué épocas, verdad? ¿Qué épocas aquellas? Nada que ver con lo que está viviendo la niñez en la actualidad. Sin embargo, son recuerdos tan bonitos que forman parte de nuestra vida para todas las personas retro. Y precisamente en 1987, cuando crecieron los chavos de Timbiriche, pues ya estaban en la secundaria, ya estaban en la preparatoria, y grabaron en el disco Timbiriche 7, Timbiriche 7 y 8, ¿lo recuerdan? Una canción que era fuerte para la época. Estoy hablando de Besos de Ceniza. ¿Por qué fuerte, Karina? Pues porque, imagínense, tu mejor amiga se va a besar con tu novio. ¡Esos son Besos de Ceniza! Mariana Garza interpreta de una manera majestuosa esta canción que todos cantamos, todos los de la generación Timbiriche, y nos identificábamos porque pues en la época de la prepa, de la secundaria, incluso de la primaria, más de alguno vivillo en el amor me puede contar que sí, pues de repente llegaban y te decían, ¿quieres ser mi novia? Y tú, sí, y pues ya había un besito cada año y ya, y lo más que había era una tomada de la mano y eso era mucho, entonces pues era muy fácil al otro día tener otro novio, entonces por eso es la canción de Besos de Ceniza. Así es que vamos a recordar esta época ochentera, que sin duda esta canción de Besos de Ceniza es un himno al pop de los años ochentas. Este es El Laberinto Retro.

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6: Continuamos con más en este Laberinto Retro. Mi nombre es Karina Hernández y mi querido Beto, quien está en el control operativo, el día de hoy se convierte en el soldado del amor. Él es el que cuidará todas estas canciones para los enamorados que el día de hoy nos acompañan a través de este Laberinto Retro. Y esta canción es una de 1988, cuando el señor Manuel Mijares decidió de manera oficial consolidarse como uno de los grandes intérpretes a nivel América Latina, ya que esta canción fue uno de sus mayores éxitos al inicio de su carrera musical, una canción que se ha convertido en un himno que ha definido el apodo de Mijares, el soldado del amor. Y fue precisamente estrenada en un programa de Siempre en Domingo con el señor Raúl Velasco, quien lo recuerda. Yo creo que son los domingos más bonitos que tenemos de recuerdos en México, precisamente de sentarnos toda la familia, 7 de la noche, esperar el estreno de la nueva canción de Luis Miguel, de la nueva canción de Mijares, de la nueva de Menudo, de la nueva de Timbiriche, y ya sigue. Pon el VHS a grabar. No tengo beta. Pues pon el beta a grabar inmediatamente. Oye, vamos a misa. No voy, es que estoy esperando que salga Mijares. Así éramos los domingos y de verdad yo creo que por eso era siempre en domingo como en familia con Chabelo, pero de la noche en la familia con los amigos disfrutando de los nuevos lanzamientos musicales. Así es que vamos a este viaje en el tiempo hasta 1998 con este himno al amor no correspondido o al amor sufrido bastante en los 80s, ¿te parece? Así es que vamos a escuchar a Manuel Mijares consolidándose ya como una de las figuras del pop latino a finales de los 80s. Señor Mijares, el escenario de Retro es todo suyo.

Recuerda que tú eres mi mejor compañía. Y yo soy Karina Hernández y este, El Laberinto Retro. Y ahora, ¿qué te parece si nos enloquecemos en el año 2000? Vámonos a principios del año 2000, cuando OV7, ya no eran Onda Vaselina, decidieron grabar Enloquéceme, esa canción que sin duda ha sido una de las más bailadas, más coreografiadas, más cantadas, y además fue tema principal de una telenovela que se llamó Locura de Amor. Y bueno, todas las noches a las 7 por el Canal de las Estrellas escuchábamos Enloquéceme precisamente dentro de la telenovela, y esto ayudó a OV7 a consolidarse en esta nueva etapa del grupo, después de dejar el nombre de la Onda Vaselina, después de decirle gracias, señora Julisa, pero ya nosotros nos vamos a entender de manera personal de la agrupación. Así es que este disco, que se llama CD00, así le pusieron porque fue el primer disco de OV7 de manera, pues digamos, adulta de la agrupación, hizo premios TV y novelas, premios Grammy, todos los premios habidos y por haber que existían en ese momento, se lo ganaron ellos por el cambio de imagen, la madurez del grupo y consolidándose de manera oficial como OV7. Así es que vamos a escuchar esa canción, vamos a bailar y vamos a enloquecernos con la música del año 2000. Recibamos a OV7 y esto que se llama Enloquéceme.

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6: Gracias por continuar con nosotros en este Laberinto Retro. ¿Qué te parece si ahora nos vamos con algo de el maestro Juan Luis Guerra, acompañado de su 440? Él, en 1990, grabó la canción Me sube la bilirrubina. ¡Ay! Esta canción icónica de merengue de los años 90. Fíjate que esa canción está incluida en su disco Bachata Rosa y surgió precisamente de una experiencia personal del maestro Juan Luis Guerra, quien escribió la letra después de ser hospitalizado con hepatitis estando de gira por Panamá. Entonces el maestro utiliza términos médicos para describir un amor no correspondido en el momento, pero bueno, estaba inspirado, estaba conociendo terminología médica, medicamentos, doctores, tema quirúrgico, y de ahí nace toda esta bilirrubina que de verdad nos puso a bailar tremendamente en los años 90. Así que esta enfermedad, pues de alguna manera inspiró la metáfora central de esta canción de la bilirrubina. Así es que vamos a darle la bienvenida al maestro Juan Luis Guerra, que por cierto, esta canción fue nominada a grabación del año en premios Lo Nuestro 1991. Así es que, maestro Juan Luis Guerra, el escenario de Retro es todo suyo.